0: Vamos a ir a escuchar dos temas dedicados justamente a lo que es Ayotzinapa. Primero vamos a escuchar a Mente Sácratas, ya que es una participación entre México y Chile que sacaron justamente estos compas de Mente Sácratas con el tema Dolor y Rabia, dedicado justamente a Ayotzinapa. Y luego vamos a escuchar otro tema llamado Ayotzinapa, que es de Lírica Podrida. Ya así que dos temitas de hip hop libertario, anarquista, dedicado justamente a las desapariciones de Ayotzinapa y a través de ellos a todas las desapariciones ya y todas las muertes ya en México por la lucha de los estudiantes.
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1: Flora Sangüesa, la combatiente internacionalista.
2: Flora llega a los 7 años a Pisagua, un territorio al norte de lo que llaman Chile. Llega junto a su madre y padre, ambos libertarios exiliados de España. En ese lugar crece y se forma políticamente. A los 24 años viaja a España para reencontrarse con la historia de su madre y padre, sin hacerse parte de la resistencia anarquista contra Franco durante la Guerra Civil. Fue parte de la columna de Durruti y combatiente en el Frente Anarquista.

Al estallar la Guerra Civil Española, en 1936, Flora Sangüesa se encontraba en Barcelona. Había pasado la noche del 18 de julio en numerosos mítines, escuchando discursos en un clima de absoluta efervescencia. El día 19 de julio sale con un grupo. Iba con uno de los hermanos Ascaso, conocidos por ser parte de grupos anarquistas de Acción Directa y Expropiadores. Se dirigen hacia la Pedrada, uno de los regimientos más poderosos de Barcelona. Van al asalto de la Pedrable. Flora estuvo en la columna Durruti, que salió a Barcelona el 24 de julio de 1936, con la intención de ocupar Zaragoza.

0: luego.
1: Cuando se crearon las columnas milicianas, hubo gran presión por mantener a las mujeres en la retaguardia, en la cocina, en la enfermería, pero las compañeras se rebelaron y se mantuvieron en combate. Luchó hasta 1939, cuando ocurre la derrota de Madrid, en la cual murieron 1000 milicianos, incluyendo el propio Durruti. Flora y quienes sobrevivieron comenzaron a ser fuertemente perseguidas. Llega el mismo año como refugiada junto a su pareja a Francia. Al poco tiempo, los campos de refugiados se convirtieron directamente en campos de concentración nazi y deben permanecer ahí hasta el año 42, cuando por razones desconocidas logran salir y viajar a Chile.
2: Por otra parte, en Chile ocurría la dictadura de Gabriel González Videla, que tenía al territorio sumido en un contexto represivo militar con el objetivo de perseguir y exterminar a anarquistas y comunistas. Debido a esto, gran parte del trabajo político de Flora se realiza desde la clandestinidad. Era seguidora de la metodología de las escuelas libertarias y la escuela moderna fundada en España por Ferrer y Guardia, en donde ella se educó. Tal vez eso la llevó posteriormente a crear en el año 1947 el Ateneo Luis Michel, rememorando a la gran combatiente, educadora, poeta y escritora anarquista de la Comuna de París. Espacio que construyó junto y para las mujeres tejedoras de redes en Iquique. En estos tiempos, los ateneos eran espacios de formación y estudio libre para obreras, dueñas de casa, obreros y quienes fueren marginados. Posteriormente, en 1953, el Ateneo se convierte en una escuela libertaria, acogiendo a hijas e hijes de las trabajadoras, los que llegaron a ser más de 70. Ese espacio duró en funcionamiento hasta el año 1957.
1: En 1973, con más de 60 años, Flora Sangüesa es detenida y torturada junto a su hijo por los repugnantes agentes de la dictadura cívico-militar de Pinochet. Luego de largas torturas, fue puesta en arresto domiciliario, hasta su muerte, producto de las secuelas, el 18 de septiembre de 1974.
3: El problema de una clase no puede ser solucionado satisfactoriamente si no es por la acción directa. Somos enemigas del parlamentarismo y de las leyes que resultan, pues ellas son únicamente el anestésico que adormece.
2: Flora fue una compañera anarquista expropiadora, partícipe y defensora de la acción directa. También era una convencida de que la educación libre era una herramienta de liberación para los oprimidos. Flora, asaltante de bancos, pistolera antifascista, creadora de escuelas libertarias y ateneos. Hoy recordamos tu vida, tus acciones y abrazamos tu memoria.

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2: Dentro de lo que es el espacio de Trova Libre, ya vamos a conmemorar y a recordar a Flora Sangüesa. Muchísimas gracias a los compañeros y compañeras y compañeres de La Zarzamora, en la cual estuvimos compartiendo lo que es un tremendo audio que se mandaron en memoria justamente de Flora Sangüesa. A 52 años de su muerte física a causa de las torturas en dictadura, Flora Sangüesa fue una de las primeras activistas que trabajó en propuestas de educación libertaria de este territorio, anarquista, guerrillera contra el franquismo, sobreviviente de la Guerra Civil Española, presa de los campos de concentración nazi en Francia, partidaria de la acción directa y la expropiación. Según relata su hijo Héctor Pavalek Sangüesa, asumía la lucha armada como la asumen tantas que no eligen ser pacíficas en medio de la violencia de clase, raza y género. Por eso mismo desarrollaba educación libertaria y, aunque no es denominada ni autodenominada feminista, fundó el Ateneo y Escuela Libertaria Luis Michel. Con Mujeres Tejedoras de Redes en Iquique en 1947, lo hizo exponiéndose ella y sus compañeras a la persecución de Gabriel González Videla y luego de Ibáñez del Campo, y desarrollando su actuación política en clandestinidad. Nació en 1911 y llegó a los 7 años desde España a Iquique con su madre y padre, libertarios y exiliados. A los 23 años, en 1935, volvió a España para reunirse y unirse a la guerrilla republicana y contra Francisco Franco. Fue parte de la columna Durruti, donde al parecer estuvo con las mujeres que se resistieron a la retaguardia, a pesar de un anarquismo republicano macho, cuya consigna era los hombres al frente, las mujeres a la retaguardia. A finales de los años 50, los partidos y movimientos izquierdistas parecen radicalizarse otra vez. Se afianza el Frente Popular y comienza a fraguarse la Unidad Popular, que gobierna más adelante en 1970. Pero finalmente es derrotada por una dictadura auspiciada por el imperialismo norteamericano. En dictadura, Flora Sangüesa Rebolledo, que no había cesado nunca en su lucha, es arrestada a sus más de 60 años junto con su hijo, torturados ambos. Ella muere por efectos de la tortura un día 18 de septiembre del año 1974. Ya a 52 años, seguimos recordando a Flora Sangüesa y volvemos a agradecer a las compañeras y compañeros de La Zarzamora por compartir este tremendo trabajo en audio. Esto es Horacio Guaraní, La Guerrillera, y luego Daniel Biglietti con Ana Clara.

¡Qué tremendo! Primero Horacio Guaraní, desde Argentina, obviamente, con todo lo que es su folclore y su música, obviamente, con un contenido social importantísimo. Y luego Daniel Biglietti, desde Uruguay, también con Ana Clara. Dos tremendos temas dedicados a Flora Sangüesa. Hace un par de días se dio a conocer lo que son las condenas en contra de los 18 comuneros mapuches ya acusados del ataque incendiario en contra del molino Grolmus. Cinco peñis fueron condenados a 84 años de prisión. Sí, vecina, sí, vecino, escuchó bien, 84 años de prisión. Cinco fueron condenados a 65 años de prisión. Cinco fueron condenados a 34 años de prisión. Tres menores de edad condenados a otras penas. Esta es una de las mayores arremetidas del Estado chileno en contra de los sectores del pueblo mapuche. Entre los condenados de este caso suman alrededor de 1000 años de presidio. El caso de Francisco Solar, compañero anarquista, que hace

0: lo que causa el Estado a lo que es la lucha social, ¿ya? Esas son algunas de las condenas, justamente las condenas que se estuvieron dando a conocer hace un par de días atrás, queridos compas, de violencia con Tata Barahona. Esto es Huitralén, estar de pie.
1: Incendiarios que atribuyen a delincuentes mapuches.

0: somos huaychafes que hoy día estamos asumiendo la lucha frontal contra la expresión del capitalismo. Nosotros tenemos que usar la violencia, y eso está más claro, que nosotros asumimos la responsabilidad y cada hecho y todo proceso de descolonización es violento.
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2: Ya, queridos compas, hoy manso tema. Hace rato que no escuchaba Huitralén con el Tata Barahona y de violencia. Se vienen, compas, una tocata a beneficio de artistas por confirmar. Esto va a ser el día 17 de octubre desde las 6 de la tarde en el espacio recuperado Trenza La Río, ahí en Gamero. Ya con 26.70 en la Comuna de Independencia, compas. Ya espacio libre de alcohol y drogas. 3 luquitas la entrada y 2 por 5 luquitas. Ya se va a estar realizando lo que es esta tocata a beneficio. Caravana antifascista en Clamidad a la Resistencia. ¿Cómo? ¿De Clamidad a la Resistencia? Oh, estoy leyendo mal, ¿no? ¿Estoy viendo bien? Bueno. Punk, ska, trova, rap. Sociedad de Resistencias que relatan de Guatón, Eterno Rencor, Camorra, Artes Negras, Rados, Gabotril, Machitún. Esto con olla común, lleva tu feria el sábado 26 de septiembre, compas, en el Cerro La Ballena, ahí en México con San Carlos. Venta de bebestibles comestibles desde las 16 horas. Ya. Si viene también Manolo Cabeza Polo. Mira, a ver si la otra semana vamos a tirar un temita de Manolo Cabeza Polo y los antifans en Santiago. Se van a estar presentando el día 6 de noviembre junto a Mundo Muerto, que es el tributo a Rip, junto a Sulfato de Mierda, Interkelitor, Santa Rata y Litre. Esto va a ser en el Teatro Ex Mundo Mágico. La preventa de 20 lucas, 25 lucas, la general es de 25 lucas y la promoción es de 2 por 30 lucas, ¿ya? Las entradas están a través de Portal Tickets, ya Manolo Cabeza Polo y los antifans. Arena Recoleta también va a presentar Pogo Fest, que es el festival justamente del Pogo de los peores de Chile. La banda invitada va a ser Caos, las otras bandas también, los Fuck You, Baltamayo, Caín, Operación Sandwich y Revivir. En la Arena Recoleta, compas, ahí en Avenida Einstein 898, en Recoleta, el sábado 13 de octubre desde las 4 de la tarde. La adhesión es de 5 luquitas, ya para que se puedan sumar a eso también. Se va a estar realizando una jornada de memoria por Marcela Rodríguez en Concepción, homenaje y memoria activa a un año de su fallecimiento, conversatorio junto a amiga de Marcela Rodríguez, lanzamiento del libro Marcela Rodríguez, combatiente de las fuerzas rebeldes populares Lautaro. Va a haber poesía, música y mucho más. El 4 de octubre desde las 5 de la tarde, en el espacio ocupado Escombro, invita al medio libre Lázar Zamora, memoria combativa, traspaso generacional, autodefensa. Ya, esas son algunas de las cositas que se vienen. Se viene la quinta feria del libro anarquista también en Valparaíso el sábado 3 de octubre. Se viene también el encuentro de cine anarquista también acá en Santiago el 2 y 3 y 4 de octubre. ¿Qué pasa? Se viene, compa. Se viene el Festival Rock en el Parque, tocata domingo 11 de octubre en el Parque La Bandera, Metro San Ramón, desde las 4 de la tarde. Las bandas invitadas, Mal de Chagas. Oh, quedamos en tocar Mal de Chagas y Dam. Oh, se nos pasó, pero a ver si la próxima semana los tenemos. Fragmento inhumano, Kilo de Fruta, 2 segundos, tributo a 2 minutos. Y se está realizando y se sigue realizando lo que es el acopio anticarcelario para un preso anarquista. El lugar es la Biblioteca Luisa Toledo en Almirante Montt 96 en Valparaíso, compas. Los días jueves desde las 18 a las 20 horas, ¿ya? Materiales, goma de grabado, rodillo de xilografía, gubias de xilografía, tintas de xilografía, diccionario español, lanas, lápices, de todo un poquitito ahí, compas. Se sigue dando lo que es la preventa del pack tiraje autogestivo, pack de discos, polera y sticker de los hermanos de Mundano Metralla. Ya, polera serigrafiada a 2 colores, junto con eso los 2 discos de Mundano y junto con eso también un sticker de Mundano Metralla, compas, a 20 luquitas para que puedan ingresar a través de las redes sociales de Mundano Metralla y Ciclo de Cine Anticarcelario, ya, que también se está difundiendo esto. Queridos compas, y prontamente, de hecho el día 7 de noviembre se viene lo que es esta celebración a los 20 años de los hermanos de Mundano Metralla, va a ser en Peñalolén, pues compas, ahí lo hermía, así que ahí lo encontramos. Almuerzo solidario y música en vivo, el día sábado 26 de septiembre desde la 1 de la tarde, sitio de memoria de la ex cárcel Valparaíso, Bandido 47, que ríe Calleja, por la salud y libertad de Juan Aliste Vega. ¿Qué más se viene? Solidaridad a flor de piel número 13º, número 13, si no me equivoco, Convención de Tatuajes y Arte Corporal. Esto va a ser el día sábado del 31 de octubre, desde las 11 de la mañana en el Espacio Pablo Vergara Toledo, Las Estepas, 846 en la Villa Francia. Se viene también el Weichan Guarría, solidaridad activa con los presos subversivos. Va a haber foro, música, talleres, de todo un poco, compas. Esto va a ser el día sábado 3 de octubre, desde la 1 de la tarde. El aporte mínimo es de 3 luquitas. Esto va a ser en el Hogar Mapuche Pelontugue, en Temuco, Guarría. Ya. Así que ya nos comenzamos a despedir, queridos compas. Ah, pero tengo acá la otro. perdón. Perdón por haberles tosido ahí en la oreja, compas. Porque nos vamos a despedir, de hecho, con un tema de los tremendos de Puncora. 25 años de Nadie a los Llamados, ¿ya? Junto a Maldita Ansiedad, Peperonis. Y esto va a ser el día sábado 26 de septiembre, desde las 6 de la tarde. 8 luquitas la entrada en el Crea Rock, pues. Ahí en Carmen 973, las entradas vía Eventrid. Celebrando los 25 años de este tremendo disco, Nadie a los Llamados, de los tremendos de Puncora, compas. Hace rato que no veía a los Puncora en vivo. Y me los topé ahí cuando estaba tocando un Dano ahí en el Bar Iruña, compas. Ahí estaban los Puncora, harto rato ya. Del disco Nadie a los Llamados, nos despedimos con un tremendo tema que es un clásico, Confesiones de un Paco. Hasta la próxima, compas.

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Bienvenidas a este documental sonoro transfeminista. Esta semana seguimos profundizando en la historia del blues para llegar a sus raíces. Así que nos quedamos en los Estados Unidos de principios del siglo XX para conocer un poco mejor a una de sus primeras leyendas, Ma Rainey, aquella que terminó de configurar la esencia de este estilo musical, que no era otra cosa que la experiencia del pueblo negro en un país que se caracterizaba por su racismo y segregación. Hoy, en Cápsulas Feministas, Ma Rainey, forjando el blues en letras doradas a 78 revoluciones por minuto.

Ma Rainey no fue la primera en grabar discos de blues. Se le adelantó por 3 años la buena de Mamie Smith. En una época en la que los nombres propios femeninos estaban en las marquesinas de los principales escenarios del blues, Ma Rainey fue uno de esos nombres propios más importantes. La primera en cantar a la libertad sexual, al lesbianismo y a las mujeres negras empoderadas. En sus canciones se atrevió a desacreditar una institución como el matrimonio e hizo lo posible por alejar a la mujer negra del estereotipo de víctima a merced del hombre. Pero su éxito no fue rápido ni fácil. Nos encontramos en una época marcada por una fuerte segregación racial derivada de la infame ley Crow. Este hecho la llevaría a grabar sus primeras canciones con algo más de 40 años de edad, pese a comenzar una carrera meteórica desde que era apenas una niña. Las leyes Jim Crow mantuvieron la segregación racial en el sur de Estados Unidos, que habían comenzado a finales de 1800. Fueron promulgadas en 1876 y se extendieron hasta 1965, bajo el lema «Separados pero iguales». Estas leyes separaban los beneficios sociales según la etnia o el color de piel. Principalmente, se aplicaban en espacios públicos como escuelas, hospitales, restaurantes, parques, transporte público e incluso en el ejército. La segregación racial con estas leyes fue tan importante que existían fuentes de agua para blancos diferenciadas de las destinadas para la gente negra. Y es que, después de que la esclavitud terminara, muchos blancos temieron la libertad que estos empezaban a tener. Detestaban la idea de que fuera posible que los afroamericanos lograran el mismo estatus social que los blancos, si se les daba el mismo acceso al empleo, a la salud, a la vivienda y a la educación. Ya estaban incómodos con las ganancias que algunos negros hicieron durante la reconstrucción del sur. Así que los blancos no iban a quedarse de brazos cruzados viendo cómo perdían su hegemonía. Como resultado, los estados empezaron a aprobar leyes que ponían una serie de restricciones a los negros. Colectivamente, estas leyes limitaron las libertades y derechos de toda una comunidad y, en última instancia, dieron a las personas racializadas el estatus de ciudadanos de segunda clase. Estas leyes reciben su nombre gracias a un personaje llamado Jim Crow. Se trataba de un personaje ficticio muy famoso, interpretado por un actor blanco que se pintaba la cara con betún y hacía sátiras y burlas en contra de las personas negras. A partir de ahí, el nombre de este personaje comenzó a aplicarse para referirse a todas las leyes discriminatorias. Estas comenzaron siendo un reglamento legislativo que prohibía a las personas racializadas ejercer su derecho al voto. Y con el paso del tiempo, esta situación acabó imponiendo una cultura de segregación. Durante sus 89 años de vigencia, existieron historias de rebelión en contra de estas leyes. Así pues, empezaron a surgir las primeras organizaciones integradas por gente negra que exigía los mismos derechos. Y sí, también durante estos años apareció el blues, ese medio de expresión y estilo de vida protagonizado por la gente más discriminada, violentada y sometida. Las leyes Crow llegarían a su fin con la aprobación de 2 leyes federales. Primero, en 1964, el Acta de Derechos Civiles, y un año más tarde, la Ley de Derecho a Votar. Estas 2 leyes, junto con sentencias anteriores de la Corte Suprema, pusieron fin a la discriminación y a la segregación racial, que por ley existía en todo el país. Nuestra protagonista de hoy nació pocos años después de que se implantaran las leyes Crow, y como no, su vida estuvo fuertemente marcada por esta lamentable realidad. Más si tenemos en cuenta el pequeño detalle de su sexo y su orientación sexual. Su familia provenía de trabajadores del campo, que sobrevivían con los escasos beneficios que les proporcionaba el cultivo de algodón. Aunque es poca la información que se conoce, sí se sabe de la participación de su familia en el ámbito artístico, hecho que influyó mucho sobre ella. Su fecha de nacimiento no queda clara, debido a los censos de la época. De manera que los historiadores se debaten entre 1886 y 1882. Por ello, algunas fuentes aseguran que se casó con 14 años y otras que lo hizo con 18. Ella, desde luego, aseguraba haber nacido en el 86, así que nosotras nos quedamos con esta fecha.
Su verdadero nombre era Gertrude Bridget y nació en Columbus, Georgia. Aunque como no, sobre esto también hay dudas, y existe la teoría de que lo hizo en Russell County, Alabama. Lo que sí sabemos es que empezó su vida profesional muy joven, cantando en iglesias y en los tradicionales shows medicinales. Estos shows medicinales eran algo así como ferias que se montaban a los bordes de la carretera en las zonas rurales. En ellas actuaban payasos y malabaristas, había números de baile y danza, y por supuesto mucha música. Esta mezcla de cabaret y vodevil fue una escuela para multitud de músicos de blues y hillbilly. Rainey trabajó en la ópera de Springer en 1900, actuando como cantante y bailarina en el programa local de talentos A Bunch of Blackberries. El 2 de febrero de 1904 se casó con el cantante de comedia William Parr Rainey. Juntos se presentaban en estos eventos rurales como Rainey and Rainey, Assassinators of the Blues. Siempre estaban de gira con esta y otras compañías. Después formarían una banda llamada Alabama Fun Makers y luego tocaron con otros, incluidos los Minstrels de Rabbit's Foot. Su marido era popularmente conocido como Pa Rainey, por lo que ella empezó a ser conocida como Ma Rainey y pronto entró en contacto con grandes nombres como Sidney Beckett, Joe Oliver y un jovencísimo Louis Armstrong. Nuestra protagonista se hizo famosa por su poderosa voz y un estilo distintivo de gemido de canto, así como por sus letras fuertes y a veces arriesgadas. Como las otras divas del blues, tenía un repertorio de canciones populares, religiosas y de blues, pero la diferencia radicaba en la fortaleza y aspereza de su voz. Nadie como ella supo absorber la esencia del espectáculo, uniendo el vodevil, el blues y el folk negro del sur. La joven Ma estaba en el sitio que más le hubiera gustado estar, haciendo lo que mejor se le daba, cantar. Aunque no escuchó blues en Columbus, los extensos viajes de Rainey en 1905 la pusieron en contacto con el country blues auténtico, que trabajó en su repertorio. Su capacidad de capturar el estado de ánimo y la esencia de la vida sureña rural negra atrajo rápidamente a multitud de seguidores en todo el sur. Sus canciones también eran diversas, pero profundamente arraigadas en las experiencias cotidianas de los negros del sur. Los blues de Ma Rainey eran historias sencillas y directas sobre la ruptura del corazón, la promiscuidad, las borracheras, la odisea del viaje, el lugar de trabajo y la pandilla de la prisión, la magia y la superstición. En resumen, el paisaje sureño de los afroamericanos en la era posterior a la Reconstrucción.

Durante la década de 1910, Ma Rainey fue creando su estilo propio y forjando su legendaria presencia. A lo largo de estos primeros años de su carrera artística, fue conquistando allí donde actuaba un enorme prestigio como cantante de blues. En una de sus actuaciones conoció a la gran Bessie Smith, que era 10 años menor que ella. La conexión entre ambas fue instantánea y puede que esta amistad sirviera de catalizador para la posterior fama de estas dos artistas. Según una leyenda muy extendida, Ma habría raptado a Bessie para convertirla en una de las integrantes de la compañía. Por lo que sabemos, Bessie ardía en deseos de abandonar su ciudad y se marchó por propia voluntad, aunque este rumor podría aludir de forma velada al hecho de que las dos cantantes habrían sido amantes. Al menos así lo afirma Sandra Lieb, biógrafa de Ma Rainey. La música de blues se estaba poniendo de moda principalmente debido a la música instrumental que provenía de Nueva Orleans. Ma Rainey fue una de las primeras cantantes que combinaron la expresión popular de los artistas que venían del país con las expresiones modernas y jazzísticas que emergían de la ciudad. El estilo era fresco y el tema de las canciones trataba sobre la experiencia del negro en Estados Unidos como ninguna canción anterior. Ma Rainey fue sin duda pionera en popularizar el estilo y Bessie Smith estaba allí, prestando mucha atención.

Mar Rainey era una artista llamativa, aunque no era una mujer convencionalmente atractiva. Lucía pelucas de crin salvajes en el escenario y llevaba monedas de oro en el cuello, precursora del llamado bling, es decir, despilfarro, esa actitud que se empezaba a poner de moda por parte de los artistas negros. Esto era algo muy provocativo y rompedor, ya que desafiaba la imagen de gente pobre que se le solía atribuir. Llevaba una pluma de avestruz y tenía los dientes dorados que brillaban cuando cantaba. Sin embargo, a pesar de su atractivo visual, lo que más capturó la atención de la audiencia fue su voz, que por todos los aspectos era enorme e imponente.

A partir de 1909, un empresario blanco, Anselmo Barrasso, había organizado el circuito TOBA, Theatre Owners Booking Association, una extensa red por todo el país de teatros, salas de fiestas, carpas de circo y lugares diversos destinados a la diversión del público negro, dado que la segregación racial en América prohibía a los negros asistir a cualquier tipo de espectáculo junto a la gente blanca. Precisamente la dureza de este circuito para los artistas y las humillantes condiciones de trabajo y salario en las que se desenvolvían hizo que el pueblo alterase sabiamente el significado de estas siglas racistas. Y así, los músicos negros, TOBA, significaban Tough on Black Asses, que traducido al castellano sería duro con los negros.

nuestra Ma Rainey no paró de ahorrar dinero y conseguir cierta fama. Su popularidad coincidió con la locura por el blues en la década de los 20 y el avance de las discográficas. En esta década de la opulencia y con el racismo latente, los hombres dominaban las orquestas de swing y ser una cara linda de Broadway era lo único a lo que podía aspirar la mujer en la música. Pero Ma Rainey había conseguido cierta estabilidad como cantante de blues abiertamente lesbiana y en poco tiempo y usando bien sus ahorros se convertiría en la gran empresaria de la industria. Una orgullosa mujer hecha a sí misma. Siendo una cantante consagrada, hizo que su esposo se hiciera a un lado y aprovechando su situación de poder, por fin pudo comenzar a expresar su verdadera sexualidad. Mantuvo relaciones con varias mujeres. Una de ellas se dice que fue Bessie Smith, su protegida y corista, que después se le conocería como la emperatriz del blues. Pero la artista no solo aprovechaba la situación en beneficio propio, sino que convirtió su compañía en un refugio para la comunidad LGTBI. Sus bailarinas eran lesbianas, sus asistentes homosexuales, y en general el movimiento vodevil le abría sus puertas a la liberación sexual. Como a Gladys Benley, la bluesera Butch de Harlem, que quedaría prendada al verla sobre el escenario mostrando todo su poderío lírico. Sin importarle estar con un sello discográfico importante y pensando poco en los rumores de la clase acomodada y blanca que tanto la despreció, Ma Rainey no se detenía a hacer declaraciones en sus canciones. Una de ellas, tal vez la más directa y polémica, fue este Prove It On Me Blues que escuchamos, en el que asegura moverse en pandillas de mujeres porque no confía en los hombres.

decide no apegarse a los valores de una sociedad intolerante y busca romper con estándares desaprobando el matrimonio como una institución que sometía a la mujer. Con sus acciones y su música, la cantante fue de las primeras artistas que incitaban a la gente a terminar con los disimulos y a mostrarse con libertad alejándose de los estereotipos. Para inicios de 1920, nuestra protagonista ya era reconocida en casi todo el país, por sus letras ácidas, su peculiar voz y su gran manejo en el escenario. No era parte de las caras blancas que se mostraban en películas o hacían presentaciones en grandes teatros. Justamente, representaba la cara opuesta de este estereotipo. Encarnaba a la mujer negra, pobre y liberada, que su gente ansiaba ser. Eso era lo que podía ofrecerle a la clase obrera del país. Tras años de trabajo duro y el amor del público, consiguió hacerse con sus propios teatros, una compañía artística e incluso autobuses para sus giras. Pero su gran oportunidad llegó en 1923, cuando firmó un contrato con el sello Paramount Records. Entró en la industria discográfica como un talento experimentado y estilísticamente maduro. Su primera sesión presentó el número tradicional Bowieville Blues. La compañía proclamó en su presentación que había descubierto al fin a la madre del blues, pues su voz gutural y su estilo profundamente enraizado en la tradición afroamericana la convertían en una figura primigenia. Por desgracia, la baja calidad de las grabaciones no nos permite valorar el impacto que causaba en la audiencia, en especial entre las mujeres, quienes se sentían muy identificadas con ella. Aunque su carrera de grabación duró menos de 6 años, registró más de 100 canciones, algunas de las cuales se convirtieron en clásicos del blues. Durante estas sesiones fue acompañada por sus inseparables músicos de gira, Louis Armstrong, Fletcher Henderson o Coleman Hawkins. Las primeras grabaciones eran hechas acústicamente en su totalidad. Se capturaba el sonido con una bocina y se enviaba a un diafragma, que hacía vibrar a la aguja cortadora. Los rangos de sensibilidad y frecuencia eran muy pobres, y la respuesta de frecuencia muy irregular, lo que se traducía en un sonido tamizado y turbio, ese regustillo instantáneamente reconocible de las primeras grabaciones acústicas.

Rainy tenía que poner su cara literalmente sobre la bocina del gramófono, que actuaba como micrófono. Los instrumentos más silenciosos de su banda, como el piano y en ocasiones el contrabajo, tenían que situarse lo más cerca posible, justo detrás de la cabeza de Ma. Y los instrumentos más sonoros, como los saxos y las trompetas, eran ubicados lo más lejos posible de la bocina. Por supuesto, eran tomas únicas, sin posibilidad de edición posterior, por lo que muchas veces grababan dos versiones de una misma canción. Pese a que el resultado es de una calidad muy pobre, no deja de ser un preciado tesoro histórico. Importantes registros de los inicios de este híbrido del jazz que transmutaba en blues primigenio, el nuevo estilo que todo el mundo quería experimentar. Estas primeras grabaciones de Ma Rainey terminaron de catapultarla a la fama a lo largo y ancho de Estados Unidos, sobre todo en Nueva York. El Harlem era la capital cultural del país, en la que florecían el arte y la cultura afroamericanas, y Ma Rainey, por derecho propio, se había autoproclamado como una de sus mayores exponentes. Envuelta en largos vestidos y cubierta de diamantes y un collar de piezas de oro, Ma Rainey tenía un poderoso dominio sobre su público. A menudo abría su espectáculo de teatro cantando este Moonshine Blues, dentro de una maqueta de gran tamaño que representaba un gigantesco gramófono situado en el centro del escenario. De ahí salía para saludar a un público casi frenético. Cuando comenzaba a cantar, el oro de sus dientes brillaba. Ella era el centro de las miradas, mientras sentían el blues con ella. Durante las primeras tres décadas del siglo XX, su música disfrutó de una gran popularidad. Se convirtió en una de las autoras de esa urgente crónica que estaban escribiendo desde todas las disciplinas artísticas. Ella contribuyó aportando el blues en estado puro. La música de Rainey ha servido de inspiración para poetas afroamericanos como Langston Hughes y Sterling Brown. Rainey fue la primera artista teatral popular en incorporar el blues auténtico en el repertorio. Llevaba más de 20 años haciéndolo. No en vano fue conocida como la madre del blues. Hubo historias sobre su bisexualidad, alimentadas por las letras de muchas de sus composiciones. Durante 1924, ella estaba tocando mucho con Louis Armstrong y ambos lanzaron varias grabaciones, incluida una de sus piezas más famosas, llamada Sissy Rider. Esta fue una letra tan poderosa que ha resistido la prueba del tiempo y que ha sido posteriormente interpretada por multitud de cantantes.

Una tarde del año 1925 la arrestaron en su casa, donde supuestamente se estaba celebrando una orgía lésbica que involucraba a Rennie y a alguna de sus bailarinas y coristas. Se dice que Bessie Smith pagó la fianza. Como habéis podido comprobar y hablando hoy, como hacemos, de un mito de la música, poco o nada se sabe de su marido, que quedó relegado en el olvido. En 1928, a causa de la llegada del cine sonoro y de la radio, la industria musical sufrió un fuerte revés que se agravaría con el posterior crack del 29. Ma Rainey fue apartada del primer plano, de forma irónica, por las mismas razones que le habían catapultado la fama. De repente, su estilo se consideró excesivamente anticuado y tradicional. No obstante, esta retirada prematura le permitió esquivar los efectos de la Gran Depresión y afrontar con cierta comodidad los últimos años de su vida, siendo propietaria de dos teatros en su ciudad natal. Rainey había sido muy admirada en todos los estados del sur, con su incisiva narración de historias de gente negra de campo común y su vida durante la primera parte del siglo XX. Esta fue una época de reconstrucción.

en la iglesia baptista en la que cantaba. Reini murió en Roma, Georgia, aunque algunas fuentes dicen que fue en Columbus, el día 22 de diciembre de 1939. Se iba así la más importante bluesera, aquella que consagró su vida a forjar y expandir el blues. Una mujer valiente, que desafió a la sociedad de su época, incluyendo al show business. Montó salas de conciertos, gestionó sus giras, puso voz a las mujeres negras y nos dejó su legado grabado para la posteridad. Hoy, en Cápsulas Feministas, Ma Rainey, forjando el blues en letras doradas a 78 revoluciones por minuto.

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Mari Mari Pupeñi, Mari Mari Pulamien, Mari Mari Compuche, Inchen Simiray. Me presento, soy Dalí Millaray Jaracollío, una niña que desde los 5 años rapea, a los 7 años lanzó su primer disco. Ahora con 13 años siento que rapear es lo que más me apasiona. Me identifico en los niños y sus sueños, aquellos pequeños del gueto, y a ellos los vengo a representar. También represento el rap mapuche y voy a presentarles un poco de mi música ahora.

Sí. La pequeña femenina. Con todo el estilo. Yeah.

Era un mundo sumiso a los caprichos de una guerra fría, el desgarro de una tiranía que pareciera inacabable. El hastío existencial es el resultado de un sistema diseñado para el despojo y el olvido. Ellos ganaban otra vez. Vivimos en un país miserable, un fondo con olor a muerte, de gente sin sangre por sus venas, donde la memoria es lo único que nos queda, como fuga de un hastío sin tiempo y sin espacio. Ser pobre en Chile no es solo pasar hambre, no es solo pasar frío, tan frío como el pecho de quien ampara la tiranía, por convicción o por plusvalía. En Chile aprendemos a vivir, medio muerto, medio muerta. Nos matan, nos roban, nos violan, nos mienten, nos mutilan, nos encierran en jaulas que construyen y administran. Acá el fascismo pareciera estar en las venas. Nunca entramos a la repartija de la torta. Se conformaron con hacerla, decorarla. Algunas disfrutan las migajas como si fueran deliciosos bocados, panes podridos,

dice que la rebeldía es lo que nos da el sentido de existir acá. Porque allí existió la lucha y se logró esa vez hacer temblar esa realidad estática. Una ciencia ficción donde el guión siempre lo escriben ellos. Hay veces que la rebeldía germina y sale ese hermoso brote, violento y hermoso de lucha y de ganas de terminar con la miseria.

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2: Este es un espacio de Radio La Zarzamora para compartir distintas prácticas, consejos y saberes que podemos adoptar en nuestra cotidianidad para alimentarnos, sanarnos, vestirnos y más, sin el sufrimiento de las otras especies y la explotación de la tierra y las aguas. Es necesario que tomemos conciencia y abortemos nuestros privilegios humanos y dejemos de oprimir a los otros seres en función de nuestra comodidad. Así podremos hablar de liberación. Manjar o dulce de leche de arroz. Para este solo necesitamos arroz, preferentemente integral, si no blanco, y azúcar, también preferentemente orgánica, si no la que haya. Para este solo necesitamos poner, primero, si el arroz es integral, hay que remojarlo bastante para que se ablande y no tarde tanto su cocción. Y si no, simplemente lo ponemos a cocer hasta que esté bien cocido. Una vez que el arroz esté cocido, lo dejamos enfriar. Y luego lo molemos con la mini pimer hasta que quede totalmente molido. Usaremos todo el arroz junto al agua misma que le haya quedado. Una vez que tenemos el arroz molido, lo meteremos en una olla y ahí le agregaremos azúcar. Si, por ejemplo, ocupamos una taza de arroz, también ocuparemos una taza de azúcar. Y también le agregaremos un chorro de esencia de vainilla y... Si tenemos también 2 cucharadas de chía y le agregaremos 2 cucharadas de maicena disueltas en agua fría previamente. Y todo eso lo ponemos a cocer durante bastante tiempo, aproximadamente una hora y media. Hay que ir revolviendo para que no se pegue hasta que veamos que vaya tomando de a poco la consistencia de manjar. Hay que recordar que igual cuando se enfríe va a volverse mucho más sólido.
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1: Kano Sugaku, una comunicadora de acción directa.

Yano Sugako nace el 7 de junio de 1881. Fue una comunicadora anarcofeminista japonesa que escribió una serie de artículos acerca de la opresión de las mujeres y contra el régimen del emperador Mutsu Ito, conocido como Meiji. Durante su vida, publicó en el periódico feminista japonés Sekai Fujin, así como también en una serie de periódicos de corte anarquista, en donde conoció a distintos exponentes y traductores de las ideas sagradas. En aquellos años, el emperador era asimilado como un dios. Los métodos coercitivos que éste utilizaba eran calificados como cobardes y bárbaros por compas anarquistas de la época. En 1910, Kano fue acusada de alta traición por el gobierno japonés en el denominado caso Kotoku, Taiyaku Hiken, cuyo objetivo era el asesinato del emperador Meiji mediante un artefacto explosivo, acción que se vio truncada por la delación de Chimizu Taichiro, a quien le habían pedido que almacenara la bomba, pero este decidió dar aviso a la policía. La delación provocó la arremetida represiva del Imperio japonés, que detuvo a 25 anarquistas, entre los cuales se encontraba la compañera Kano Sugako. Sin embargo, solo 5 eran parte de la conspiración. El resto fue detenido por ser anarquista y participar de las últimas y controversiales manifestaciones del despertar ácrata en Japón. Todos ellos fueron en primera instancia condenados a pena de muerte. Durante su cautiverio, Kano escribió un diario en donde volcó sus más

0: Escribo esto como un registro del periodo comprendido entre el momento que se pronunció la sentencia de muerte hasta el momento que subí al caldazo. Escribiré las cosas con franqueza y honestidad de una manera directa. Este diario se escribirá sin ninguna falsedad o pretensión.
1: Manifestaban las hojas que le acompañaron sus últimos días. El hecho de que compañeros que no habían participado en la planificación de la acción fueran detenidos y condenados a muerte atormentaba brutalmente a Kano. Con esto, la justicia y el gobierno imperialista de Japón buscaba castigar y acabar con toda expresión ácrata, lo que también se había manifestado en la censura de múltiples periódicos. En su diario, Kano se refería a esto.
0: La acusación argumentó que el caso fue una conspiración de los anarquistas. Una cosa es ser anarquista y otra ser amigo de un anarquista. Para ellos, todos participaron en la conspiración. Arrestaron a la gente utilizando ese razonamiento atroz. Mis pobres amigos, mis pobres camaradas, más de la mitad de ellos eran testigos inocentes que se vieron implicados por las acciones de 5 o 6 de nosotros. Solo porque estaban relacionados con nosotros, ahora deben ser sacrificados de esta manera tan monstruosa. Solo por ser anarquistas van a ser arrojados al abismo hasta su muerte.
1: Pasados los días, el emperador Meiji decide indultar a más de la mitad de los detenidos, lo cual significó un gran alivio para Kano, que debía enfrentar la presión psicológica de saber inocentes a la mayoría de los detenidos. Lamentablemente, 12 de ellos, incluyéndola, se mantuvieron condenados a muerte. El 23 de enero de 1911, Kano escribió al respecto.
0: Los veredictos fueron tan injustos que esto no me sorprende. Aún así, es una hermosa noticia. No sé a quiénes se les redujo la sentencia, pero deben ser los que tuvieron muy poco que ver con el asunto. Esas personas que, en mi opinión, eran completamente inocentes. Las autoridades primero dictan estas duras condenas, luego las reducen, pregonando la medida como un acto de benevolencia del emperador. Intentan dar la impresión al pueblo de Japón, así como a las otras naciones, de que este es un acto de justicia y misericordia.
1: Kano Sugako fue la primera mujer presa política anarquista ejecutada en la historia moderna de Japón, el día 25 de enero de 1911. Su asesinato fue descrito en el libro Reflexiones Camino a la Hoguera, en el cual se menciona: le ordenaron que se sentara en el suelo. Dos cuerdas muy finas fueron colgadas alrededor de su cuello. La placa del suelo fue removida. En 12 minutos estaba muerta.

Nada puede atar mis pensamientos o interferir en ellos. Podéis vivir 100 años, pero ¿qué vale una vida sin libertad? Una vida de esclavitud. Gracias.

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7: 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Para entender quién está detrás de la empresa minera que hoy amenaza Penco, debemos ir al año 2011, fecha en que se constituyó la Sociedad por Acciones REE 1 SPA, creada por el ex asesor de la Subsecretaría del Medio Ambiente, Manuel Barrón Lecaros, cargo que ocupó durante la primera administración del presidente Sebastián Piñera. En 2012 los únicos accionistas de esta empresa eran Barrón Lecaros y el fondo de inversión privado Lantanios. Sin embargo, cuando la empresa comenzó sus primeras tramitaciones ambientales y faenas mineras, como una planta piloto en los cerros de Penco, pasó a las manos de Minera Activa, que impulsó el proyecto conocido como Biolantanios, ligada al grupo Larraín Vial. En el año 2019, las familias Páez y Cueto ingresaron como inversionistas a Biolantanios. Sin embargo, no fue hasta el año 2018 cuando el grupo Hochschild, actor fundamental en el proyecto minero, comenzó a tomar un importante protagonismo. Tras una contundente inversión para alcanzar el control de las acciones de REE 1 SPA, Hochschild Mining, empresa de origen peruano, pero con casa matriz en Londres, informó que adquirió el 93,8% del proyecto. Es decir, se estableció como el dueño de la empresa que pasó por distintas manos empresariales. Sin embargo, el año 2021, Hochschild Mining buscó separar la operación del proyecto en Penco, por lo que transfirió la propiedad sobre REE 1 SPA desde Londres vía una triangulación en un paraíso fiscal a la Bolsa de Valores de Toronto, Canadá, donde es manejada por Aclara Research. Pese a esto, Aclara sigue siendo propiedad del grupo Hochschild y, en Chile, actúa con un nombre de fantasía, debido a que el nombre de la empresa, que es dueña de cientos de miles de concesiones mineras en el país, incluyendo la de Penco, es realmente REE 1 SPA.
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7: Chicos funados, y la chiquilla Chora Valiente, la más

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libro Marcela Rodríguez, compañera subversiva, combatiente de las fuerzas rebeldes populares Lautaro. Entrevista realizada el año 2023 por Medio Libre Anarcofeminista Lázaro Zamora.

0: sino que teníamos la posibilidad de llegar a ella sin mediadores, sin visiones externas ni interpretaciones de quién es o fue. Creemos que ese es el más grande logro y la mayor importancia de esta entrevista.
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0: Marcela, propagaremos tu memoria subversiva.

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Luisa Toledo Sepúlveda fue una inagotable luchadora por la libertad. Tres de sus hijos fueron asesinados por la dictadura de Pinochet. Desde ese momento, su fuerza, coraje y dolor se hicieron carne en la lucha por la justicia. Siempre a favor del fuego, de la barricada y de la acción, hoy su figura ilumina a todas quienes reivindicamos la violencia y no claudicamos en la senda revolucionaria. Luisa Toledo Sepúlveda, vives en el Huaychan.

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2: Este es un espacio de Radio La Zarzamora para compartir distintas prácticas, consejos y saberes que podemos adoptar en nuestra cotidianidad para alimentarnos, sanarnos, vestirnos y más, sin el sufrimiento de las otras especies y la explotación de la tierra y las aguas. Es necesario que tomemos conciencia y abortemos nuestros privilegios humanos y dejemos de oprimir a los otros seres en función de nuestra comodidad. Así podremos hablar de liberación. La leche de las vacas es para las vacas.
3: No es para ti. Tú puedes tomar leche de arroz, leche de avena, leche de semillas, leche de frutos secos, etc. Por ejemplo, la leche de arroz es una gran fuente de vitamina B12 y ayuda a la formación de glóbulos rojos, al funcionamiento del sistema nervioso central y regula el proceso digestivo. La leche de avena contiene gran cantidad de vitamina E y lípidos que ayudan al funcionamiento cardiovascular y reducen el colesterol, además de su cantidad de omegas 3 y omegas 6 que favorecen a nuestro sistema inmune. También puedes tomar leche de semillas como de cáñamo, de sésamo, de girasol, de zapallo, etc. Estas son gran fuente de proteínas, aminoácidos y ácidos grasos como vitaminas B1, vitamina B2, B3, B6, vitamina C y vitamina E. También contienen gran cantidad de fósforo, de calcio, potasio y magnesio. Estimulan el sistema inmune. Los frutos secos como las almendras, las nueces, el coco, las avellanas, etc. son gran fuentes de proteínas, calcio, magnesio, potasio y vitamina E y protegen a las células de los radicales libres.
2: Para preparar cualquier leche, debes remojar una taza de lo que elijas para tu leche con agua tibia. En el caso de los frutos secos, alcanza solo con un puñado para un litro. Dejas esto remojando durante toda la noche para que se activen las propiedades y se conserve su sabor. Luego, debes licuarlo con un litro de agua y colarlo con una tela fina. En el caso del arroz, se cuece antes de licuarlo. Recuerda que con estas leches y pulpas restantes puedes hacer quesos y cremas siguiendo las recetas que ya te enseñamos. Si no las recuerdas, puedes buscarlas en Radio La Zarzamora.
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0: Hola, hola, buenas tardes. Mi nombre es Jaguar Yuri Choque. Antes que nada, soy miembro de la Asociación de Pueblos Indígenas Originarios Campesinos, Canapucará, Curmín. Pertenezco a la Nación Aymara de la Comunidad Santana, pero al mismo tiempo, como pertenezco a parte de una asociación, nosotros nos encargamos en la defensa de derechos de los pueblos indígenas originarios campesinos, y en especial, actualmente, igualmente, al igual que ustedes, nosotros estamos pasando por un proceso de defensa de derechos a un pueblo indígena que está siendo avasallado por parte de empresas mineras, que es el Ayllu-Acre Antequera, el cual está siendo avasallado, sus tierras, sus aguas están siendo desviadas para temas mineros. Ellos solamente toman agua de lo que corresponde de botellones trasladados por la gobernación, o agua extraída por cisternas. Pero calculo, al igual que cualquier otro pueblo indígena, pasamos por esa clase de dificultades. Y de igual forma les mando un fuerte abrazo, que tengan fortaleza, que esto, al igual que cualquier otro proceso, va a llevar muchos años, que estén constantes, no se dividan. 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
8: Contextualizando nuestra alimentación antiespecista. Existen plantas comestibles presentes en todo el territorio. Les vamos a llamar buenesas. ¿Por qué buenesas? Las mal llamadas malezas nos aportan vitaminas y minerales de alta calidad, ya que no han sido deterioradas por la cruza ni siembra agrícola. Recomendaciones: no recolectar en lugares contaminados y estar seguras de que es la planta que queremos. Luego, dejarlas remojando con un chorrito de vinagre por algunas horas para eliminar bacterias y otros contaminantes. Algunas buenesas son: diente de león. Se puede consumir sus hojas crudas o cocinadas, en sopas, tortillas, ensaladas, etc. Yantén. Existe yantén menor y yantén mayor. Se consumen sus hojas jóvenes, crudas o cocidas. Su semilla también se consume cruda o cocinada, como el cuscús o agregando al pan. Tiene igual cantidad de proteínas que el diente de león. Yuyo o nabo silvestre. Se consumen sus hojas, flores, rizoma y tallos tiernos, en sopas, ensaladas, tortillas, etc. Las semillas también se pueden utilizar como condimento. Acederilla silvestre o vinagrillo. Sus hojas se pueden consumir en ensaladas o bebidas cítricas con limón u otras frutas. Borraja. Se consumen las hojas al vapor o cocidas. Sus tallos también se comen tiernos y pelados. Puede ser utilizada en ensaladas verdes, picles o vinagretas.
9: Malva silvestre. Se utilizan sus hojas jóvenes, picadas en sopas. Sus flores también son comestibles, contienen provitamina A. Quinoa o quingüilla. Se utilizan sus hojas crudas o cocidas en sopas, guisos, canelones o cualquier receta de hoja como la espinaca. Topinambur, papa chanchera. se utilizan sus rizomas cocidos, posee un sabor parecido a la alcachofa y es antitumoral. Capuchina o espuela de galán, se utilizan sus flores y hojas en ensaladas y sus semillas se utilizan como conserva en vinagre. Zarzamora, se utilizan sus frutos, ya que poseen vitamina A, calcio, vitamina C y hierro. Se pueden consumir sus hojas secas para un sabroso té. También se pueden consumir sus brotes tiernos. Pica pica, se pueden consumir sus botones o sumidades florales en vinagre, como alcaparras. Ortigas, se utilizan sus hojas jóvenes, las antiguas pueden irritar riñones. Deben ser pasadas por agua hirviendo y se pueden comer en sopas, tortillas y cualquier preparación. Contienen vitamina A y C. Hinojo, se consumen sus hojas jóvenes, crudas o cocinadas. Sus semillas aromatizan salsas, tartas y pan. Se pueden germinar.
8: Cardo borriquero. Sus pétalos se utilizan como condimento, resaltando los sabores. Sus semillas tostadas se consumen como café. Sus tallos pelados se consumen como ensaladas. También puedes recolectar alimentos como hongos. En este territorio se encuentran los digüeñes y changles. Frutos silvestres, como el michay, el maqui, el fruto del boldo, la mora, el fruto de la chilca, mutilla, avellanas, castañas y la frutilla silvestre. Puedes recolectar algas, como el coyofe o cochayuyo, luche y ulte. Cuando recolectes, recolecta con respeto, solo lo que necesitas, para no perjudicar a otras recolectoras ni al ecosistema. Si recolectas rizomas o raíces, cuida de que la planta esté en abundancia y siempre deja un pedazo de raíz.

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8: La hice después de que un amigo se matara, producto del también del capitalismo, ¿cachai? No solo te mata un paco disparándote, pues, bueno, te mata el día a día, te mata las relaciones que están vistas de una forma romántica también, te mata el no tener dinero, te mata el no poder tratarte y te van matando distintas cosas, pues. Al final todo siempre cae en eso.
9: Me siento mucho.
8: En ese tema. También a poner ojo en nuestro círculo, porque esto tampoco se habla mucho. Como que hablamos ya de, no sé, pues de accionar o de muchas otras cosas, pero no se habla también de la estabilidad que tenemos cada uno. Sí, igual es importante, y a tratar de apañarnos entre nosotros si no estamos nosotros. Lo hablado es un poema que él tenía escrito. Día a día siempre es igual. Le doy plata al capital. Que me robe, que me mate. Día que me despierto, ya nada se acaba.

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0: libro Marcela Rodríguez, compañera subversiva, combatiente de las fuerzas rebeldes populares Lautaro. Entrevista realizada el año 2023 por Medio Libre Anarcofeminista, La Zarzamora. Poco se puede explicar las diversas implicancias que ha tenido esta entrevista en nuestras vidas. Primeramente, el llegar a una compañera, a su increíble historia y poder recoger sus vivencias de primera fuente es una experiencia escasa que no se da a menudo y, por supuesto, que viene cargada de fuerza y de una cantidad importante de emociones. Muchas veces se reconoce la importancia de las vidas y acciones de nuestras compañeras luego de sus decesos físicos. Sin embargo, esta vez no buscábamos la historia de una compañera por libros, archivos o registros, sino que teníamos la posibilidad de llegar a ella sin mediadores, sin visiones externas ni interpretaciones de quién es o fue. Creemos que ese es el más grande logro y la mayor importancia de esta entrevista.
1: La luna menguante me pone
0: Marcela, propagaremos tu memoria subversiva.

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1: ¿Qué entendemos por veganismo y antiespecismo? El veganismo es renunciar a consumir y o usar cualquier producto de origen animal, sea alimento, vestimenta, producto de limpieza u otro. Asimismo, por antiespecismo, entendemos un posicionamiento político que exige y acciona por la destrucción de los paradigmas que ubican al humano como una especie superior, que utiliza, domina y oprime al resto de los animales para su propio beneficio.
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súper común ver cómo se vive la ley del más fuerte, las jerarquías, las autoridades, las clases sociales, cómo se violenta al más débil, a las minorías, al más pobre. Igual es lo más fácil, ¿no? Es mejor adaptarse a esto, a tener un criterio propio y así visualizar bien a tu enemigo, a tu opresor, tu agresor. Nah, de la carreta de allá me miró feo ayer. No puedo comerme esa. Hay una necesidad en común. Todos queremos estar en otro lugar y no aquí. A todos los presos nos restringen la comida, la luz, la vida. El de la carreta allá también está preso. Para estar preso debe haber una cárcel, rejas, muros, pacos y sobre todo presas y presos. Nah, el del grupo de allá me miró feo ayer a pelear.

0: Rabia, odio, pena, angustia siento yo. ¿Qué sentirá él? ¿Y a ti no te revisan a tu familia? ¿No leen tus cartas de amor? ¿No manosean tu comida? ¿No te tiran al suelo? ¿No te apalean? Rabia, odio, pena, angustia siento yo. ¿Qué hago? ¿Qué debo hacer? Fácil, lo más fácil. Seguir las costumbres, la ley del más fuerte. Las autoridades entre nosotros mismos. Las jerarquías haciendo distancia entre nuestro hacinamiento. Sentirme más preso de lo preso que estoy. Ser un preso ejemplar. Seguir el juego eterno, drogarme y pelearme con mis pares y terminar castigado, y así sucesivamente. ¿No estaría equivocado? ¿Mal enfocado? ¡Ah! El de la careta de allá me miró feo. Quisiera comparar la violencia del Estado con la violencia de un preso hacia otro preso.
1: Memoria incendiaria por Emilia Milén Bausis. Abracemos la historia y memoria de quienes dieron su vida por la Ñuque Mapu, por las animalas o por sus amigas. Transmutar. Emilia Milén Obrecht, conocida como Bausis, somo, mujer, trans mapuche, antiespecista, animala valiente, cariñosa y directa, creativa, de sonrisas infinitas y gestos inmensamente tiernos, de pelo trenzado con ramas y hojas de andar silvestre, consciente del amor y respeto que la Mapu merece y de que daría su vida por la liberación de la tierra, siempre generando cambios, quiebres, uniones, comienzos y renaceres desde una perspectiva crítica, accionando hacia adentro y hacia afuera, nunca inerte. Vivía en movimiento como las plantas que sembró, siempre creciendo. El 16 de febrero del 2021 en Panguipulli fue asesinada en manos de sicarios contratados como supuestos jardineros por Fernando Puga Mate, Julio Herrera y participantes del condominio Riñimapu, en contexto de una recuperación territorial mapuche junto al Love Yaskawe, con el fin de defender la tierra, la libertad de las aguas y la tierra ancestral de ese territorio en defensa del Lafken, lago, que debiera tener libre acceso y sobre todo protección, respeto y salud para sus aguas y habitantes. A medida que el condominio Riñimapu y actividades extractivistas progresan, se ha ido bloqueando el acceso al lago y contaminando. El hecho ocurrió a eso de las 22 horas, cuando una familia que estaba acampando a la ribera del lago fue amedrentada por personal del condominio. Debido a esto, personas del Love van a socorrerles. En este momento los sicarios comienzan a disparar, acabando así con la vida de Emilia Bau a sus 25 años. Bau recibió un disparo en su cabeza por combatir activamente contra el sistema antropocentrista, cisnormado, extractivista, racista y colonial, por la liberación de la tierra de frente con sabiduría y convicción, comprendiendo los riesgos que lleva a tomar ese camino con claridad. Luchó desde muchos lugares por la liberación de su propia cuerpo, habitando lo difícil y peligroso que es vivir siendo disidencia, pero también rescatando lo hermoso que es ser un emisme y romper las cadenas que atan a nuestros cuerpos y nuestras mentes, apañando activamente los procesos de liberación de otros seres, activando la lucha antiespecista, amándose tiernamente y cuidándose junto a muchos animales, asumiendo riesgos y también responsabilidades por la liberación animal, viviendo el dolor y la rabia que genera en el piuque, el corazón, la crueldad y avaricia que impera, transformando ese sentir en acciones directas. Se encontró con sus raíces en Panguipulli, alma de puma, y decidió quedarse en el Love Yaskawe junto a la comunidad, donde generó reciprocidad, lazos, cambios y aprendizaje. Como en toda la tierra que llenó de semillas, semillas que son ahora plantas fuertes, bosques, semillas que son cuchal y huechafe, fuego y lucha. Portadora de gran sabiduría, Bausis hacía caso con fuerza ancestral y experiencias vividas, conocía su instinto, su nehuén y el contexto que habitaba. En su puyú, espíritu, sentía el llamado de sanar, recuperar, cuidar y combatir por toda la Mapu, tierra. Su existencia prevalece y, como siempre, transmuta y se hace cada vez más fuerte. Nos entregó y sigue entregando un hermoso kimun, saber, una firme lucha activa por la liberación de la tierra en nuestras vidas. Actualmente somos muchos quienes estamos luchando en memoria de Baucis y contra quien apretó el gatillo, contra quien le incitó a hacerlo, contra quien le encubrió para hacerlo, contra quien les pagó para hacerlo y contra todo ese sistema perverso que les defiende, apoya y cuida en su sanguinario actuar. De distintos territorios y posiciones, la lucha no descansa. Esta continúa fuertemente. Nuestro corazón tiene tanta agua como fuego. Estamos juntos y nuestro Nehuen es inmenso como las raíces de un pehuen e indómito como los gruñidos de los pumas.
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2: 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Es necesario que tomemos conciencia y abortemos nuestros privilegios humanos y dejemos de oprimir a los otros seres en función de nuestra comodidad. 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
3: Con el agua de los garbanzos puedes hacer cosas increíbles. Por ejemplo, puedes hacer un merengue vegano, para el que solo necesitarás el agua de los garbanzos cocidos y azúcar. Una vez que mezcles esto, tenés que revolver con batidora o a mano por varios minutos hasta que se solidifique. Si quieres que quede un poco más sólido, también podéis agregarle un poco de caramelo, o sea, azúcar cocinada por harto tiempo hasta que tire pelo. También puedes guardar esa agua de los garbanzos y agregarle cuarta taza de aceite, jugo de limón y aliños a gusto como sal, pimienta, etc. y batirlo hasta que tenga una consistencia de mayonesa.
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0: de naranja. A ver, papel, aceite de bebé. Sí, sopa instantánea, papas, lavandina. Sí, tengo que comprar lavandina, galletitas, vino y una esponja. Ah, y el jabón.
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3: Este es un espacio de Radio La Zarzamora para compartir distintas prácticas, consejos y saberes que podemos adoptar en nuestra cotidianidad para alimentarnos, sanarnos, vestirnos y más, sin el sufrimiento de las otras especies y la explotación de la tierra y las aguas. Es necesario que tomemos conciencia y abortemos nuestros privilegios humanos y dejemos de oprimir a los otros seres en función de nuestra comodidad. Así podremos hablar de liberación. La leche de las vacas es para las vacas.
4: No es para ti. Tú puedes tomar leche de arroz, leche de avena, leche de semilla, leche de frutos secos, etc. Por ejemplo, la leche de arroz es una gran fuente de vitamina B12 y ayuda a la formación de glóbulos rojos, al funcionamiento del sistema nervioso central y regula el proceso digestivo. La leche de avena contiene gran cantidad de vitamina E y lípidos que ayudan al funcionamiento cardiovascular y reducen el colesterol, además de su cantidad de omegas 3 y omegas 6 que favorecen a nuestro sistema inmune. También puedes tomar leche de semillas como de cáñamo, de sésamo, de girasol, de zapallo, etc. Estas son gran fuente de proteínas, aminoácidos y ácidos grasos como vitaminas B1, vitamina B2, B3, B6, vitamina C y vitamina E. También contienen gran cantidad de fósforo, de calcio, potasio y magnesio. Estimulan el sistema inmune. Los frutos secos como las almendras, las nueces, el coco, las avellanas, etc. son gran fuentes de proteínas, calcio, magnesio, potasio y vitamina E y protegen a las células de los radicales libres.
3: Para preparar cualquier leche, debes remojar una taza de lo que elijas para tu leche con agua tibia. En el caso de los frutos secos, alcanza solo con un puñado para un litro. Dejas esto remojando durante toda la noche para que se activen las propiedades y se conserve su sabor. Luego, debes licuarlo con un litro de agua y colarlo con una tela fina. En el caso del arroz, se cuece antes de licuarlo. Recuerda que con estas leches y pulpas restantes puedes hacer quesos y cremas siguiendo las recetas que ya te enseñamos. Si no las recuerdas, puedes buscarlas en Radio La Zarzamora.
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6: Proyecto minero de extracción de tierras raras, Minera Clara. La Minera Clara es un proyecto minero a tajo abierto que se encuentra ubicado en Penco y parte de Concepción, el cual removerá una gran cantidad de hectáreas de tierras superficiales y a una profundidad entre 40 y 60 metros, según lo informado en su proyecto. Esta minera tendrá en su primera etapa tres zonas de extracción, una zona de disposición, una zona de acopio de arcilla lavada y una zona de acopio de suelo vegetal. También contará con una planta de proceso que procesará 320 toneladas de arcilla por hora, o sea, entrará un camión de 20 toneladas cada 5 minutos aproximado a la planta. Además ingresarán variados productos químicos y 36 metros cúbicos por hora de aguas servidas provenientes de la planta bio de Hualpén. Estas son aguas tratadas a la salida del proceso de cloración de la planta.
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0: La Loica es un taller de manufactura textil que nació el 2015 de la necesidad de empezar a generar ingresos, donde retomo el oficio que aprendí de mi abuela Luzmila, que era costurera. Los diseños que elabore La Loica buscan entregar una narrativa social con una perspectiva de género, que entreguen mensajes de empoderamiento y fortalecimiento a mujeres y comunidades de la diversidad sexual. Con la cual hoy tengo un sitio web funcionando, que es www.laloica.com.
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1: Cásate con el bajo, ¿vale? Policía, total, munivas, tomateras, serchainas, nacional, secretas, de los otros, marotos, de la moto, y toda su puta raza, ¿vale? Si quieren rapar el pelo, por mucho hippie que haya, que quieran rapar el pelo a su puta madre. ¿O no? ¿Eh?

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0: Libro Marcela Rodríguez, compañera subversiva, combatiente de las Fuerzas Rebeldes Populares Lautaro. Entrevista realizada el año 2023 por Medio Libre Anarcofeminista Lázar Zamora. Poco se puede explicar las diversas implicancias que ha tenido esta entrevista en nuestras vidas. Primeramente, el llegar a una compañera, a su increíble historia y poder recoger sus vivencias de primera fuente es una experiencia escasa que no se da a menudo y, por supuesto, que viene cargada de fuerza y de una cantidad importante de emociones. Muchas veces se reconoce la importancia de las vidas y acciones de nuestras compañeras luego de sus decesos físicos. Sin embargo, esta vez no buscábamos la historia de una compañera por libros, archivos o registros, sino que teníamos la posibilidad de llegar a ella sin mediadores, sin visiones externas ni interpretaciones de quién es o fue. Creemos que ese es el más grande logro y la mayor importancia de esta entrevista.
1: La luna menguante me pone.
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0: Aurora Sangüesa, la combatiente internacionalista.
1: Flora llega a los 7 años a Pisagua, un territorio al norte de lo que llaman Chile. Llega junto a su madre y padre, ambos libertarios exiliados de España. En ese lugar crece y se forma políticamente. A los 24 años viaja a España para reencontrarse con la historia de su madre y padre, sin hacerse parte de la resistencia anarquista contra Franco durante la Guerra Civil. Fue parte de la columna de Durruti y combatiente en el Frente Anarquista.

Al estallar la Guerra Civil Española, en 1936, Flora Sangüesa se encontraba en Barcelona. Había pasado la noche del 18 de julio en numerosos mítines, escuchando discursos en un clima de absoluta efervescencia. El día 19 de julio sale con un grupo. Iba con uno de los hermanos Ascaso, conocidos por ser parte de grupos anarquistas de Acción Directa y expropiadores. Se dirigen hacia la Pedrable, uno de los regimientos más poderosos de Barcelona. Van al asalto de la Pedrable. Flora estuvo en la columna Durruti, que salió a Barcelona el 24 de julio de 1936, con la intención de ocupar Zaragoza.

0: Cuando se crearon las columnas milicianas, hubo gran presión por mantener a las mujeres en la retaguardia, en la cocina, en la enfermería, pero las compañeras se rebelaron y se mantuvieron en combate. Luchó hasta 1939, cuando ocurre la derrota de Madrid, en la cual murieron 1000 milicianos, incluyendo el propio Durruti. Flora y quienes sobrevivieron comenzaron a ser fuertemente perseguidas. Llega el mismo año como refugiada junto a su pareja a Francia. Al poco tiempo, los campos de refugiados se convirtieron directamente en campos de concentración nazi y deben permanecer ahí hasta el año 42, cuando por razones desconocidas logran salir y viajar a Chile.
1: Por otra parte, en Chile ocurría la dictadura de Gabriel González Videla, que tenía al territorio sumido en un contexto represivo militar con el objetivo de perseguir y exterminar a anarquistas y comunistas. Debido a esto, gran parte del trabajo político de Flora se realiza desde la clandestinidad. Era seguidora de la metodología de las escuelas libertarias y la escuela moderna fundada en España por Ferrer y Guardia, en donde ella se educó. Tal vez eso la llevó posteriormente a crear en el año 1947 el Ateneo Luis Michel. Rememorando a la gran combatiente, educadora, poeta y escritora anarquista de la Comuna de París. Espacio que construyó junto y para las mujeres tejedoras de redes en Iquique. En estos tiempos, los Ateneos eran espacios de formación y estudio libre para obreras, dueñas de casa, obreros y quienes fueren marginados. Posteriormente, en 1953, el Ateneo se convierte en una escuela libertaria, acogiendo a hijas e hijes de las trabajadoras, los que llegaron a ser más de 70. Ese espacio duró en funcionamiento hasta el año 1957.
0: En 1973, con más de 60 años, Flora Sangüesa es detenida y torturada junto a su hijo por los repugnantes agentes de la dictadura cívico-militar de Pinochet. Luego de largas torturas, fue puesta en arresto domiciliario, hasta su muerte, producto de las secuelas, el 18 de septiembre de 1974.
2: El problema de una clase no puede ser solucionado satisfactoriamente si no es por la acción directa. Somos enemigas del parlamentarismo y de las leyes que resultan, pues ellas son únicamente el anestésico que adormece.
1: Flora fue una compañera anarquista expropiadora, partícipe y defensora de la acción directa. También era una convencida de que la educación libre era una herramienta de liberación para los oprimidos. Flora, asaltante de bancos, pistolera antifascista, creadora de escuelas libertarias y ateneos. Hoy recordamos tu vida, tus acciones y abrazamos tu memoria.

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0: 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Es necesario que tomemos conciencia y abortemos nuestros privilegios humanos y dejemos de oprimir a los otros seres en función de nuestra comodidad. Así podremos hablar de liberación. Manjar de dátiles. Poner un puñado o media taza de dátiles en remojo durante varias horas. Luego, agregarle esencia de vainilla, azúcar a gusto y media taza de agua o leche vegetal. Mezclar todo con una mini pimer hasta conseguir la consistencia que quieras y luego también puedes agregarle más líquido y los saborizantes que gustes.
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15: 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Es necesario que tomemos conciencia y abortemos nuestros privilegios humanos y dejemos de oprimir a los otros seres en función de nuestra comodidad. Así podremos hablar de liberación.
17: Humus o paté de garbanzo. Para este, para hacer una cantidad como para 4 personas aproximadamente, necesitaremos medio kilo de garbanzos, 2 dientes de ajo o más, un poco de aceite, 3 cucharadas aproximadamente, una pizca de comino, una pizca de sal, una pizca de pimienta y el jugo de un limón entero. Primero, debemos poner a remojar los garbanzos por varias horas, luego cocerlos. Y una vez que estén bien cocidos, los dejaremos enfriar y sacaremos el agua que les quede. Esa agua podemos guardarla para preparar otras recetas que luego les explicaremos. Una vez que los garbanzos estén fríos, les agregamos los aliños a gusto, como la sal, la pimienta, una pizquita de comino, ajo y luego le agregamos 3 cucharadas de aceite aproximadamente, también puede ser a gusto. Y lo molemos con la mini pimer hasta que quede la consistencia que queremos.
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1: Libro Marcela Rodríguez, compañera subversiva, combatiente de las fuerzas rebeldes populares Lautaro. Entrevista realizada el año 2023 por Medio Libre Anarcofeminista Lázaro Zamora. Poco se puede explicar las diversas implicancias que ha tenido esta entrevista en nuestras vidas. Primeramente, el llegar a una compañera, a su increíble historia y poder recoger sus vivencias de primera fuente es una experiencia escasa que no se da a menudo y, por supuesto, que viene cargada de fuerza y de una cantidad importante de emociones. Muchas veces se reconoce la importancia de las vidas y acciones de nuestras compañeras luego de sus decesos físicos. Sin embargo, esta vez no buscábamos la historia de una compañera por libros, archivos o registros, sino que teníamos la posibilidad de llegar a ella sin mediadores, sin visiones externas ni interpretaciones de quién es o fue. Creemos que ese es el más grande logro y la mayor importancia de esta entrevista.
8: La luna menguante me pone.
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8: Rotesora, grupo de lucha armada de mujeres y lesbianas.
9: Rotesora, o Zorras Rojas en castellano, fue un grupo de lucha armada de lesbianas y mujeres que se dio a conocer por primera vez en 1977 con un ataque a la Cámara Federal Alemana de Médicos. Aunque esta no era su primera acción, dado que en 1975 ya habían puesto una bomba en el Tribunal Constitucional, llamándose por aquel entonces Células de Mujeres Revolucionarias. Ambas acciones estaban relacionadas con la campaña por la despenalización del aborto que aglutinaba a gran parte del movimiento feminista alemán de entonces.
10: Para Rotesora, era obsoleta la imposición hacia las mujeres de habitar una feminidad sumisa y pasiva. Se enfrentaron al imperialismo, al Estado, a las leyes, a las políticas capitalistas. Se posicionaron siempre desde la organización autónoma, prolongada.

0: prolongada desde la constancia y disciplina a largo plazo. Mantuvieron una organización separatista ante la violencia que vivían las mujeres en diferentes espacios mixtos. Cuestionaron las lógicas jerárquicas y, por sobre todo, la opresión hacia el cuerpo de las mujeres, el sexismo, la trata, la comercialización de los cuerpos, la heterosexualidad y maternidad obligatoria, la medicalización y la biotecnología. Durante casi 20 años, Rotesora llevó a cabo numerosas acciones en apoyo a diferentes luchas feministas.
1: Según cuentan en su libro La danza de Milly sobre el hielo, en los años 70 en Alemania, las mujeres y lesbianas organizadas comenzaron a separarse de los grupos mixtos revolucionarios de izquierda, por estar forjándose desde los mismos orígenes patriarcales y porque las luchas de las feministas estaban solapadas por las luchas generales que llevaban los hombres. Es por esto que aparecen varios colectivos autónomos feministas, asumiendo esta separación como necesaria para el desarrollo de la liberación de las mujeres y todas las otras luchas que les atravesaban.
0: En el mismo tiempo que comenzaban algunas mujeres a rebelarse, crearon redes autónomas ante la violencia patriarcal, pero también comenzó la profesionalización e institucionalización de algunas mujeres. En ese momento, se evidenció la capacidad del sistema de integrar las protestas y aprovechar la oposición radical para empujar nuevas innovaciones y utilizar la política de las luchas sociales como fuente de creatividad para las instituciones y también destruir con toda dureza las estructuras de resistencia. Este hecho confirmó para el Grupo de Lucha Armada de Mujeres Lesbianas que la oposición al sistema tenía que mostrarse de manera más fundamental, que debería ser menos controlable y que no finalizase los límites impuestos por el Estado.
1: Crear vuestras propias bandas fue el lema en los comienzos, con el cual quisieron contribuir a la difusión de la idea de organización militante. Era importante para Rotesora demostrar que la injusticia y la violencia no era solo estructural, sino que también era posible tocar y atacar a los responsables. En un contexto de guerra y opresión hacia el cuerpo de las mujeres, tomaron la decisión consciente de utilizar los medios violentos en su política como algo enormemente liberador. En consecuencia, la clandestinidad era la forma más idónea para perturbar la tranquilidad de las clases dominantes, los patriarcas y los imperialistas.
0: El grupo armado de mujeres y lesbianas Rotesora generó diferentes acciones a lo largo de su historia. En 1980, atacaron al abogado de un especulador inmobiliario. Distribuyeron en la zona del Ruhr billetes falsos en tren de cercanías. En 1981, publicaron su primer manifiesto llamado Cada corazón es una bomba de relojería. Atacaron el parque tecnológico de Heidelberg con explosivos. Destruyeron el archivo del Instituto de Genética Humana en Münster y robaron algunos archivos. Atacaron un centro biotécnico e hicieron acciones internacionalistas atacando varias sucursales y la administración central de una empresa alemana por una huelga de sus trabajadoras textiles en Corea del Norte por tratos inhumanos. La última acción de Rotesora tuvo lugar en 1994. En 1996, anunciaron su disolución.
1: Atacaron a la Corte Suprema repudiando al Estado, las políticas públicas y las leyes. Atacaron a los abogados, policías, médicos y jueces, comerciantes de mujeres y empresarios. Repartieron panfletos, ocuparon casas, salieron a pintar la calle, sellaron cerraduras, tiraron piedras, pusieron artefactos explosivos e incendiarios. Todo era importante para ellas en cuanto se complementaron. Intentaron demostrar que no era tan difícil atacarles, incomodarles o accionar de diferentes formas. Cualquier mujer, al igual que ella, podría hacerlo. No somos distintas a vosotras, decían desde la clandestinidad. Ninguna Rotesora estuvo en la cárcel ningún día. Ninguna fue identificada por nadie hasta el día de hoy.
0: Mujeres, levantaos, que el mundo se va a enterar. No te protege ningún muro. Estamos al acecho. Las rotesoras vamos a entrenar y a darte una paliza. Vamos a incendiar tu coche. Vamos a diseccionar tu jardín y a demoler tu chalet. Cread vuestras propias pandillas. Saludos y besos. Rotesora.

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6: 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También contará con una planta de proceso que procesará 320 toneladas de arcilla por hora, o sea, entrará un camión de 20 toneladas cada 5 minutos aproximado a la planta. 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
7: A matar otra vez. Si no eran los mismos, no importa, porque es la misma institución asesina. Deberíamos haber dado ese paso de buscar la venganza, porque en realidad la venganza, la iglesia y todo el mundo nos ha metido en la cabeza que es malo vengarse. Pero ellos, ustedes fíjense que ellos, los ricos, los poderosos, solamente por haberle tocado sus bienes, por haberle tocado su fábrica, su tierra, ellos tomaron las armas inmediatamente. No se les tocó nunca a un hijo, nunca. Nunca se les tocó, no se mató a nadie. Sin embargo, ellos tomaron las armas y empezaron.

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0: Claudia López. Nace el 28 de noviembre del año 1972. Estudió castellano y posteriormente danza. Activó por la libertad de los presos políticos de la democracia. Participó de la lucha callejera antiautoritaria de los años 90, propiciando el nuevo despertar del anarquismo en el territorio. Fue asesinada por los pacos la noche del 11 de septiembre del año 1998 en la población La Pincoya, con un disparo en su espalda durante las protestas de los 25 años del golpe.
1: 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Entrevista realizada el año 2023 por Medio Libre Anarcofeminista, La Zarzamora. 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Primeramente, el llegar a una compañera, a su increíble historia y poder recoger sus vivencias de primera fuente es una experiencia escasa que no se da a menudo. Y por supuesto, que viene cargada de fuerza y de una cantidad importante de emociones. Muchas veces se reconoce la importancia de las vidas y acciones de nuestras compañeras luego de sus decesos físicos. Sin embargo, esta vez no buscábamos la historia de una compañera por libros, archivos o registros, sino que teníamos la posibilidad de llegar a ella sin mediadores, sin visiones externas ni interpretaciones de quién es o fue. Creemos que ese es el más grande logro y la mayor importancia de esta entrevista.
2: La luna menguante me pone.
1: Marcela, propagaremos tu memoria subversiva.

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0: Memoria incendiaria por Emilia Milén Bausis. Abracemos la historia y memoria de quienes dieron su vida por la Ñuque Mapu, por las animalas o por sus amigas. Transmutar. Emilia Milén Obrecht, conocida como Bausis, somo, mujer, trans mapuche, antiespecista, animala valiente, cariñosa y directa, creativa, de sonrisas infinitas y gestos inmensamente tiernos, de pelo trenzado con ramas y hojas de andar silvestre. Consciente del amor y respeto que la Mapu merece y de que daría su vida por la liberación de la tierra. Siempre generando cambios, quiebres, uniones, comienzos y renaceres desde una perspectiva crítica, accionando hacia adentro y hacia afuera. Nunca inerte, vivía en movimiento como las plantas que sembró, siempre creciendo. El 16 de febrero del 2021 en Panguipulli fue asesinada en manos de sicarios contratados como supuestos jardineros por Fernando Puga Mate, Julio Herrera y participantes del condominio Riñi Mapu en contexto de una recuperación territorial mapuche junto al Love Yaskawe con el fin de defender la tierra, la libertad de las aguas y la tierra ancestral de ese territorio en defensa del Lafken, lago, que debiera tener libre acceso y sobre todo protección, respeto y salud para sus aguas y habitantes. A medida que el condominio Riñi Mapu y actividades extractivistas progresan, se ha ido bloqueando el acceso al lago y contaminando. El hecho ocurrió a eso de las 22 horas, cuando una familia que estaba acampando a la ribera del lago fue amedrentada por personal del condominio. Debido a esto, personas del LOF van a socorrerles. En este momento los sicarios comienzan a disparar, acabando así con la vida de Emilia Bau a sus 25 años. Bau recibió un disparo en su cabeza por combatir activamente contra el sistema antropocentrista, cisnormado, extractivista, racista y colonial, por la liberación de la tierra de frente con sabiduría y convicción, comprendiendo los riesgos que lleva a tomar ese camino con claridad. Luchó desde muchos lugares por la liberación de su propia cuerpo, habitando lo difícil y peligroso que es vivir siendo disidencia, pero también rescatando lo hermoso que es ser une misme y romper las cadenas que atan a nuestros cuerpos y nuestras mentes, apañando activamente los procesos de liberación de otros seres, activando la lucha antiespecista, amándose tiernamente y cuidándose junto a muchos animales, asumiendo riesgos y también responsabilidades por la liberación animal, viviendo el dolor y la rabia que genera en el piuque, el corazón, la crueldad y avaricia que impera, transformando ese sentir en acciones directas. Se encontró con sus raíces en Panguipulli, alma de puma, y decidió quedarse en el Love Yaskawe junto a la comunidad donde generó reciprocidad, lazos, cambios y aprendizaje. Como en toda la tierra que llenó de semillas, semillas que son ahora plantas fuertes, bosques, semillas que son Huchal y Huechafe, fuego y lucha. Portadora de gran sabiduría, Bausis hacía caso con fuerza ancestral y experiencias vividas. Conocía su instinto, su nehuén y el contexto que habitaba. En su puyú, espíritu, sentía el llamado de sanar, recuperar, cuidar y combatir por toda la Mapu, tierra. Su existencia prevalece y como siempre transmuta y se hace cada vez más fuerte. Nos entregó y sigue entregando un hermoso kimun, saber, una firme lucha activa por la liberación de la tierra en nuestras vidas. Actualmente somos muchas quienes estamos luchando en memoria de Bausis y contra quien apretó el gatillo, contra quien le incitó a hacerlo, contra quien le encubrió para hacerlo, contra quien les pagó para hacerlo y contra todo ese sistema perverso que les defiende, apoya y cuida en su sanguinario actuar. Desde distintos territorios y posiciones, la lucha no descansa, esta continúa fuertemente. Nuestro corazón tiene tanta agua como fuego, estamos juntos y nuestro nehuén es inmenso como las raíces de un pehuén e indómito como los gruñidos de los pumas.
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0: Buenos días a todas las personas que nos están sintonizando. Esto que arranca es un programa más de Radio 8 de Octubre. Hoy es jueves 17 de septiembre del año 2026 y el reloj marca las 8:03 de la mañana en este territorio centroamericano pasado por agua la noche anterior, María, aquí en mi geografía. ¿Cómo está usted? ¿Cómo amanece?
1: Muy buenos días, Vero. Bien, aquí estamos entrando con mucha energía, con muchas ganas, con mucha fuerza. Pues sí, aquí también ha estado pasado por agua. Ya estamos en los meses más lluviosos de esta tierra nombrada como Costa Rica. No llueve como antes, como quisiéramos, ¿verdad, Vero? Pues desgraciadamente ya no está lloviendo tanto como antes. Recordamos que, bueno, en buena parte del territorio, porque no todo el territorio es igual, aunque es un país pequeño, pero bueno, en buena parte del territorio hace unos cuantos años veíamos llover muchos meses al año. Eso nos permitía tener un país bien verdecito, bien lleno de naturaleza, de vegetación, de ríos, pero bueno, precisamente por esta devastación capitalista, colonialista, que ve en la naturaleza dinero, pues cada vez más se va reduciendo esa mancha de naturaleza que caracterizaba a este país, y por lo tanto vemos llover cada vez menos, desgraciadamente. Pero sí, hemos estado en tiempos lluviosos en este territorio, y cada vez que llueve, pues le agradecemos a la tierra por regalarnos esa agüita que nos refresca. Y así empezamos este espacio de Radio 8 de Octubre, Vero, como siempre, trayendo reflexiones distintas a las que se oyen en el dial costarricense, en el dial de Costa Rica, pero con la intención, como siempre, de sonar voces distintas, reflexiones distintas, sueños distintos, formas de ver el mundo distintos, y por eso estamos aquí desde hace ya casi 19 años transmitiendo todas esas sonoridades de los pueblos que se organizan y se rebelan a este sistema capitalista, patriarcal, colonialista, Vero.
0: Así es, tenemos un programa cargado de muchas voces, de diversidad de voces que siguen resistiendo a los embates de este sistema. Son 2 horas de programa cargadas de mucha, mucha información. Vamos a estar compartiéndoles una actualización de lo que fue el foro de la Red de Mujeres Rurales el pasado 4 de septiembre. También vamos a estar haciendo pues una pequeña semblanza, una conmemoración, un recordatorio de lo importante que es mantener fresca la memoria con motivo del 11 de septiembre, que implicó pues el golpe de Estado en Chile, pero también fue en algún momento el ataque contra las Torres Gemelas en Estados Unidos. Tenemos también, vamos a tener una conversación con invitados, invitadas en la segunda hora desde Honduras, que nos van a comentar un poquito cómo está la cosa por allá, específicamente lo relacionado con el campamento por la vida del pueblo garífuna, pueblo garífuna que justamente hace unos pocos días fue duramente criminalizado, atacado en un campamento que estaban realizando en Cayos Cochinos, donde se está grabando un episodio, una temporada de Sobrevivientes, una serie de gringos, y que para que esta suceda de su mejor manera atacan al pueblo garífuna que vive y habita ahí y busca defender ese territorio, ¿verdad? Sobre todo esto vamos a estar hablando, sobre esto y más. Vamos a estar hablando durante la segunda hora del programa, así que bueno, no se vaya, quédese con nosotras, traemos muchísima, muchísima información. Agradecemos también a quienes nos están escuchando por nuestras retransmisiones, primero a quien nos oye en vivo por la 101.9 FM de Radio U, gracias por estar acá, pero si usted nos está escuchando por la 870 AM en amplitud modulada, La 870 UCR también, gracias por escuchar este programa. Si usted nos escucha por la radio Guarajambala, si usted nos escucha por la voz Lenca, si usted nos escucha por Radio Cósmica, si usted nos escucha por la plataforma Underground Radio, si usted le gusta el punk, métase en la plataforma, hay buena música por ahí. Si usted nos escucha por la Zarzamora también, un abrazo a las compañeras de la Zarzamora. Y por donde sea que a usted le lleguen estas palabras, le recordamos
1: Vero,
0: que... Dígame, María.
1: y por Ajolote Radio, que también nos contaron las compas allá en México
0: En
1: que han
0: México.
1: estado transmitiendo también nuestros programas, no nos habían contado, porque así pasa en los medios libres, a veces sonamos materiales de otros medios libres y no nos alcanza el tiempo para contarnos que nos estuvimos intercambiando, pero bueno, ya nos informaron que en Ajolote Radio allá en México también se está transmitiendo.
0: Un abrazo a toda la gente que sintoniza Ajolote Radio, así es. Y eso, por donde sea que a usted le llegan estas palabras, todos los programas, nosotras los subimos a nuestra página web, que en realidad está sonando en este momento también, radio8deoctubre.org. Ahí están todos los programas, siempre llegan a estar. No están inmediatamente, pero siempre llegan a estar, María. Ahí avisamos en nuestras redes sociales, ¿cierto?
1: Sí, ahí vamos, como decimos, como hormiguitas trabajando, ¿verdad? Porque pues esto es en los medios libres, le recordamos, bueno, que este colectivo de comunicación popular y comunicaciones libres es un colectivo autogestionado, autónomo, y pues ahí vamos haciendo espacio en la semana, ¿verdad? Mientras nos ganamos el arroz y los frijoles, como dicen, pues ahí vamos haciendo espacio para continuar con las tareas de la comunicación popular, que pues eso es, ¿verdad? Una tarea y una responsabilidad muy grande que tenemos cada semana de este colectivo por llevar informaciones que vienen propiamente de la gente, ¿verdad? Que eso es lo más importante, Vero. Y bueno, arrancamos el programa del día de hoy y comenzamos este programa desde este territorio nombrado como Costa Rica, en estas hermosísimas, hermosísimas tierras centroamericanas y donde esta semana se conmemoraba la independencia de la corona española allá en el siglo XIX. Y es que hablamos, Vero, desde una Centroamérica donde el poder político formal impone celebraciones con folclorismo, como si la independencia de un territorio fuera una cosa estática, con un tradicionalismo patriotero tóxico, pero eso sí, ondea banderas hechas en fábricas chinas, mientras estos mismos políticos centroamericanos representan abiertamente los intereses de los gringos sionistas que vienen con muchos dólares a comprar nuestras tierras, a comprar la producción local, a comprar la gente que trabajamos y también vienen a comprar conciencias. Vero.
0: Hablamos desde esta Centroamérica, donde una parte del pueblo se encuentra aterrorizada por el avance del autoritarismo y los aires autoritarios que estamos viviendo, que ya habían gobernado y que parte de los problemas que tenemos hoy justamente son herencia de esos tiempos de persecución en el siglo pasado, de persecución, de tortura, de silenciamiento y de imposición de un modelo económico que favorece principalmente al gran empresario internacional. Pero también tenemos otra parte del pueblo que ya está cansada de la desigualdad, de la violencia, que piensan que las políticas de mano dura, o de un político con un hocico lleno de palabras hostiles y denigrantes son la clave para resolver algo. Nos imponen celebraciones de independencia, olvidando parte de la historia, porque no podemos negar que esta independencia que nos están imponiendo celebrar fue una independencia económica para los criollos más adinerados en Centroamérica en el siglo XIX. Y 205 años después, la independencia parece tener esos mismos rasgos clasistas de hace 2 siglos atrás, María.
1: Y en esta semana de independencia centroamericana nos traen canciones folclóricas, discursos de la patria, Pero mientras tanto, estos políticos negocian con nuestros territorios y se los venden al mejor postor. Y por eso nos recetan megaproyectos de data centers para inteligencia artificial, proyectos de hoteles y casas de lujo, de minería, de represas hidroeléctricas, de monocultivos extensivos, de saqueo de agua para la megaindustria alimentaria, de aeropuertos y marinas para extranjeros adinerados. Nos recetan más horas de trabajo para alimentar la máquina. Todos esos megaproyectos nos los venden como modernización, progreso, trabajo, pero en el fondo es más exclusión de nuestras tierras. Perdemos soberanía, perdemos más cobertura de naturaleza, perdemos libertad a tener tiempo libre para vivir la vida. Los políticos centroamericanos nos dicen que eso es lo que hay que agradecerles por buscarnos trabajo. Porque aunque despedacen nuestras tierras, no hay otra opción sino la que, si no, pues dicen que no hay opción, porque no hay plata. No hay plata para educación, no hay plata para invertir en salud pública, no hay plata para comedores infantiles, no hay plata para vivienda digna, no hay plata para invertir en mejorar los servicios de agua y luz, no hay plata para que nuestro pueblo no la pase tan mal. Pero sí hay plata para el Ministerio de Comunicación, donde construyen la estrategia para manipular y someter al pueblo, y también hay plata para el de Relaciones Exteriores, para irse a comer unos buenos almuerzos con sus amigotes en otros países, y cada vez que pueden, aumentan y aumentan más su presupuesto, no el presupuesto que va dirigido a los pueblos, Vero.
0: Y bueno, mientras reclamamos, denunciamos e imaginamos otros mundos posibles, los políticos centroamericanos literalmente se burlan del pueblo que se somete a sus voluntades y sus mentiras. Que no se somete, perdón, a sus voluntades y sus mentiras. Nos insultan y nuevamente quieren desaparecernos de la escena política, eliminar a quienes les representan como enemigos, porque claro, señalar el entreguismo, la corrupción y la manipulación de estos políticos significa desnudar sus planes y ponerles en evidencia, y es con eso que pierden poder. Así que de este espacio de comunicación libre y popular les invitamos a hacer autonomía e independencia todos los días, seguir denunciando, seguir creando espacios de encuentro y de compartir conocimientos, de organización, de pensamiento crítico, que nos permitan imaginar modelos de vida que sí se ajustan a nuestras necesidades y a nuestro derecho a vivir en un mundo donde quepan muchísimos, muchísimos mundos. Bueno, eso es un poco la reflexión que les traemos para el día de hoy, María.
1: Así es, Vero. Empecemos con música para seguir avanzando en este recorrido de informaciones que les traemos en Radio 8 de Octubre. Vamos con música. Esta canción, pues un poco nos abre el tema que traemos a continuación en estos próximos minutos. Así que vamos a escuchar la canción Manos de Mujeres de Marta Gómez con Martirio y Andrea Echeverri. Escuchamos.

Imagínense ustedes que un día amanecen y no se acuerdan ni cómo se llaman, ni cómo era su mamá, ni qué comían cuando estaban chiquitos, ni cómo era la escuela donde iban. Y si los pueblos no nos acordamos de dónde venimos, ¿qué es lo que nos sucede? Estamos condenados a repetir.

0: Por eso la historia es muy importante. Entonces, estas cosas, compas, que son lo que somos como pueblo, son muy importantes de tenerlos como un gran valor para la lucha. La memoria, la historia.
1: Estamos aquí de vuelta en Radio 8 de Octubre, en nuestro programa del día de hoy, 17 de septiembre. Y es que, como les estuvimos comentando en programas pasados, justamente el viernes 4 de septiembre fue el foro de la Red de Mujeres Rurales de Costa Rica. Con este foro, la red conmemoró los 20 años de organización. Y es que mujeres a lo largo y ancho del territorio nacional se reunieron en la Universidad de Costa Rica para celebrar este gran esfuerzo que durante tanto tiempo se ha tejido, esfuerzo que se ha cocinado muchos fogones y cocinas desde el norte hasta el sur del país, en territorios y fincas recuperadas, María.
2: Este es un esfuerzo de 20 años que ha ido sembrando orgánicamente las manos de muchas compañeras. Ya son varias generaciones las que han caminado por la Red de Mujeres Rurales de Costa Rica y son muchísimos también los logros que han cosechado. Y por eso queremos iniciar este programa escuchando algunas de las palabras que se compartieron durante el foro. Pues recordarles a quienes nos escuchan, estuvimos conversando hace un par de semanas atrás justamente con Fanny Reyes Ortiz, que es parte de la Red de Mujeres Rurales, y también con Alejandra Bonilla, que es parte de la Asociación Tinamaste, una organización creada para darle soporte precisamente a la Red de Mujeres Rurales y acompañar ese proceso. Y pues nos contaron bastante sobre la red, pero bueno, desde este espacio de Radio 8 de Octubre pensamos que también es importante escuchar otras voces de estas mujeres, porque son muchas, son un montón. Así que por eso decidimos compartir, aunque sea un pedacito de ese foro que tuvieron casi todo el día de el pasado 4 de septiembre, Vero.
1: Vamos a iniciar con la compañera Orfa Condeja de Los Chiles, quien abrió la mesa inaugural el pasado 4 de septiembre.
3: La mayoría de nosotras, como sabemos, siempre realizamos su oficio doméstico, cuido de otras personas, del papá, del abuelo, del esposo, de los hijos. Siempre que aparece un enfermo, siempre se ocupa. Casi vemos, en la mayoría no se ve un hijo. Sí hay, tal vez, pero es una milésima, pero siempre el recargo del trabajo va en las mujeres, cuido de otras personas. Hacemos la siembra de huertas, plantas medicinales y otros proyectos productivos. Estos son productos elaborados por mujeres. Huevo, leche, que eso no se puede traer, pero sí son cosas que producimos, queso, pan y variedades de panes, y además de verdad las galletas que mencionamos y que estamos también como organización elaborando. Para esto lo hacemos para generar un ingreso adicional para sustento de la familia y también para que las mujeres tengamos un dinero donde podamos decidir, ¿verdad?, qué hacer con ese dinero y no tengamos que andar ahí pidiendo. Algunas es el único sustento, si vende su pancito, vende su artesanía, con eso es el único sustento, y aparte de llegar la huerta, verdad, es lo único que mantiene la familia como ingreso, y hay que jugársela. Y con esta, verdad, cosas que le plantea el Ministerio de Salud y la cosa, hay que jugársela. Hay que jugársela para seguir luchando con esa venta de producto, porque sabemos que para nosotras, las mujeres, y para las mujeres que producimos en pequeña, es todavía aún más difícil. Yo les decía un día de esto, cada año que pasa siempre traen otro requisito y requerimiento y visita. Si usted está produciendo y está haciendo, como que más son llamados a ir a revisar, pero vemos que las piñeras o las grandes empresas ahí tienen contratando gente por contrato, y ahí se hacen los sordos, también debe de haber algo por ahí, que eso ahí no vamos, pero a nosotras tenemos que luchar contra eso cuando generamos una propuesta de proyecto colectiva. Va de decir que nosotras trabajamos y trabajamos mucho. Como mencionamos, todas esas actividades que hacemos, aparte de estarnos capacitando, de estarnos haciendo este proyecto productivo, aparte de estar cuidando a la familia, trabajamos mucho porque hacemos también gestiones de que requeremos cada uno con nuestras demandas. Algunas contamos con algún ingreso, diversidad de trabajo es mucho. Bueno, algunas haciendo pintura, artesanía, otras compañeras trabajan en piñera, mujeres que tal vez ahorita no están aquí, pero que están en cada una de las zonas, como ventas para ventas. Muchos hacemos venta de productos que elaboramos y todas podemos decir que tenemos relación con la tierra, porque cada semillita o cosa que tenemos siempre la estamos cultivando ahí en la tierra. Producimos lo que es los alimentos y la medicina en la tierra, porque ahí tenemos el zacate limón, la guanilama y podemos decir, no dejamos a un lado la otra medicina, pero la principal es esa, porque tenemos a algún hijo, a alguien, nosotras mismas, y corremos y cortamos nada más y hacemos lo que nosotras consideramos que es más saludable para nosotras. Nos organizamos desde hace 20 años porque, bueno, ¿por qué? Porque queríamos tener una organización donde nadie nos dijera el qué hacer, el dónde ir, podemos plantear más denuncia y establecer más propuestas. Cada vez que participamos en reuniones, actividades, nos acercamos más a la organización. Tenemos como algunos logros de la organización el haber cumplido, no es cualquier organización que llega a los 20 años, siempre se queda en el camino y el balance, y a veces nosotros decimos que el cascarón es tal vez una o dos personas, pero nosotras aquí estamos vivas y activas y tenemos una parte de esas mujeres que están hoy actualmente en cada una. Tenemos en todas las regiones como Upala, Zona Sur, Pérez Celedón, territorio indígena, como Abrojo Montezuma, Térraga, Rey, Curret, Salitre, Región Atlántica, Talamanca, Siquirre, Matine y Limón. Tenemos como logro cuatro propiedades en Los Chiles, Cariari, Upala, Salamá y Osa. Esas son propiedades de la Red de Mujeres Rurales, donde decidimos construir y trabajar y hacer reuniones regionales. Pero también durante estos años hemos seguido haciendo reuniones, haciendo foros. Nosotros no hemos parado, hemos hecho movilizaciones permanentes y reuniones nacionales. A ver, tenemos dos logros más, bueno, un montón, pero ya el tiempo. Presentar un recurso ante el juzgado contencioso administrativo contra el decreto que obliga a las familias campesinas el registro de semillas para la venta. Nosotras presentamos ese recurso y donde se detuvo, ¿verdad? También hemos propuesto ante la Asamblea Legislativa contra el proyecto de ley para pretender obligar ese registro y con ello conducir hacia la privatización de la semilla. Hemos presentado otro recurso, institucionalidad contra el Poder Ejecutivo, pero no para hacer el reglamento para que se lleve a cabo la ley 10.724, que se llama Ley para el Acceso y el Uso del Control de las Tierras, para aumentar el empleo en actividades en ecosistemas productivos en carbono y conservación forestal. Los logros, logramos hacer periódicamente todos los años asambleas extraordinarias y ordinarias, y esto ha permitido a consolidar y que tengamos una organización con representantes de todas las regiones y seguir demandando los intereses que nos interesa en cada región de las que mencionamos. En lo personal, esto nos permite un crecimiento, un conocimiento, una información, cómo gestionar algo que nosotras en nuestras comunidades, en nuestra familia, incluso queremos hacer, que a veces se nos pega, pero ahora con claridad e información, nosotras nos sentimos más fuertes, más informadas y más podemos luchar por todos nuestros derechos que nos merecemos como mujeres rurales. Muchas gracias.
2: Y bien, ahí estábamos escuchando a la compañera Orfa Condega de la zona norte de Costa Rica, zona fronteriza. Orfa, compañera que ya tiene pues esos 20 años de estar con la Red de Mujeres Rurales, ahí está y sigue y continúa con el trabajo de la organización. Orfa, una mujer trabajadora, madre también, que hace algún tiempo se convirtió en mamá y pues también dirigenta de su región, de la Red de Mujeres Rurales, ha llevado adelante incluso pues una panadería, que pues parte de las cosas que tal vez la gente no sabe de la red, pues es eso, y hasta una panadería han logrado levantar las compañeras de la Red de Mujeres Rurales. Así que bueno, ahí escuchábamos a la compañera Orfa, y ahora nos vamos a ir a escuchar a Ilvania. Ella también es de los Chiles y compartió algunos de los retos que enfrentan las mujeres del campo y lo importante que ha sido la Red de Mujeres para poder hacerle frente a esos retos. Así que escuchemos ahora a Ilvania.
4: Nosotras las mujeres saneamos la tierra, no la tratamos con químicos contaminantes, pero la tierra está en nombres del esposo, del papá, del hermano, cuando la familia tiene un terreno y cuando los mayores hacen herencia, la tierra pasa a los hijos hombres, como si las mujeres no necesitáramos tierra para trabajar. Muchas veces el dueño es otro, un vecino que alquila, un gran finquero que a veces presta un pedazo para que la cuidemos, y el resto de la finca o las instituciones no quieren que otras familias ocupen tierras del Estado. Hay muchas limitaciones para nosotras las mujeres. La primera es que en muchísimos casos las mujeres no tenemos información sobre todos nuestros derechos. Y aunque en principio somos iguales ante la ley, los funcionarios de las instituciones no nos tratan igual ni nos ven así. Favorecen a los hombres con todos los trámites. Se ha construido una idea muy machista sobre la tierra. Se repite que la tierra es de los hombres y para los hombres. Y a las mujeres, aunque no trabajemos, la tierra no se nos ve como productoras. Sobre nuestra posición económica, la gran mayoría de las mujeres del campo no tenemos dinero para comprar tierras, ni para pagar abogados, y no tenemos estudios ni títulos profesionales. Para tener un trabajo bien pagado, no nos permiten recibir créditos, porque para esos préstamos también necesitamos una tierra de garantía. Hay quienes creen que nuestras condiciones de ser esposas, como si nosotras mismas no fuéramos personas o no tuviéramos ningún derecho. Es importante darnos cuenta que las mujeres trabajamos por la tierra, hemos estado en la lucha por ellas. Nos organizamos y creamos redes para defender nuestros derechos, para exigir que se respeten todos también. O sea, se respeten nuestros derechos. Aunque la situación ha cambiado un poco con los años en algunos lugares, antes ni siquiera se pensaba que las mujeres podíamos tener acceso a la tierra, sino que solo los hombres podían ser dueños. Se ha luchado por mucho para que reconozcan que las mujeres también tenemos derecho, como parejas y también como mujeres solas, que estamos al frente de muchas familias. Ha costado y ha habido que luchar para que como mujeres sepamos que no necesitamos tener un hombre al lado para tener derechos. Y falta mucho que la mayoría de la sociedad entienda eso. En el caso de La Guaria, en el cantón de Los Chiles, donde muchas familias no encuentran trabajo, se conoce que hay una declaratoria de quienes poseían esta finca. Lo que llamamos antiguos dueños. Cayeron presos y la finca quedó en total abandono por más de 3 años. Al no regresar nadie a trabajar la tierra, fue cuando se unieron varias familias campesinas, tanto gente nacida acá como gente nacida en otro país, nacidos al otro lado. Para tomar la tierra, vivir y trabajarla, esto fue en el 2018. Se dividió entre 160 familias. Trabajamos la tierra 7 años consecutivos sin ningún problema. Varias familias vivieron ahí por 10 años y trabajando la tierra. Aclaro que muchas de esas familias, la mayoría eran mujeres jefas de hogar. Entre el grupo se dice que quienes 10 años en la tierra tendrían derecho a la posesión y lograr que cada familia en su respectivo terreno lograra un título de propiedad. Esto hace que todo el grupo contrate a una abogada que cobrara 25.000 colones por familia al mes. Esto era 4 millones de colones por mes y llegó a cobrar 6 meses. Es cuando la empresa La Piñera Tres Amigos también entra a pelear la tierra. Y un día, sin notificación alguna, aparece la policía con personas enviadas por el alcalde Jacobo Guillén de Los Chiles. En La Piñera y los de La Piñera, con maquinaria y armados, invaden y desalojan estas familias. Destruyen las casas, cultivos y matan perros y gallinas que tenían, dejando todo bajo tierra. Los adultos mayores fueron golpeados, violentados, de diversas formas. Las personas querían sacar sus cosechas y los agredieron, incluso maltratando menores de edad. Fueron tirados los niños en perreras. A un joven de 15 años lo pusieron apuntándole un arma en la cabeza. Las mujeres embarazadas fueron sacadas violentamente. Les destrozaron cultivos, viviendas y objetos personales, dejándolos en la calle. Nunca el líder se dio la cara ni nadie se dio por dar una explicación. En la red hemos aprendido sobre nuestros derechos como personas, como mujeres. Participamos en talleres para exponer nuestras situaciones y poder analizar lo que vivimos y reafirmarnos nuestros derechos a la tierra como mujeres del campo. Conocemos la situación que tienen otras compañeras en sus regiones también, como en el caso de territorios indígenas que también han venido defendiendo su derecho a la tierra y sus territorios como pueblos indígenas. Porque en la mayoría de los territorios hay una ocupación ilegal por parte de finqueros o no indígenas. Son una verdadera invasión de territorios, pero a esos ocupantes ilegales no los sacan, no los desalojan. Muchas familias indígenas fueron engañadas por finqueros. Esos no indígenas abusaron y engañaron ante la desinformación que tenían muchas familias. En la red se ha apoyado la recuperación en los territorios, y en muchos casos, cuando se distribuyen después de que las mujeres han estado en la lucha, la tierra queda en manos de hombres. Por eso en la red creamos espacios seguros para compartir experiencias y apoyarnos entre nosotras. Al conocer la experiencia de una y otra y otras compañeras, hemos podido denunciar y dar a conocer nuestras situaciones. En la red nos capacitamos en asuntos legales, en agronomía y en asuntos administrativos. Las mujeres producimos, trabajamos la tierra, sembramos y hacemos huertos cerca de nuestras casas. Utilizamos semillas nativas y criollas. Sin embargo, sigue sin reconocerse nuestro trabajo en situaciones de conflicto por terreno. Hemos sido víctimas desalojadas, violentas y de muchos casos de muy inhumanos. Las mujeres buscamos ser escuchadas ante las instituciones locales, y es hacer política, no solo votar o ir por un cargo, sino que todo esto que hacemos es política, porque es demandar nuestros derechos, ya sea derecho a la tierra, a tener agua limpia o a tener electricidad en nuestras casas. Pero si alzamos la voz y nos unimos y defendemos nuestros derechos, somos etiquetadas y discriminadas. Pero seguimos. Como dicen algunas compañeras, si nos quedamos solo encerradas en la casa, no aprendemos nada. Gracias.

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Estamos de vuelta en Radio 8 de octubre y con la poderosa voz de Violeta Parra alzamos el siguiente reporte sobre una fecha muy

0: Y es que el golpe de Estado instauró en ese territorio una dictadura muy violenta que torturó, desapareció, asesinó a muchas personas organizadas y muchas otras por la manera, por la mera sospecha de que fueran oposición al gobierno dictatorial de Pinochet. Es una dictadura que también significó la cooperación de aparatos de inteligencia y militares entre distintos países para disminuir la amenaza, entre mil comillas, del comunismo. Las comillas son para amenaza, porque pues no era una amenaza para nadie más que para los mismísimos golpistas, para reprimir cualquier otra forma de concebir la política, las relaciones sociales y las economías fuera del capitalismo. Y así que bueno, hoy vamos a traer a la memoria a las compañeras Paulina Alejandra Aguirre, Tobar, Norma Vergara, Araceli Romo, Tatiana Fariña, Concha y Claudia López Beniajes. Todas ellas eran mujeres muy jóvenes, la mayoría, la mayor era Norma Vergara, que tenía 27 años. Ellas eran militantes organizadas en resistencia contra la dictadura de Pinochet, que fueron asesinadas en manos de escuadrones de la muerte en el Centro Nacional de Informaciones. María.
1: Y bueno, a todas estas mujeres chilenas en resistencia las conocimos gracias a la tremendísima labor que hacen las compañeras, compañeros de La Zarzamora, quien publicó un perfil de cada una de ellas. En estos se repasa su experiencia política, por ejemplo, algunas estuvieron en el Partido Comunista, otras en el Movimiento de Izquierda Revolucionaria, u otras expresiones organizativas, todas organizadas, convencidas de que era digno y necesario resistir a la dictadura. Hoy recordamos su memoria, su lucha y no dejamos de nombrarlas. Agradecemos a las compas de la Zarzamora por traer siempre la memoria al presente, en un presente urgente de hablar, de discutir, de nombrar, de pensar lo que ya sucedió en tiempos pasados con el autoritarismo, los golpes de Estado y las dictaduras en nuestra América Latina y sobre todo quiénes y por qué fomentaban estos autoritarismos y dictaduras. Así que vamos con un cortometraje de Ken Loach, un director de Gran Bretaña, que nos habla del 11 de septiembre chileno, pero también conecta con el 11 de septiembre estadounidense, con el ataque a las Torres Gemelas y el Pentágono el 11 de septiembre de 2001. Aquí escuchamos esta pieza.
2: Ken Loach, Reino Unido. Queridas madres, queridos padres y seres queridos de quienes murieron el 11 de septiembre en Nueva York. Soy chileno y vivo en Londres. Quiero decirles que quizá tengamos algo en común. Sus seres queridos fueron asesinados, al igual que los míos. Y compartimos una fecha, el 11 de septiembre, el martes 11 de septiembre. En 1970 hubo elecciones. Yo tenía 18 años y voté por primera vez. Teníamos un hermoso sueño, una sociedad en la que el pueblo compartiera el producto de su trabajo y la riqueza de su país. Y en septiembre de 1970 votamos todos y ganamos.
3: Donde una historia comienza en fracaso.
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5: Se alzaron voces como una.

0: había leche y educación para los niños. La tierra sin cultivar se les entregaba a los campesinos que antes no tenían. El carbón, las minas de cobre y las principales industrias pasaron a ser de todos nosotros. Por primera vez en nuestras vidas, el pueblo tenía dignidad.
1: Porque en todo siempre yo creo, yo tengo confianza en la inteligencia del pueblo. Entonces, el pueblo organizado es inteligente. Entonces, ¿cuál puede ser el temor a

0: al organismo del pueblo.
1: Pero no sabíamos lo peligroso que era. Su secretario de Estado, Henry Kissinger, declaró: "No veo por qué deberíamos dejar que un país se vuelva comunista debido a la irresponsabilidad de sus propios ciudadanos. Las decisiones democráticas y nuestros votos no importaban. El mercado y las ganancias son más importantes que la democracia. A partir de ese momento, nuestro dolor y el suyo fue legalizado". Su presidente Nixon dijo que acabaría con nuestra economía. Le dijo a la CIA que organizara un levantamiento militar, un golpe de Estado. Se dispuso de 10 millones de dólares o más, si era preciso, para eliminar a nuestro presidente, Salvador Allende. Amigos míos, sus líderes se propusieron destruirnos. Provocaron una huelga de transportes que casi paralizó nuestra economía. Bloquearon el comercio entre nosotros, creando el caos. Colaboraron con los chilenos que no aceptaban nuestra victoria. Sus dólares financiaban a grupos neofascistas que ensangrentaban las calles y pusieron bombas en fábricas y centrales eléctricas. Sorprendentemente no funcionó.
0: Bueno, porque soy chilena y tengo que defender el gobierno de Allende porque es mi gobierno, el gobierno del pueblo.
2: Aquí estamos afianzando nuestro derecho a construir un porvenir de justicia y libertad.
1: En las elecciones municipales ganamos aún más apoyo. ¿Y qué hizo Estados Unidos?
3: On September the 11th, enemies of freedom committed an act of war against our country, and night fell on a different world. A world where freedom itself is under attack.
1: El 11 de septiembre, los enemigos de la libertad cometieron un acto bélico contra nuestro país. Al alba, tropas y tanques rodearon nuestro palacio presidencial. Allende, sus ministros y consejeros estaban adentro. Allende no huyó cuando atacaron el Palacio de la Moneda.
4: Tienen la fuerza, podrán avasallar, pero no se detienen los procesos sociales, ni con el crimen, ni con la fuerza. La historia es nuestra y la hacen los pueblos. ¡Viva Chile! ¡Viva el pueblo! ¡Vivan los trabajadores!
1: Lo asesinaron. Lo asesinaron. Un martes, nuestro martes también, 11 de septiembre de 1973. Un día que destruyó nuestras vidas para siempre. Me dispararon en la rodilla y me aplastaron la cabeza contra el suelo. Me golpearon tanto que a veces me dejaban inconsciente.

las calles sitiadas de Santiago, calles sordas a la metralla, calles ciegas

0: Un día en la cárcel vi a través de la reja cómo arrastraban a Germán Castro de los brazos. Ya no podía caminar. Sangraba por los oídos. Le rompieron los huesos y luego lo asesinaron. Supimos de los campos de tortura dirigidos por militares entrenados en las escuelas en los Estados Unidos. Supimos de los que fueron destripados, arrojados desde los helicópteros, o de los que fueron torturados delante de sus mujeres y de sus hijos. ¿Saben qué les hacían? Les ponían descargas eléctricas en los genitales. A las mujeres les introducían ratas en la vagina. Adiestraron perros para violar a las mujeres. Y luego, la caravana de la muerte. Un general que iba de ciudad en ciudad ordenando ejecuciones al azar. 30,000 personas asesinadas. 30,000. Su embajador en Chile denunció la tortura. Y Kissinger replicó que se deje de lecciones de ciencia política. El general Pinochet, que organizó el golpe de Estado, sonreía, aceptando las felicitaciones de Kissinger por haber realizado un excelente trabajo. Y los dólares volvieron a fluir a Chile. Me llamaron terrorista. Me condenaron a prisión perpetua, sin juicio ni defensa. Me liberaron a los 5 años. Pero tuve que abandonar mi país por la seguridad de mis amigos. Ahora no puedo volver a Chile, aunque no dejo de pensar en eso. Chile es mi hogar, pero ¿qué será de mis hijos? Ellos nacieron aquí en Londres. No puedo condenarlos al exilio como me sucedió a mí. No puedo hacerlo ahora. Pero ansío volver a casa. San Agustín dijo: la esperanza tiene 2 hijas maravillosas, la ira y el valor. La ira ante el estado de las cosas y el valor para cambiarlas. Madres, padres y seres queridos de las personas que murieron en Nueva York, pronto será el 29º aniversario de nuestro martes, 11 de septiembre, y el 1er aniversario del suyo. Lo recordaremos. Espero que ustedes nos recuerden también, Pablo.
1: Y yo quiero mandar ese mensaje de esperanza, porque en verdad lo que nos venden es siempre la impotencia. Lo que nos venden es hacernos sentir que nada cambia, que por mucho que luchemos, nada va a cambiar.
2: Que los pueblos debemos de unirnos. La conciencia es la que nos va a ayudar a unirnos siempre.
3: Ustedes me dan esperanza para también continuar en esto, para no desfallecer y creer en nosotras y nosotros mismos, ¿verdad?

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1: Somos guerreras y guerreros porque venimos de un pueblo que expresa su rebeldía ante la violación de su soberanía, de su dignidad, de su vida. Entonces, por eso nos levantamos y todas esas expresiones son válidas para nosotros y no permitimos y rechazamos cuando se nos criminaliza. Y eso, estamos ahí luchando por el agua, por la salud, por la soberanía alimentaria, por las semillas, por el conocimiento ancestral, todas esas formas que tenemos de sabiduría, de educación, cultura, de arte. Y esa es una gran batalla que yo creo que es lo que permite a este planeta seguir sobreviviendo.

Seguimos en Radio 8 de octubre. Hoy, bueno, hemos estado conversando de diferentes temas y ya nos estamos adentrando en nuestra segunda hora de programa. Ya pronto viene pues nuestras invitadas, nuestros invitados a cabina. Les recordamos nuestras redes sociales. Estamos en Radio 8 de octubre CR en Instagram, Radio 8 de octubre Costa Rica en Facebook. Puede escuchar todos nuestros programas en radio8octubre.org. Y nos puede mandar un correo electrónico a radio8octubre@gmail.com. Vamos a arrancar esta segunda hora con música. Vamos a escuchar esta canción que en su traducción al español se llama Volver, vamos a volver, perdón. Y en árabe probablemente se pronuncie como Rayen. Y es que es necesario para nosotras desde Radio 8 de Octubre siempre recordar que el genocidio contra el pueblo palestino no ha acabado y el Estado sionista de Israel sigue actuando impunemente en complicidad directa con los Estados Unidos, pero también con todas las demás potencias mundiales que no han hecho nada para detener el plan de exterminio contra el pueblo palestino. Vamos a escuchar un pedacito de esta canción porque es bien larga. Vamos a escucharla un poquito para arrancar esta segunda hora y regresamos.

0: quiero animarlas a todos, bueno, a las compañeras de Costa Rica, a la radio 8 de octubre, que sepan ellas que nosotras como zapatistas pues estamos trabajando aquí como mujeres, haciendo los trabajos de la comunicación, y pues es para que nosotras también hagamos práctica de nuestros derechos o de nuestros espacios que también tenemos nosotras como mujeres. Y bueno, pues sabemos que nosotras pues a veces no le entramos mucho en cualquier participación. Bueno, pero todo podemos hacer, y aquí pues todo lo estamos ejerciendo con este trabajo que tenemos. También estamos llevando en práctica todos los trabajos que quiere nuestra lucha, nuestra autonomía que estamos trabajando aquí. Y bueno, pues un saludo y échenle muchísimas ganas, compañeras.
1: Y bueno, estamos en Radio 8 de Octubre. Contarles que pues hace poco más de un mes se instalaron las compañeras y compañeros del pueblo garífuna organizado en la OFRANE, y pues se instalaron un campamento de resistencia por la vida del pueblo garífuna, y pues hoy queremos ampliar esta información. Gracias al trabajo colectivo y la solidaridad, organizaciones populares se han acercado también al campamento para abrazar y apoyar esta acción emprendida por OFRANE, juntando a la gente en una alianza campesina, indígena, garífuna y popular. Se ha denunciado una presencia policial desmedida, represiva, intimidante, y con toda la intención de desalojar este campamento. Sin embargo, el pueblo se mantiene. La semana pasada se realizaron dos conferencias de prensa, una el 9 de septiembre para señalar la actuación del gobierno de Nasrat Fura frente al pueblo organizado, y el 10 de septiembre también para anunciar la presentación de una denuncia ante el Ministerio Público por delito de crimen de lesa humanidad contra el Estado hondureño, además de otros anuncios relacionados con el campamento. Vamos a escuchar la segunda parte del pronunciamiento difundido por la Alianza Campesina Indígena Garífuna y Popular de Honduras el día 9 de septiembre. La voz que van a escuchar es la de Miriam Miranda, coordinadora general de la OFRANE, y pues también queremos agradecer a Disonancias Radio por grabar, producir y difundir un programa sobre este tema, que fue de donde sacamos este extracto del pronunciamiento. Aquí les va entonces la voz y parte del pronunciamiento de esta alianza y la voz de Miriam Miranda.
2: Ante esta situación y en consonancia con las preocupaciones planteadas por los procedimientos especiales, exigimos al Estado de Honduras derogar el decreto legislativo 107-2026 por sus efectos regresivos sobre los derechos a la tierra, la alimentación, la vivienda, la participación, la protesta y la defensa de los derechos humanos, y por obstaculizar una política de acceso equitativo a la tierra y de reforma agraria. Detener los desalojos forzosos, arbitrarios o abusivos contra comunidades campesinas, indígenas y garífunas, especialmente aquellos ejecutados al amparo del decreto 107-2026 y de la circular DGPNSD número 009-2026. Naciones Unidas advierte sobre el riesgo de despojo, desplazamiento forzado y afectaciones a la vivienda, la alimentación y la tierra. Garantizar que ninguna actuación estatal frente a conflictos agrarios, protestas o reivindicaciones territoriales deriven el uso desproporcionado de la fuerza, represión o desmovilización abusiva, y asegurar mecanismos de reparación frente a violaciones de derechos humanos. Garantizar el derecho de las comunidades campesinas, indígenas y garífunas a la organización, la reunión pacífica y la participación efectiva en las decisiones relacionadas con el acceso a la al acceso, la tenencia, la propiedad y el uso de la tierra. Garantizar control y supervisión judicial efectiva de cualquier actuación de desalojo, asegurando el debido proceso y la protección del acceso a la tierra, el agua, la semilla, los cultivos, el ganado y otros recursos indispensables para los medios de vida de las comunidades. Garantizar que las personas campesinas, indígenas y defensoras del territorio puedan ejercer sus derechos y defender la tierra, el territorio y los bienes comunes sin temor a represalias, criminalización o persecución. Revisar integralmente el decreto legislativo 84-2026, separando claramente los marcos jurídicos aplicables al terrorismo y a la delincuencia organizada y garantizando que las definiciones penales cumplan con los principios de legalidad, necesidad y proporcionalidad. Establecer salvaguardas claras para impedir que el decreto 84-2026 sea utilizado contra campesinos, comunidades rurales, cooperativas, sindicatos y organizaciones sociales en contextos de conflictos agrarios, recuperación de tierras o protestas pacíficas en defensa de la tierra y el territorio. Garantizar que ninguna disposición del decreto 84-2026 sea utilizada para criminalizar la defensa de los derechos humanos, del ambiente, de la tierra y del territorio, ni para equiparar las actividades legítimas de personas defensoras y organizaciones de la sociedad civil con terrorismo o delincuencia organizada. Garantizar que las formas de organización de los pueblos indígenas, las estructuras comunitarias y las organizaciones sociales no pueden ser calificadas como terrorismo o delincuencia organizada. Fortalecer la agricultura familiar campesina y avanzar hacia una política efectiva del acceso equitativo a la tierra y reforma agraria en correspondencia con los estándares internacionales de derechos humanos. Finalmente, exigimos la destitución inmediata del ministro y director del INAH, el señor Javier Talavera, por su racismo y el manifiesto de desprecio institucional hacia las familias campesinas y defensoras de los derechos territoriales. Sus discursos no solo estigmatizan la legítima lucha por la tierra y vulneran la dignidad humana, sino que promueve la conflictividad agraria y validan la criminalización de quienes defendemos activamente los territorios ancestrales y productivos en Honduras. Suscrito en el campamento Viva Berta, campamento por la vida del pueblo garífuna, estamos OFRAN, Plataforma Agraria, Coordinadora de Organizaciones Populares, COPA, COPIN, Plataforma Palagua, PSA del Sur, ADEXA, CNTC, Progreso, Movimiento Organizado Campesino de Atlántida, Plataforma Visión y Poder, Hombres y Mujeres sin Tierra y Oro, CNTC Atlántida, ODECO, Estudio para la Ciencia Jurídica, Red Nacional de las Defensoras de Derechos Humanos en Honduras, Pueblo y Barrio, SILA, ARCA, La Ilimitada, CESPA, Bufete de Justicia para los Pueblos, MTTTC y varios. Y bueno, muchísimas gracias. Destitución inmediata. ¡Fuera Talavera! Muchísimas gracias, compañeros y compañeras. Creo que es importantísimo, antes de que alguien pueda hablar y darla a conocer todo lo que está, este comunicado, ustedes saben que el día de ayer nosotros llevamos a cabo en el campamento una declaratoria también radical, en la cual ya como comunidad garífuna, pues nosotros nos dejamos, ya para nosotros está cerrado ese caso, los compañeros y compañeras, y ratificamos también que el día de mañana estaremos haciendo una denuncia por el delito de lesa humanidad contra este gobierno. Y creo que hoy lo que ha pasado justifica y fundamenta una vez más que sí hay aquí en este país no solamente persecución, criminalización, sino que este gobierno está realmente cometiendo delitos de lesa humanidad cuando quiere desaparecer nuestros pueblos y comunidades. Muchísimas gracias, compañeros y compañeras.
1: Bien, ahí estábamos escuchando a la compañera Miriam Miranda, coordinadora general de la OFRANE. Pues ahí estábamos escuchando la segunda parte, por decir así, del pronunciamiento difundido por la Alianza Campesina Indígena Garífuna y Popular de Honduras el día 9 de septiembre. Agradecemos nuevamente a las compañeras de Disonancia de Radio por grabar, producir y difundir este programa, y de ahí fue donde sacamos pues este extracto del pronunciamiento. Pueden buscar este programa en YouTube, pueden buscar Disonancias Radio, y ahí pues están los diferentes episodios que están publicando las compañeras también en esa plataforma. Hoy, como les decíamos, vamos a estar hablando un poquito más de este campamento de resistencia por la vida del pueblo garífuna, también hablando un poquito del contexto que hay en este momento en Honduras. Y para esto hoy tenemos a la compañera de la colectiva Pueblo y Barrio, Lee. Buenos días, compa. ¿Estás por ahí?
3: María, parece que justo se nos acaba de desconectar la compañera Lee.
1: Ay, puchica. Bueno, mientras le damos el tiempo a la compañera de volverse a sumar pues aquí a la conversación, comentarles que, bueno, como les decíamos, estábamos escuchando este pronunciamiento, la primera parte del pronunciamiento tal vez trataba sobre ese contexto que hay en Honduras en este momento, que hemos también difundido pues en nuestro programa. Hay una amenaza muy grande, que es la ley agroindustrial de Honduras. Ya lo conversamos en días recientes, Vero, y pues eso es parte también del contexto de amenaza que tienen los pueblos por allá. A ver.
3: Ya está aquí la compañera Lee con nosotros. No sé si nos escucha.
4: Hola, hola. Sí, una disculpa, tuve problemas para entrar ahorita. Me sacó esto. No sé si fue la señal.
3: Ah, bien. Ojalá no pase de nuevo.
4: Pero,
3: gracias, gracias. Tal vez te damos el pase para que te presentes a la audiencia que te escucha en vivo.
4: Va, mucho gusto, compas. Bueno, primero agradecer mucho a mis ancestras, agradecer mucho a este espacio, la posibilidad pues de encontrarnos a través de la palabra. Mi nombre es Lee Watguara, yo soy parte de Pueblo y Barrio, una organización comunitaria afroindígena lenca en Honduras. Nuestro caminar está vinculado a la defensa de los territorios, a la defensa de los derechos de las mujeres, de las diversidades sexuales, derechos de las infancias, las comunicaciones comunitarias y alternativas, y sobre todo acompañarnos pues entre pueblos y comunidades. Y digo acompañarnos porque para nosotras es muy importante no colocarnos como personas externas que llegan a hablar, ¿no?, por otros pueblos, sino que nosotras caminamos junto a estas otras tantas luchas, aprendemos de ellas y reconocemos que lo que pues ocurre a un pueblo también nos atraviesa a nosotras de diferentes maneras. Desde nuestra forma de entender el mundo y estos diferentes mundos, pues no somos seres aislados, somos parte de una comunidad pues, que nosotras entendemos un territorio como agua, como la montaña, como la memoria, como quienes estuvieron antes que nosotras, y por eso sentimos esa responsabilidad muy, muy grande con quienes todavía no han nacido. Entonces, pues, compas, muchas gracias por permitirme estar en este espacio compartiendo la palabra con ustedes, y pues desde estos otros lugares quisiera compartir un poco lo que estamos atravesando aquí en Honduras. Mucho gusto.
1: Gracias, Lee. Bueno, francamente ya teníamos ratillo de estar pensando en que queríamos traerles a este espacio de comunicación libre y popular. Dichosamente por ahí ya nos hemos conocido, entonces pues hemos intercambiado también pensamientos, ideas y teníamos ganas de verdad de tener esta conversación. Hoy es un poquito de tiempo, pero estamos seguras que en próximos programas podemos sentarnos a conversar un buen rato más, porque pues es necesario, como dices, compartir palabras disidentes de este mundo capitalista, patriarcal y colonialista que nos amenaza cada vez más. Lee, entonces, tal vez para empezar, este programa constantemente estamos hablando sobre Centroamérica y particularmente de Honduras, pero nunca está de más volver a recordar el contexto de los pueblos en Honduras. Y bueno, con la llegada de Juan Orlando Hernández, después de un indulto escandalosísimo otorgado por Donald Trump, y bueno, con este Partido Nacional también de vuelta al poder, pues el contexto se pone cuesta arriba, como decimos. Cuéntanos un poco cómo está ahorita la situación de los pueblos en Honduras ante esta nuevamente amenaza de nuestra Centroamérica como moneda de cambio para el poder político y económico.
4: Justo, bueno, Creo que para entender pues lo que está pasando actualmente tenemos que mirar justamente un poquito más atrás, ¿no? En ese sentido, los pueblos originarios, y en este caso el pueblo garífuna, las comunidades campesinas, el pueblo lenca y otras muchas, tantas comunidades organizadas en Honduras, hemos vivido históricamente este tipo, justamente ese tipo de procesos de despojo territoriales en donde nuestros territorios, como tú bien dices, son utilizados, ¿no?, como una moneda de cambio. Pueden cambiar los gobiernos, realmente cambian también las narrativas, los discursos, cambian, mueven, quitan algunas leyes, ponen, pero permanece una misma lógica, ¿verdad? Que es esa, mirar nuestros territorios como si fueran una mercancía, como si fuera un negocio. Hablábamos con las compas justo antes, hace un momento, temprano, de donde nosotras, por ejemplo, compartimos con nuestras abuelas río, ¿verdad? Con la montaña, con un bosque, donde están nuestros ancestros, nuestras ancestras. Los poderes económicos lo que ven es una hidroeléctrica, por ejemplo. Lo que ellos ven es un proyecto turístico. Ellos miran una mina. Ellos miran un monocultivo o cualquier cosa que sea un negocio para beneficio de ellos, ¿no? Y esa es la diferencia más grande y profundamente importante, porque cuando nosotras hablamos de territorio, nosotras no hablamos, yo creo que esto es muy importante mencionarlo, no hablamos de propiedad, ¿verdad? Hablamos de vida, hablamos de resistencia. Entonces, es una diferencia muy importante. Y bueno, cuando hablar de Juan Orlando Hernández realmente en este territorio que ha sido muy golpeado, ¿verdad?, por esta estructura narcopolítica que, ¿verdad?, sostuvo el país durante 12 años, pero no solo esos 12 años, sino que realmente la existencia del Partido Nacional como tal, ese partido conservador, racista, patriarcal, capitalista, ese siempre ha sido su forma de hacer las cosas. Y bueno, este regreso de esta persona ocurre en un momento demasiado complejo para este territorio, pues, como ya bien lo decía, recibió un indulto de Donald Trump, una persona que ha sido también acusado de pedofilia y de muchas otras tantas cosas, tráfico de personas, y no es posible que estas personas son las que decidan cómo se mueve el mundo, ¿verdad? Y bueno, tiene aquí en Honduras, y de paso vemos cómo la institucionalidad está a favor de esos poderes fácticos que aquí fueron desestimados esos cargos que enfrentaba, ¿verdad? Y eso yo creo que es importante que lo mencionemos porque eso habla mucho de cómo, ¿verdad?, estos poderes están coludidos. No únicamente de forma nacional, sino que también internacional, y ellos son los que mueven esos hilos, ¿verdad? Son los que quitan, ponen gobierno, son quienes, ¿verdad?, arman a otros territorios, viven de la guerra, ¿verdad? Entonces, pues más allá de una sola persona, lo que tenemos que preguntarnos es, ¿qué es lo que nos dice todo esto sobre las relaciones de poder? Hablamos de Centroamérica y bueno, Centroamérica históricamente ha sido tratada por Estados Unidos o por otras grandes potencias como un territorio donde pueden intervenir económica y políticamente. Pues nuestros pueblos conocemos muy bien esa historia. Por eso tampoco podemos analizar lo que ocurre únicamente desde los partidos políticos, ¿verdad? Hay algunas personas que confunden eso, porque para los pueblos nuestra existencia no comienza ni termina con un gobierno. Los gobiernos pasan. Los pueblos llevamos más de 534 años en resistencia. Y actualmente, pues, existe esa preocupación muy grande porque vemos nuevamente mecanismos legales, policiales y económicos, ¿verdad?, utilizados en conflictos territoriales. ¿Qué nos está diciendo eso? ¿Cómo toda la institucionalidad de los estados, de las repúblicas, están disponibles para los grupos de poder para poder, en nombre de las leyes, en nombre de una patria, en nombre de una república, despojarnos de nuestro territorio. Y eso es lo que está ocurriendo justamente con las comunidades campesinas, con las comunidades lencas, con las comunidades mayas, con las comunidades tolupanes, con las comunidades garífunas. También tenemos que nombrar todo ese racismo estructural, institucional que hemos estado viviendo, compas, porque miren, por ejemplo, cuando un empresario o alguien con poder reclama tierra o habla de propiedad o habla de inversión, todo el aparato institucional está a su servicio. Pero, por ejemplo, usted, y eso lo hemos tenido nosotras bien claras en el Campamento por la Vida del Pueblo Garífuna, que cuando un pueblo originario defendemos nuestro territorio que ha sido habitado ancestralmente, con demasiada facilidad nos dicen invasores. Decirnos la palabra invasor es lo más fácil. Y el lenguaje, compas, el lenguaje es bien importante, ¿verdad? Nosotras como mujeres indígenas, como mujeres negras, campesinas, defensoras, también tenemos, entendemos que esas violencias atraviesan en nuestros cuerpos diferentes maneras, pues. Entonces, también creo que voy a, porque hablamos de todo un poquito, es mencionar, ¿verdad?, que en estas luchas las mujeres, las diversidades, hemos sostenido un buen porcentaje de estas resistencias, ¿verdad? Es cierto que estamos muchos compañeros, pero las mujeres y las diversidades siempre somos quienes estamos, por ejemplo, en procesos muy importantes como es la cocina, como es la salud, como es los cuidados, como es la espiritualidad. Pero somos también las primeras que recibimos, ¿verdad?, amenazas, criminalización, violencia. Entonces, estamos en una disputa muy fuerte, mucho más profunda, una disputa en una forma en cómo se entiende la tierra como mercancía y otra forma en cómo entenderla como parte de la vida.
3: Muchísimas gracias, Lee. Estamos en Radio 8 de Octubre en este momento conversando y bueno, el tiempo se nos va volando. Son cosas demasiado importantes todo lo que nos acabas de comentar. Nos gustaría ir desgranándola una a una. Sabemos que pues, no tenemos tiempo justo de hablar de todas. Pero bueno, por dicha, cuando se establece una relación de amistad como esta, ahí vendrán otros programas para seguir hablando de esto tan importante. De lo que dijiste y porque actualmente sabemos que hay alertas, hay denuncias, nos interesa mucho conversar sobre también el campamento que ha instalado el pueblo garífuna, ¿verdad? Bueno, instaló un campamento en Tegucigalpa. Hace un ratito estábamos escuchando a Miriam Miranda, pero también, bueno, hace poco hablamos con Ronnie y sabemos de los ataques que hubieron al campamento en Cayos Cochinos en general. Claro. Tal vez te damos la palabra para que nos cuentes, ustedes que han estado reporteando por ahí, qué claro, es lo que está enfrentando ahorita el pueblo garífuna.
4: Sí, justamente, como tú le dices, vamos, voy a tratar de ser lo más breve y concreta que pueda. Lo que pasa es que han estado pasando muchísimas cosas que se vuelve incluso muy complejo poder no incluso mencionar, ¿verdad?, algunas de esas cosas que están pasando. Pero bueno, algo que me gustaría empezar diciendo es que algo sencillo. El pueblo garífuna, los pueblos originarios, no estamos pidiendo que nos regalen tierra, ¿verdad? Eso es algo que tenemos que dejarlo claro. Estamos defendiendo nuestro territorio ancestral y este campamento, el Campamento por la Vida del Pueblo Garífuna, surge en un contexto muy, muy concreto, ¿verdad? Porque el 6 de julio, otra vez esos poderes fácticos de los que estábamos hablando, que gobiernan los países, pusieron toda la institucionalidad para el 6 de julio ir a desalojar de una forma muy, muy violenta a la comunidad garífuna de San Juan en Tela, donde fueron criminalizadas, detenidas y criminalizadas 5 personas defensoras del territorio. Entonces, ese caso, nosotras hemos acompañado todo como de pueblo y barrio, y bueno, creo que es importante mencionar que tanto el pueblo lenca como el pueblo garífuna y los demás pueblos originarios en Honduras siempre hemos mantenido una muy buena relación, contrario a las narrativas, ¿verdad?, que el propio Estado saca diciendo que somos enemigos o que no nos podemos llevar bien, o que toda esa narrativa racista es mentira, ¿verdad? Entonces, posteriormente ese proceso fue trasladado a una jurisdicción de criminalidad organizada. Y bueno, eso tiene un gran peso porque estamos hablando de personas que pertenecen a un pueblo originario, que estamos defendiendo un territorio y que estamos siendo tratadas y que nuestras compas y nuestros compas están siendo tratadas desde estructuras jurídicas creadas para perseguir, según ellos, una criminalidad organizada. Pero esa criminalidad organizada son los mismos que ocupan esos poderes. Entonces, el campamento también, pues pregunta, ¿quién es considerado criminal en este país? ¿Verdad? Porque OFRAN ha venido utilizando mecanismos jurídicos, compas, nacionales, internacionales, durante mucho tiempo. Entonces, no nos pueden ni siquiera atacar por esa parte, porque se ha hecho trabajo también por esa parte, ¿verdad? Entonces, por eso es importante mencionar las sentencias, ¿verdad?, que ya tenemos ganadas, que han sido otorgadas por parte de la Corte Interamericana, relacionadas específicamente con los territorios garífunas. Y este caso es muy importante porque nuestros compas que están siendo criminalizados y el territorio a donde llegaron a desalojar forma parte de una de las sentencias ya ganadas, ¿verdad?, por el pueblo garífuna. Entonces, por esa razón es que nosotras estamos aquí en Tegucigalpa y pues me parece muy importante entender que en un campamento no es únicamente una protesta, sino que cuando nosotras levantamos, cuando los pueblos indígenas levantamos un campamento, nosotras estamos trasladando comunidad. Entonces, este territorio se ha convertido en la primera reocupación urbana que tiene la capital, ¿verdad? Entonces, también eso creo que es importante mencionar.
1: Lee, cuéntanos un poco qué significa este lugar que han decidido hacer el campamento, qué significa para las organizaciones populares de Honduras. También cuéntanos un poquito cómo es el día a día de estar pues en este campamento, cómo se mantienen en el medio de la ciudad, como dices, pues están en Tegucigalpa, ¿verdad? Que pues es un lugar pues obviamente lleno de concreto, ¿no? Como toda
4: Claro,
1: ciudad.
4: claro.
1: Y pues obviamente es hostil para las colectividades, ¿verdad? Las ciudades están pensadas para que cada quien las habite desde su individualidad, ¿no? Desde
4: Así.
1: su mundo, ¿verdad? De ahí, desde ese lugar más, eso, más individual. No está pensado, obviamente, para que la gente se organice, se haga trabajos colectivos y demás. Entonces, bueno, cómo han hecho también con el tema del agua, que sabemos también que es un tema importante en Tegucigalpa y que hay muchas escasez de agua en Tegus. Entonces, cuéntanos un poco por qué OFRANE y el Movimiento Popular de Honduras, las organizaciones, deciden ir a ese lugar en específico.
4: Claro, bueno. Yo creo que es importante responder esta pregunta diciendo que este territorio donde está actualmente el campamento por la vida del pueblo garífuna tiene una memoria muy fuerte y muy importante, porque aquí se instauró primero el campamento Viva Berta, el campamento feminista Viva Berta, que también eso fue un campamento que también de pueblo y barrio estuvimos presentes y sostuvimos este campamento en 2021. Sostenido alrededor de 3 meses, ¿verdad? Cuando se desarrollaba el juicio contra David Castillo por el asesinato de nuestra compañera, de nuestra abuela Inca Berta Cáceres, ¿verdad? Entonces, este espacio fue construido y sostenido por mujeres, por feministas, por defensoras, por integrantes de COPIN, de la OFRANE, de la Red Nacional de Defensoras, de Pueblo y Barrio, y muchas otras organizaciones y personas, pues, que se hicieron presentes en este espacio. Entonces, mencionar esto es, pues, no solo es ocupar un pedazo de tierra, ¿verdad?, frente a un edificio, es regresar a un lugar donde ya existe una memoria de lucha. Por eso este espacio es tan importante y por eso nosotras, algo que hemos tratado de ver cómo nos organizamos con los habitantes de esta ciudad, es que no dejen que este espacio territorial desaparezca, sino que se pueda, ¿verdad?, seguirle dando sostenibilidad, seguirle dando vida, porque justamente eso es lo que camina aquí, lo que camina aquí es memoria, lo que camina es resistencia. Entonces, es importante mencionar que volvemos ahora, en 2026, el pueblo garífuna, el pueblo lenca y otros pueblos, volvemos a habitar en este espacio, ¿verdad? Hablabas, por ejemplo, del agua. Es muy, vamos a decir esto, la capital, y yo imagino que otras capitales tienen este mismo problema alrededor del mundo, pero aquí en Tegucigalpa no hay agua. Hay territorios, hemos estado conversando mucho con las personas de la capital y nos dicen que a veces pasan hasta 3 meses sin agua y que con una panita muy pequeña de agua tienen que hacer muchísimas cosas y reciclarla. Y nosotras somos testigos de eso, justamente. Pero vemos cómo desde la municipalidad, desde algunos espacios privados, venden agua. Y nosotras decimos, ¿dónde están sacando el agua? ¿Cómo es que en Tegucigalpa no hay agua? ¿Dónde está? ¿De dónde están, verdad, sacando el agua? Pero también es importante mencionar que aquí se necesita comida, limpieza, seguridad, descanso. Algo muy importante, el cuidado de las infancias, porque bueno, ya hemos, eso lo hemos, tenemos claro en este territorio, mientras para poder que una lucha, una resistencia pueda tener frutos reales, concretos, las infancias deben de ser parte central de los procesos. Y para eso, las personas adultas debemos de cuidar a las infancias en todos los procesos. Importante mencionar, ay, disculpe si me estoy alargando, pero importante mencionar a las personas que cocinan, por ejemplo, las personas que pasan en la cocina son quienes sostienen también este campamento. Si no tenemos esa energía que sale de los alimentos, pues no habría forma de sostener este espacio. También las personas, por ejemplo, que hacen las comunicaciones, las personas que hacen el tema de la logística, o sea, estamos muy bien organizadas. También creo que es importante mencionar que ha sido una escuela para la urbanidad. Nosotras, como pertenecientes a los pueblos originarios, déjenme decirles que este es nuestro día a día en nuestros territorios, ¿verdad? Para nosotras, ir a traer leña es algo muy normal. Para nosotras, hacer picar el maíz para hacer las tortillas es algo muy común, pero para los territorios urbanos, pareciera que eso fuera cosa del pasado. Entonces, también hemos venido a dar una clase aquí de cómo se pueden hacer las cosas, cómo podemos vivir en armonía, ¿verdad?, con la naturaleza y con los seres que nos rodean, compa.
3: Gracias, Lee. Y bueno, gracias también por estar acá con nosotras. Quisiéramos eso, que la entrevista dure un montón. Tenemos un montón de preguntas por hacer. Aquí estamos decidiendo, haciendo el top 5 de las preguntas que no queremos dejar pasar
4: Sí.
3: para poder conversar. Pero bueno, el Campamento por la Vida del Pueblo Garífuna continúa. Cuéntanos, tal vez,
4: Así
3: qué se
4: es.
3: espera para los próximos días, qué acciones se han convocado, ¿verdad? Y bueno, ahorita preguntamos más cosas, pero vamos con esa.
4: Sí, bueno, algo que es importante mencionar es que este campamento continúa, o sea, independientemente de que los pueblos originarios estemos o no estemos en la capital, este campamento es que ese ha sido uno de los acuerdos colectivos que hemos logrado llegar en asamblea, es que este campamento, enfrente de la Corte de Injusticia, como nosotros hemos nombrado, va a seguir, compañeras, con vida, ¿verdad? Se le va a seguir dando sostenibilidad. Entonces es importante saber que para todos los pueblos, tanto de otros territorios, tanto de estos territorios aquí en Honduras, ya tenemos un espacio en la urbanidad que es nuestro. Y eso es importante nombrarlo porque es bien difícil, compa. Vieran lo complicado que es para nosotras movernos durante más de 8, 10, 12 horas hacia la urbanidad y no poder encontrar un espacio porque están o muy carísimos o está todo sobrepoblado o no hay agua o etcétera, etcétera. Es muy difícil venir a las capitales. Creo que eso también es algo que lo dejo ahí para las personas que pertenecemos a diferentes países, reconocer y nombrar que las urbanidades, la lógica de la urbanidad es justamente esa, cansarnos, consumirnos, ¿verdad? Y aunque nosotras produzcamos y sostengamos esta misma. Otra de las actividades es que también en nuestros territorios vamos a seguir las diferentes acciones de protesta, de lucha y de exigencia al Estado de Honduras para que de una vez por todas cierren este caso. Creo que no me quiero ir sin mencionar eso, compas. Nosotras ya hemos, como Ofrane, como pueblo garífuna, como pueblos originarios, nosotras ya hemos cerrado este caso. Para nosotras, lo único que tienen que hacer es que sea en cumplimiento de las sentencias y que dejen de perseguir a nuestros 5 compañeros criminalizados, ¿verdad? Entonces nos trasladamos a nuestros diferentes territorios y en nuestros diferentes territorios se mantienen acciones de protesta permanente.
1: Lee, nos quedan ya más o menos unos 6 minutitos. Y bueno, nos quedan dos preguntitas más. Bueno, una es el mensaje final para que entre lo que nos ha hablado vayas imaginando ese mensajito, pero no queremos cerrar antes de pues saber qué es lo que está pasando en Callos Cochinos. Yo sé que es un montón lo que está pasando, pero hemos recibido la información de que se ha reprimido violentamente justamente a un campamento que han montado allá las compañeros de Ofrane para defender ese territorio. Entonces, tal vez si nos cuentas un poquito qué está pasando y qué se enmarca en esto justamente que estás hablando.
4: Así es. Bueno, volvemos otra vez al tema del despojo territorial, ¿verdad? Cómo de nuevo, el poder político y económico de las repúblicas, porque eso ocurre en cualquier país, están a favor de los empresarios, de los poderosos para poder despojarnos de nuestros territorios. Aquí es donde entra Cayos Cochinos. Lo que está ocurriendo en Cayos Cochinos no es de ahorita. Esta es una historia que también ya tiene mucha historia de despojo desde los primeros presidentes, cuando Honduras empezó como república. Desde ahí empezaron a comercializar, a regalarse, a venderse Cayos Cochinos. Y es importante mencionar que Cayos Cochinos para nosotras, como los pueblos originarios de este territorio, representa no solamente un lugar en donde nosotras trabajamos o conseguimos el alimento, sino también parte de nuestros territorios que hemos habitado de forma ancestral. Entonces, hablar con muchísimo cuidado, ¿verdad? Porque ya hay compañeras y compañeros que continúan allá. Las comunidades garífunas siguen, ¿verdad?, haciendo plantones, estamos haciendo plantones pacíficos. Es importante mencionar eso porque nosotras no estamos a favor de ningún tipo de violencia, pero estamos reclamando nuestros derechos. Entonces, este plantón está muy relacionado con un reality, ¿verdad?, que se está realizando ahí. Hemos hecho de todo para intentar parar este tipo de producciones televisivas internacionales. Bueno, este caso es de España, imagínense. ¿Cómo no entre el Estado de Honduras deja todo libre para poder dejarle a estas empresas racistas que hagan lo que se les dé la gana, sin importarles que esos territorios también están amparados con

0: en tranquilidad y en armonía con lo que nosotras estamos haciendo. Entonces, también es importante mencionar que ahorita, recientemente, el 14 de septiembre, llegó un fuerte contingente. Imagínense todo lo que tuvo que poner, todo el dinero que se tuvo que poner para llegar un fuerte contingente en lanchas de la Policía Nacional, antimontines, agentes navales, la DPI. Imagínense, se reportaron más de 70 agentes en un lugar tan pequeño. Entonces, ¿verdad? ¿Por qué? Aquí me surge una pregunta. ¿Por qué una comunidad que está defendiendo pacíficamente su territorio necesita enfrentarse y encontrarse con decenas de policías armados? ¿Cuál es la necesidad? Y nosotros lo que tenemos es nuestra palabra y nuestra espiritualidad. Entonces, creo que también eso es importante mencionarlo, ¿verdad? Porque eso que ocurre en Cayos Cochinos no debería reducirse únicamente a un conflicto, ¿verdad? Alrededor de un programa de televisión, como lo que yo les estaba diciendo, porque esa discusión es prácticamente quién puede decidir sobre qué territorio y en qué lugar tiene la palabra los pueblos que lo hemos habitado históricamente, ¿verdad?
1: Muchísimas gracias, compañera. Así es. Teníamos dos preguntitas aquí al final para ir acabando esta hora. Una, la primera tal vez sería, le voy a dar las dos al mismo tiempo. La primera es si nos puede compartir, ¿verdad? Te estamos escuchando ahorita en vivo desde Costa Rica, pero también este programa se retransmite en algunos otros territorios, en Chile, en México, bueno, allá mismo en Honduras, en la Guarajambala, en la Voz Lenca. Tal vez si nos puedes contar por dónde nos podemos seguir informando, personas que quieran saber más del tema, ¿verdad? Sobre lo que está sucediendo en Honduras, tanto con el pueblo garífuna, pero sabemos que ustedes también comparten muchísima más información, ¿verdad?, de otros lugares y de otras situaciones. Entonces, primero, ¿cómo informarnos? ¿Por dónde contactarles? Y lo segundo es que siempre, bueno, nos gusta pedirle a nuestros invitados, invitadas, invitades, un mensaje para aquellas personas que están escuchando, que de pronto sienten que sus fuerzas, la lucha se agotan, ¿verdad? Que ven que la resistencia no llega para ningún lado. Un mensaje de ánimo para que la gente pues levante y que recuerde que el único camino, ¿verdad?, es la organización, la articulación, la solidaridad con los pueblos.
0: Bueno, primero quisiera dar un saludito, ¿verdad?, a todas las personas, compas que nos están escuchando de los diferentes territorios. Un fuerte abrazo, compas, muchos saludos y muchas resistencias, ¿verdad?, en sus territorios. Sí, para poder pues seguir pendiente de lo que está pasando y lo que está ocurriendo, las acciones y decisiones que estamos tomando, es muy importante mencionar que quien ahorita cualquier información oficial, ¿verdad? En primer lugar, las comunicaciones que está haciendo la OFRANE directamente, ¿verdad? Y ahí es donde yo diría, ¿verdad? Que nosotras hemos desautorizado, ¿verdad?, los medios corporativos, a cualquier medio corporativo, incluso a medios independientes que han estado más de un lado conservador, más de un lado, ¿verdad?, antiderechos. Entonces, también a esos espacios hemos desautorizado de cualquier forma para que hablen. Entonces, les invitamos a que sigan pendientes, ¿verdad?, de todas las redes sociales, las páginas, plataformas donde la OFRANE hace comunicado, ¿verdad? O también mencionar que nosotras como de Pueblo y Barrio y también como parte de OFRANE estamos haciendo comunicaciones. Entonces, a través de todas nuestras plataformas, de nuestras páginas, web, redes sociales, estamos también compartiendo, ¿verdad?, información. También, ¿verdad?, la Red Nacional de Defensoras de Derechos Humanos en Honduras están haciendo comunicaciones y estamos, ¿verdad?, juntas organizando estos plantones y estos campamentos. Entonces, también es importante mencionarles y decirles que estos espacios estamos comunicando, ¿verdad? Bueno, por ahí dar un mensaje, ¿verdad? Yo creo que es importante, o quiero cerrar recordando algo que nuestros pueblos siempre

0: sabido, ¿verdad? Que nosotras y nosotros, nosotres, nunca hemos estado separados de la tierra, ¿verdad? Cuando se contamina un río, por ejemplo, no se está dañando algo externo a nosotras, sino que se daña nuestra propia vida, porque el agua es nuestra vida. Necesitamos agua para poder sobrevivir. Entonces, cuando un río se daña, no es, ay, pobrecito, solamente ya no vamos a, ya no hay un recurso hídrico. No, se dañó la vida. Entonces, esa conexión nosotras siempre la hemos tenido clara. Por ejemplo, cuando se destruye un bosque, cuando una comunidad pierde el territorio, cuando el mar deja de alimentar a un pueblo, algo de nuestra propia existencia también está siendo arrancado. Entonces, es importante mencionar que defender el territorio es defender la vida. Y bueno, yo quisiera hacer un llamado a todas las personas que nos escuchen a mirar estas luchas desde otros lugares, ¿verdad? Sin esa mirada, miren, es bien difícil desmontarse la colonialidad que la gente lleva encima. Nosotras a veces aquí, incluso con otros espacios organizados que nos visitan, se quedan asombrados de las cosas que hacemos los pueblos. Y nosotros decimos, pucha, pero esto es la vida cotidiana de nosotras. ¿Por qué nos miran así? Entonces, es una invitación a que si usted es una persona que le indignan las injusticias del mundo, que le indigne también esas cosas interiorizadas, ese racismo interiorizado que hemos tenido, esa colonialidad interiorizada que hemos tenido, ¿verdad? Porque también es esa tristeza, esa carga, esa pesadez que tenemos, no es aislada, compas. Esa pesadez tiene una historia, tiene un origen y se llama colonialidad. Entonces, una invitación a que podamos escuchar, compartir, involucrarnos a las acciones que desde los pueblos originarios hemos estado convocando y haciendo, porque hay, compa, hay otras formas, otras posibilidades de hacer las cosas. No solo para nosotras, nunca, nunca ha existido una sola forma de hacer las cosas. Siempre hemos sido bien diversas en todo, en nuestras decisiones, en nuestros gustos, en nuestros colores, en nuestras formas de pensar. Entonces, ¿verdad? Cerrando que estamos aquí, que el pueblo garífuna está aquí, que el pueblo lenca está aquí, estamos en resistencia, los pueblos indígenas, negros, campesinos, seguimos en resistencia, seguimos pensando, compas, seguimos sembrando, ya quedó un acuerdo colectivo que se va a dejar un espacio para que hagamos nuestra siembra ahí, ya sea de granos o de hortaliza, que es importante mencionarlo, hasta comida vamos a poder sacar de esta reocupación, ¿verdad? Urbana. Entonces, compas, les motivo a que, ¿verdad?, encontremos cuál es el origen de nuestras pesadez, de nuestras tristezas, de nuestras angustias, porque para nosotras tiene un origen, que es otra cosa que no quiero irme sin mencionar, es la parte espiritual. Nosotras, compas, no hacemos absolutamente nada. Miren, el pueblo garífuna, el pueblo lenca, no hacemos absolutamente nada si no es con la dirección de nuestros ancestros. Entonces, para aquellos que tal vez digan, oh, ¿cómo son esta gente? Que no, no son las personas. Compañeros, es importante mencionarlo, no somos nosotras. Estamos únicamente haciendo el mandato y la dirección que nos indican hacer nuestros guías, nuestros seres, nuestros ancestros y nuestras ancestras. ¿Verdad? Entonces, un fuerte abrazo. Y muchísimas gracias, ¿verdad?, por permitirme poder compartir mi palabra en diferentes territorios. Muchísimas gracias, compas.
1: Muchas gracias, Lee, por haber estado con nosotras el día de hoy. Ya cerramos también este programa de Radio 8 de Octubre. Vamos a seguir en contacto y seguir también dándole seguimiento, perdón la redundancia, cobertura a pues, lo que está pasando en Honduras con este campamento por la vida del pueblo garífuna. Cerramos Radio 8 de Octubre el día de hoy y nos escuchamos la próxima semana. Salud y rebeldía.
2: Salud y rebeldía.
0: Al día de rebeldía, compañero.

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Os damos la bienvenida a las reposiciones veraniegas de The Raíz. 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

0: Bienvenidas, bienvenides y bienvenidos un día más a De Raíz, este espacio de Radio Crítica para la transformación social de raíz.
1: Hoy venimos cargadas de contenido, eso quiere decir que estamos con los tiempos muy muy apretados, así que no nos vamos a ir por las ramas y pasamos a presentaros directamente todo lo que tenemos preparado para este De Raíz número 148.
0: Comenzamos con nuestra sección Relatos de Amal. En esta ocasión, Laura nos cuenta las diferentes violencias que sufren las niñas, las adolescentes, las mujeres mayores y las mujeres con discapacidad. Seguimos con Errantes, donde Susana nos habla sobre la apropiación cultural que el Estado español y andaluz ha hecho sobre gran parte de la cultura gitana.
1: Continuamos con las buenas gentes de la revística, nos presentan el número 8 de ese cómic granadino dedicado en esta ocasión al transfeminismo. Y por último, la sección Codo con Codo, que aprovechando el contexto del 1 de mayo hemos querido dedicar al tema laboral en Palestina. Y para ello hemos contado con Yusef Al-Kilani, activista de BDS Granada.
0: Y todo amenizado con la pedazo selección musical de nuestra querida Miriam. ¿Te quedas con nosotras? Arrancamos este De Raíz con nuestra primera sección, que en esta ocasión es Relato de Amal, y ya tenemos al otro lado del teléfono a Laura, que hoy no la tenemos en el estudio como es costumbre, pero la tenemos al otro lado del teléfono y le damos la bienvenida. Buenas, Laura, ¿qué tal?
2: Bien, hola, muchas gracias por invitarme.
0: Pues nada, nos será encantadas como siempre, y nada, cuéntanos de qué vamos a hablar hoy.
2: Bueno, vamos a hablar un poco de grupos específicos de mujeres y niños y de qué manera diferentes grupos experimentan la violencia de género y qué tipo de violencia de género. Entonces, no vamos a repetir cosas que ya hemos dicho en anteriores episodios, pero sí sabemos que la violencia de género es común en entornos de emergencia humanitaria y sabemos que afecta a mujeres y niños más que a otro grupo. Y la cuestión de la violencia de género llega a todos los rincones de ese planeta y la cantidad de mujeres y niñas afectadas por ese problema es escalofriante, ¿no? Hay datos de la Organización Mundial de la Salud que dice que una de cada tres mujeres ha sufrido violencia física o sexual, y mientras que otros datos nos dicen que una de cada cinco mujeres ha sido víctima de maltrato sexual en su infancia, ¿no? Eso para dar un poco lo que es el nivel de números, ¿no? De que estamos hablando. Pero siempre hablamos de mujeres y niñas, así más en general. Y en este capítulo quería decir que, como bien sabemos, mujeres y niñas tenemos muchas diversidades, ¿no? Y entonces vamos a ver algunos de los varios grupos de mujeres que tenemos en el mundo y vamos a hablar de ellos. Porque, claro, las mujeres son diferentes y sufren la violencia de maneras diferentes.
0: Vale, pues entonces en esta propuesta, ¿no?, de ver cuáles son, qué cosas nos diferencian, te hemos escuchado en muchas ocasiones que has mencionado a las adolescentes. ¿Te apetece empezar por ese grupo?
2: Sí, totalmente, totalmente. Vamos a hacer ejemplos, así hablando de adolescentes de varios países. Justo antes de empezar ese programa, he visto que no tengo ningún ejemplo de adolescentes en América Latina, simplemente porque no lo he puesto, no porque no afecte a América Latina el problema, sino que más bien sí lo afecta. Ahora mismo, hace poco leí que hay 900.000 adolescentes en situación de desplazamiento en América Latina, y es algo muy alarmante, porque la mujer adolescente en situación de desplazamiento son especialmente vulnerables a temas

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5: Hola a todos, a quienes nos sintonizan y nos acompañan en Latinoamérica Rompe el Cerco. Bienvenidos al séptimo programa de la novena temporada de este podcast que realizamos de manera independiente y colaborativa. Soy Viviana Ramírez y hoy les estaré acompañando con información desde Venezuela, Argentina, Perú, Ungulumapu, México, Panamá y Honduras. Gracias a quienes nos escuchan, a quienes retransmiten este podcast en toda la Vía Yala y a quienes envían sus reportes para nutrir este espacio. Iniciamos este programa en Perú con la llegada a la presidencia de Keiko Fujimori, hija del genocida y la que cometió uno de los crímenes más brutales contra el cuerpo, territorio y las mujeres indígenas en Perú con las esterilizaciones forzosas. Después de intentarlo en varias oportunidades, con la oposición perseguida y proscrita, llega al poder para llevar la militarización a las calles. Pero los movimientos sociales se organizan y se levantan. Vamos a escuchar a Micaela Guillén del movimiento Cambio Climático.
6: Compañeros, compañeros, en relación al discurso de Keiko Fujimori de este 28 de julio, para nosotros los movimientos ambientales, los movimientos de derechos humanos ha sido realmente triste de que después de más de 20 años de lucha por restaurar la democracia, por la búsqueda de justicia y reconocimiento de las víctimas sucedidas en los años 90, finalmente este proceso termina teniendo a Keiko Fujimori como presidenta. Y en su discurso, bueno, fue un discurso populista, ¿no?, en el que se hablaba del aumento del salario mínimo y se comprometía a una diversidad de cosas, pero también de ausencias, ¿no? Nosotros que vemos el tema ambiental y climático, vemos que hay una ausencia de la agenda ambiental y climática. No se dice nada sobre cultura, no se dice nada sobre educación, no se dice nada sobre derechos humanos, ¿no? Y hace poco, dentro de los primeros días, ¿no?, el 29 de julio, ella, directamente su premier, ha pedido facultades legislativas por 120 días para poder hacer reformas a favor de la seguridad ciudadana, pero también sobre el tema del fenómeno del niño. Pero dentro de este pedido de facultades legislativas no vemos la atención al tema del fenómeno del niño, ¿no? Se habla de desmatar los ríos y eso, pero nada sobre prevención y sobre los compromisos climáticos, ¿no? Sobre los impactos sociales que puede tener el fenómeno del niño, por ejemplo, el tema económico, ¿no? Y en relación a otras facultades que está solicitando, básicamente son facultades para terminar de transformar el Perú. Se está hablando de reformas laborales, se está hablando de reformas en el sostenimiento de la agenda ambiental, también con flexibilizaciones, lo que va a implicar también vulneración de derechos, sobre todo en territorios que están en resistencias, ¿no?, frente al avance extractivista. No se ha dicho, pero sabemos por el plan multianual que van a haber 68 proyectos extractivistas que se van a activar en el Perú de aquí al 2031. Eso quiere decir que muchas de las cosas que podamos exigir que no se hagan, ya se están planeando, ¿no? Y lo que van a hacer a través de las medidas que ya se han ido anunciando desde desde el discurso y desde este pedido de facultades legislativas, van a generar una conflictividad social que seguramente terminará en mucho derramamiento de sangre, ¿no? Y esto va a terminar en impunidad, porque hace muy poco, antes que termine el legislativo anterior, teníamos un proyecto de ley que se aprobó por su mayoría fujimorista, ¿no? Donde a la policía y al ejército se los exime de la justicia ordinaria, ¿no? Y se les da facultades al fuero militar y policial para que sean juzgados, ¿no? Ya hemos tenido casos en los que ellos, bueno, no solamente los 90, sino son muy pocos, donde se les tapa todos estos errores que dicen ellos, entre comillas, ¿no? Que generan muerte y sangre a nuestros pueblos, ¿no? Y se les libra de la culpa. Eso como para empezar con todo este proceso que nos venimos moviendo con Keiko, ¿no? Que no se inicia con el discurso, se inicia desde hace ya 4 años, ¿no? Cuando deciden vacar a Pedro Castillo. El panorama en el Perú es incierto en este momento. Sabemos que nuestros pueblos han sido pueblos que han estado en constante resistencia, pero también sabemos que en este momento en el que hay este cambio de gobierno, es bastante significativo y doloroso también para nosotros, ¿no? Mientras estuvo dando el mensaje del 28 de julio, los familiares de las víctimas de los años 90, pero también de los años 22 y 23, salieron a las calles a protestar. Y salieron a las calles muy sentidos, ¿no? Con lavados de bandera y una infinidad de actos simbólicos que nos llaman a pensar de que vamos a estar en resistencia y que son ellos quienes van a seguir velando por la memoria. Muchas gracias.
5: Gracias a ti, Micaela Guillén, por este reporte. Cuenten con Latinoamérica Rompe el Cerco en esta lucha que también nos pertenece a todos. Les traigo una nota sobre el tercer encuentro ecofeminista en el estado de Tlaxcala, en México. Para toda la Vía Yala, cada lucha, cada encuentro, por pequeño y local que sea, es de gran importancia para aportar en la preservación del planeta y en la conciencia de quienes lo habitamos, para que podamos entender qué es compartido con millones de especies. En el calendario maya, el 25 de julio es el día fuera del tiempo, porque allí el año tiene 13 meses de 28 días y la suma da 364 días. El año comienza el 26 de julio y va hasta el 24 de julio del siguiente año. El 25 de julio, el sol se sincroniza con Sirio, la estrella más brillante del cielo, y empieza una revolución solar de la Tierra, y es el momento en que todas las energías del año se reúnen. Por eso, para los mayas, el día fuera del tiempo era ideal para preparar el alma, purificar el espíritu y meditar para comenzar un nuevo ciclo, además de purificar a la Madre Tierra. Pues este es el día perfecto para realizar el encuentro ecofeminista en el estado de Tlaxcala, en el centro de México, que esta vez llegó a su tercera versión. Por tercer año consecutivo, mujeres de todas las edades nos reunimos a celebrar juntas el ecofeminismo, pero al mismo tiempo a pensarnos estrategias para proteger y sanar uno de los estados más contaminados por la industria. Escuchemos a una de las organizadoras de este encuentro.
7: Hola, mi nombre es Samantha y colaboro con la colectiva Ecofeministrax desde sus inicios. Y considero que la importancia de realizar más encuentros es justamente eso, reunirnos, juntarnos, reconocernos y organizarnos. Porque como dicen, las mujeres como el agua, cuando se juntan, crecen, crecemos. Y también por las estadísticas que indican que somos las mujeres quienes resistimos y quienes lideran la defensa del territorio para exigir justicia por los ríos, por los bosques, las montañas, por el agua y las cuencas. Porque al hacerlo, defendemos nuestros propios cuerpos. Pienso que está en nuestra memoria cuidar la vida y la unión hace la fuerza. porque están pasando muchas cosas en el planeta y no solo hay que preguntarnos desde lo individual cómo impactamos positivamente, sino que hay que buscar la manera colectiva de llevarlo a cabo. Entonces, pues hay que encontrarnos para organizarnos.
5: Ese día fue luminoso y esperanzador. Tuvimos un taller de yoga, una presentación de investigación sobre turismo ecofeminista, círculo de experiencias de defensoras ambientales, taller de la bici y las mujeres, intercambio de semillas, compartir de alimentos, bazar, trueque y muchas conversaciones enriquecedoras. Bueno, aquí estoy con Pamela González. Ella nos hizo una presentación en este encuentro, en este tercer encuentro ecofeminista sobre el ecoturismo y el turismo y el ecofeminismo, ¿cierto? Entonces, Pamela, cuéntanos cómo se hace una gestión del turismo a través del ecofeminismo. Eso, ¿cómo, qué es? ¿Cómo explicarle eso? ¿Cómo a las personas que nunca han escuchado sobre eso?
8: Claro. Bueno, la lógica tradicional del turismo siempre ha estado impulsada por hablar de desarrollo desde una perspectiva que solo contempla lo económico. Pero desde la investigación que estoy realizando he encontrado que el primer elemento y el más importante es poner en el centro el sostenimiento de la vida. ¿Y eso por qué? Porque también nos va a permitir no solo tratar los territorios como son, como un espacio vivo en el cual convergen culturas, historias y distintas perspectivas, sino también por las personas que lo defienden, que son las mujeres, y donde hemos encontrado que desde esta perspectiva ecofeminista las mujeres participan en el sostenimiento de la vida, a veces en actividades que no son ni remuneradas ni reconocidas. Y entre más se ponga el sostenimiento de la vida en el centro, más podemos incorporar sus ideas y hacer el turismo, moldearlo para que en realidad haya una actividad participativa y donde los beneficios se distribuyan y sobre todo se respete la naturaleza.
9: Hola, mi nombre es Ariadna y considero que tiene demasiada importancia que las mujeres nos reunamos en cualquier evento, pero que solo sean mujeres, para que ahí unas aprendamos de otras y veamos que las únicas que salvarán a las mujeres son las mismas mujeres.
5: Y bueno, ¿y qué te trajo a un encuentro ecofeminista?
9: Bueno, yo estaba buscando con quién reunirme, con mujeres, espacios exclusivos para mujeres, y lo encontré en internet, lo pude ver en internet y ya fue como llegué aquí. Uh-huh. Pero primero pues la buscaba, ¿no? Yo buscaba. Pero también sé que lo que buscas te busca, ¿no? Entonces lo encontré y aquí estoy, por eso llegué acá.
5: Cada año el encuentro ecofeminista es distinto. Llegan personas nuevas, con experiencias diversas, eso sí, siempre con la alegría de juntarnos por una misma causa. Samantha nos cuenta qué novedades trajo ese tercer encuentro.
7: Pienso que la diferencia es importante. Me recuerda a la diversidad, tanto en la naturaleza como en todo. Pienso que no solo fue diferente el lugar en donde se han realizado, sino también las personas que asisten, las personas que participan, los sentires y las emociones de cada momento. Considero que lo diferente puede estar en que al inicio hablábamos mucho de resistir y ahora hablamos más de construir, de imaginar otros horizontes y rutas para caminar juntas. Esa semilla que se plantó al inicio ya tiene raíz y ya brotó. La esperanza de ver sus hojas y frutos siempre se ha mantenido. Personalmente, agradezco la confianza, el apoyo y el cariño desde donde se hacen las cosas para que esto permanezca. Porque aunque seamos muy diferentes, nos une algo mayor, que es la fortaleza de cada una para defender el agua, la vida y el territorio. Gracias.
5: Vamos a Panamá con Dania Betsy Batista Guevara, de Radio Temblor Internacional, que nos trae una nota sobre el Encuentro Ciudadano contra la Minería a Cielo Abierto, donde denuncia los impactos del extractivismo y exigen al gobierno el cierre de mineras.
10: El 22 de julio se conmemora el Día Internacional contra la Minería a Cielo Abierto, una iniciativa surgida en 2009 e impulsada por activistas mexicanos y canadienses para denunciar la destrucción de ecosistemas y visibilizar los graves impactos sociales y ambientales que genera esta práctica, también conocida como megaminería. La megaminería es desarrollada principalmente por grandes empresas para la extracción de minerales como oro, cobre, coltan y uranio. Este proceso implica la remoción masiva de suelo y roca, así como el uso de sustancias químicas, entre ellas el cianuro sódico para separar los minerales de interés. Además, requiere grandes cantidades de agua, energía y combustibles, lo que genera importantes afectaciones sobre los ecosistemas y las comunidades cercanas. En el marco de esta conmemoración, en Panamá se realizó un encuentro ciudadano frente a la Iglesia del Carmen, con la participación de diversas organizaciones sociales y ambientales. Escuchemos declaraciones de Alibel Pizarro, socióloga e integrante del movimiento Panamá Vale Más Sin Minería.
11: Alibel Pizarro, del movimiento Panamá Vale Más Sin Minería. Hoy, 22 de julio, celebramos en Panamá, en Latinoamérica y en muchas partes del mundo un día conmemorativo contra la minería metálica a cielo abierto. Es un flagelo en nuestro continente, en países como Perú, Chile, República Dominicana, Panamá, Argentina y muchos otros, donde el extractivismo atenta contra la vida, contra la salud de las personas, las comunidades, nuestros bosques y nuestros medios de vida. Estamos una vez manifestándonos en Panamá contra la minería y exigiendo al gobierno el cierre definitivo, un proceso seguro y ordenado de la mina de Donoso, la mina de cobre, una mina cuyo contrato fue declarado inconstitucional en 2023 con un fallo de la Corte, pero también desde el año 2017 y 2021. Así que seguimos reclamando cierre seguro, ordenado y definitivo, porque Panamá vale más sin minería.
10: La actividad recordó que la defensa del territorio no corresponde únicamente a las comunidades directamente afectadas, sino que involucra a toda la sociedad. Desde el campo hasta la ciudad, desde los jóvenes hasta los pueblos originarios, el llamado sigue siendo el mismo: proteger la vida, el agua, la tierra y el futuro de las próximas generaciones. Este es un reporte desde Panamá. Soy Diana Betsy Batista Guevara, Radio Temblor Internacional.
5: Les traemos una canción desde Honduras, Todas las luchas, de Café Huancasco, Pavel Alejandro Cruz Mencía, de Tributos, Huancascos y otras luchas.

0: Invitamos a inscribirse al curso intensivo Capacitación para Docentes de Música en el nivel principiantes de Argentina y otros países de habla hispana. Vamos a escuchar a Lorena Arroyo, quien nos cuenta más sobre esta iniciativa. Y se pueden contactar con ella a través del teléfono +54 9221 614 0053.
1: Mari Compuché, aquí les habla Lore Arroyo desde la ciudad de La Plata, provincia de Buenos Aires, Argentina, para ofrecer un curso intensivo, una capacitación para futuros docentes de música o docentes de nivel inicial que tengan ganas de dar clases de música. Es para Argentina y otros países de habla hispana, ya que va a ser brindado vía Meet. Comienza en agosto. La modalidad va a ser entonces 4 encuentros virtuales de 2 horas los días sábados de 11 a 13 horas. Los ejes principales serán didáctica y gestión de la clase, las planificaciones, los proyectos, características de los niños de 2 a 5 años, el universo sonoro, el juego y la improvisación, la canción, y ahí vamos a tener un repertorio variado, inclusivo, intercultural, construcción de instrumentos musicales con elementos cotidianos, y les voy a brindar recursos bibliográficos y musicales, digitales o en red. Para los docentes que sean de la provincia de Buenos Aires, está en trámite el puntaje. Habrá una certificación digital que será para todas las personas que hagan el curso y se va a enviar por mail. Bueno, no se lo pierdan, los espero. Podés comunicarte conmigo al +54 9221 614 0053.
0: En Argentina, el contexto nacional sigue escalando con ataques a la prensa y la libertad de expresión, esta vez con el robo y amenazas contra la periodista Mariana Mamani en el norte del país, en la provincia de Jujuy. Mamani es miembro de Periodistas Autoconvocados de Jujuy y cubre temas de derechos humanos y pueblos indígenas. Le dejaron un mensaje intimidatorio con la reforma constitucional provincial de 2023, aprobada en medio de la represión a las afueras de la legislatura, proceso del que Mariana participó activamente con cuestionamientos y coberturas informativas. Mariana Mamani fue entrevistada por Radio Amaranta y aquí está su testimonio.
2: Estoy en mi casa y me siento insegura, a pesar de que tengo protección o custodia, digamos, pero me siento insegura. Tengo que tener fuerza, tengo que tener apoyarme en toda la solidaridad que recibí todo este tiempo, y a veces me duele como ahora, por ejemplo, ¿no? Porque tenemos un rol que lo hago desde el compromiso de siempre, de tratar de llevar información a los lectores, a las audiencias, quizás herramientas o datos para una mirada más crítica, más reflexiva, ver algunos temas que cuestan, y tratar de que sea más sencillo para la gente, para que entienda por qué es importante saber sobre derechos. Y cuando volví, me di con la situación de los dormitorios revueltos, de mis cosas que no estaban, que trataba de entender qué pasó, por qué los dormitorios revueltos, y a la vez veía como que no me faltaba nada, hasta que después vi que me faltaban mis herramientas de trabajo. Y cuando vi la mesa con el ejemplar centrado sobre un soporte de un ventilador de una computadora, ahí me di cuenta que no era un robo, no era un hecho de inseguridad, sino que era un ataque, ¿no?, hacia mi profesión, hacia mi trabajo. Sabían o saben quién soy, qué hago, dónde vivo, qué es lo que tengo, ¿no? Y es invadir mi espacio de trabajo, es mi espacio de vida, digamos. Todo eso, o sea, es horrible pensar en una situación que nunca lo hubiera pensado, desde ya la repudio, pero bueno, te ponen en esa situación, ¿no? De como si lo que uno hace es peligroso, ¿no? Como si fuese un delito informar. Informar, informarse, leer, bueno, son todas esas situaciones que uno, o yo por lo menos pienso, Y digo, yo no hice nada malo, digamos, o sea, creo que acercar un poco de información, que nadie es dueño de la verdad, no es malo, no es malo y aparte, digamos, es para aportar un poco más a la sociedad, ¿no? Para tener más herramientas, para discutir, para debatir, para proponer. Y bueno, parece que eso fue suficiente para pasar lo que tengo que vivir ahora, digamos. Por ser mujer, como que el miedo te impacta peor, ¿no? Pero siento que la violencia, ¿no? Que está latente, no es el vehículo para comunicarnos. Y sobre todo cuando vemos a funcionarios, a nuestras máximas autoridades, expresar tanta violencia, apoyarse en discursos de odio para comunicarnos algo, creo que se ha repudiado, creo que no hay que naturalizarlo. Y sí, el derecho a la libertad de expresión es un derecho que está lesionado. Por eso es que todo este tiempo, el apoyo que recibí desde periodistas, desde trabajadores de prensa, desde sindicatos, gremios, organizaciones de derechos humanos, sociales, recibí muchísimo apoyo. Creo que también, bueno, ese apoyo también tiene que ser transformador para repensarnos, ¿no? A los periodistas en el rol y también a las instituciones, ¿no? No naturalizar esta situación porque nos atraviesa a todos. Entonces yo creo que es momento también para replantearnos desde diferentes espacios, y no solamente los periodistas, ¿no? Sino un montón de sectores, que me parece que es un tema para que empecemos a ver, ¿no? Que se están sumando muchos casos silenciosos, donde se va disciplinando todo el tiempo, ¿no? Entonces llega un momento que se naturaliza. Conversaba también, por ejemplo, con las nuevas generaciones. Estamos dejando un ejercicio de la profesión con mucho condicionamiento, digamos, ¿no? Porque si nos metemos a trabajar en temas que son para mejorarnos como sociedad, y a las nuevas generaciones le dejamos temor, le dejamos, miren, esto me pasó a mí, me parece que eso no tiene que ser, tiene que ser con más fuerza, defender más que nunca los derechos, y es también terrible tener que pedir que te garanticen el ejercicio de la profesión. Y lo venimos pidiendo en Jujuy desde el 2017-18, porque vimos varios casos, ¿no? Periodistas que no les pagaban la pauta publicitaria porque hablaban de ciertos temas, otros periodistas que los dejaron sin trabajo porque hablaban de temas que molestaban al poder. Entonces, bueno, eso creo que no tiene que existir. Y eso también lleva a volver a creer en los gremios, a volver a tener que es necesario estar organizados, ¿no? Creo que es algo fundamental y es lo que actualmente no se quiere, ¿no? Es que periodistas o trabajadores estén organizados. Creo que, como siempre, es tratar de estigmatizar, separar, desunir. Creo que la historia nos dice eso, ¿no? Que hay que estar unidos, hay que estar organizados para avanzar. Si queremos una sociedad mucho mejor. Entonces me parece que tienen que estar en agenda para que podamos exigir desde diferentes espacios que la justicia actúe, ¿no? Que no quede como un simple hecho de robo porque no lo fue, que se esclarezca esto y que nos repensemos, ¿no? Desde nuestro rol, que se garantice nuestra tarea diaria, que es lo fundamental, ¿no? Somos un pequeño eslabón en toda la sociedad y entonces me parece que eso tenemos que cuidar y lo tenemos que hacer entre todos.

0: Mucha fuerza para Mariana Mamani. Las intimidaciones no nos callarán. Vamos a Honduras con Andrea Paz, del Foro de Mujeres por la Vida, quien nos cuenta que el expresidente de Honduras, Juan Orlando Hernández, regresó a su país el 26 de julio. Retornó tras recibir un indulto en Estados Unidos, parte de la injerencia trumpista en las elecciones presidenciales pasadas, además de toda la criminalización contra el pueblo garífuna y la campaña para investigar redes que apoyen o acompañen abortos seguros.
1: Les saludo desde la ciudad de San Pedro Sula. Quiero comentarles algunos de los acontecimientos más importantes que se han dado en Honduras durante este mes. Y voy a comenzar por lo más reciente, que es la llegada de Juan Orlando Hernández al país. Recordemos que el expresidente Juan Orlando Hernández fue condenado en Estados Unidos por crímenes relacionados con el envío de droga hacia ese país y se le dio 45 años de prisión, pero Donald Trump le perdonó y luego de varios meses en una campaña masiva que tuvieron aquí medios de comunicación, finalmente fue recibido por una parte de la población vinculada al Partido Nacional, que ha sido históricamente su partido. Pero también ha tenido por parte del pueblo hondureño un rechazo enorme a esta acción de parte de Donald Trump de perdonar a una persona que ya había sido judicializada y condenada por delitos graves. Pero además, Juan Orlando Hernández tiene que enfrentar la justicia hondureña también por otro tipo de delitos que se cometió aquí en este país en contra de la población hondureña. El asunto es que no hay confianza ni en el Ministerio Público ni en el Poder Judicial porque estas dos instituciones fueron ya removidos, digamos, sus directores principales a través de juicios políticos que realizó el Congreso Nacional. De esa forma también el mismo partido de gobierno, que es el partido de Juan Orlando Hernández, de Nasri Asfura, el presidente impuesto por Donald Trump, el que prácticamente estaría dirigiendo o coordinando también el Ministerio Público y el Poder Judicial. Existe esa enorme desconfianza, por tanto, no se espera que realmente exista un proceso judicial en contra de Juan Orlando Hernández. Sí hay un rechazo importante a través de los medios independientes, de las redes sociales, por parte de la población que ha venido cuestionando, denunciando, que incluso ha salido a las calles en su momento por todas las actuaciones de corrupción y también por haber convertido a Honduras en un narcoestado durante todos los años de presidencia y de participación política activa de Juan Orlando Hernández. Por otro lado, es importante que en este marco también conozcamos lo que está sucediendo en el país luego de que se aprobara una ley nefasta para las organizaciones indígenas, garífunas, territoriales, productoras. Es la ley que protege a los grandes agroindustriales. Ya hablábamos justamente de la aprobación de esta ley en el programa pasado y en este mes vivimos desalojos terribles. Una de las comunidades que ha llevado la peor parte es los sectores campesinos del Bajo Aguán, al punto que fueron asesinados más de 20 personas aquí en el Bajo Aguán. Pero recientemente también se han generado ataques en contra de las comunidades garífunas del municipio de Tela, en el departamento de Atlántida. Se trata del Caribe en el país, ya que estas grandes empresas pretenden construir megaproyectos turísticos en territorios que son ancestrales, que le pertenecen a las comunidades garífunas y amparándose en la ley que se aprobó, en la ley que protege a los agroindustriales, ahora se pretende desalojar. Pero la resistencia territorial, La resistencia garífuna ha sido importante, se ha instalado un campamento en este territorio de manera permanente para luchar en contra de estos desalojos y para garantizar el sostenimiento de sus territorios ahí en el campo. La solidaridad nacional ha sido importante también para evidenciar que es una estrategia de las grandes empresas y de los políticos en este país para despojar de sus territorios ancestrales a las comunidades indígenas y garífunas. Este tema ha generado un debate nacional sobre a quién le pertenecen los territorios garífunas, ancestrales, indígenas o campesinos, colocando en duda que estos territorios realmente le pertenezcan a las poblaciones que ya conocemos, pues son territorios indígenas. Este cuestionamiento y toda esta discusión se da con el objetivo de justificar todos los actos violentos que el gobierno actual está promoviendo en contra de los territorios donde se pretenden instalar estos megaproyectos turísticos, de energía eléctrica, de producción agrícola masiva en grandes toneladas, que al final muchos de estos productos son exportados y al final las ganancias no quedan en el país, son para las grandes empresas. Y finalmente, también quiero informarles sobre la campaña que se está generando también desde el mismo Congreso Nacional en contra de las organizaciones de mujeres. Se ha instado al Ministerio Público a investigar todas aquellas redes y organizaciones de mujeres que estarían apoyando todo el tema del aborto y el derecho a decidir en este país, también como una estrategia de atacar nuevamente a las organizaciones de mujeres y a las organizaciones de sociedad civil y populares en Honduras. Lastimosamente, es desde el mismo Congreso Nacional donde se está ejerciendo una serie de decisiones y de leyes en contra de las luchas de las organizaciones de derechos humanos, de mujeres, de campesinas y campesinos, de pueblos indígenas, para lograr, digamos, los objetivos que tienen. En primer lugar, controlar a través del miedo, de las armas, de la imposición, y de esa forma también hacerse de los recursos que pretenden estas grandes empresas, que históricamente han tenido interés también sobre los recursos de este país, y de la misma forma imponer el miedo y la zozobra. Con esto, cierro este momento. Espero realmente que en próximos programas podamos hablar de aspectos mucho más fuertes en la resistencia, mucho más positivos. Es importante sí decirles que el pueblo hondureño ha venido teniendo una serie de reuniones como organizaciones sociales, al punto de que una respuesta ante toda esta situación ha sido las tomas de carretera en distintos puntos del país. Así que el movimiento social hondureño estaría también en una estrategia de reorganización, de fortalecimiento de sus estrategias de resistencia y de lucha. Un saludo, les saluda Andrea Paz desde San Pedro Sula.
0: Tenemos un reporte desde Venezuela. La Fundación Pilares Marinos denuncian la destrucción de la primera granja de corales en el Mar Caribe. Expertos afirman que si no se toman medidas drásticas, los corales pétreos pueden desaparecer en 50 años. Hay 6 especies en peligro crítico. Se destruyó lo que sería el refugio de 6 de los corales pétreos más vitales y amenazados de la región. Sin ellos, la pesca artesanal y el sustento de miles de familias costeras colapsan. Este es un reporte de Jesús Alvarado, de la Fundación Pilares Marinos.
2: Muy buenos días, Latinoamérica. Mi nombre es Jesús Alvarado, soy ecologista y director general de la Fundación Pilares Marinos. Desde Venezuela, agradecemos de antemano el contacto de Latinoamérica Rompe el Cerco. Esto con la intención de seguir tomando los canales públicos en función de cumplir nuestros objetivos como fundación, de proteger estos ecosistemas marinos y velar por su correcto desenvolvimiento de forma natural y sostenible. En el tiempo, siempre los corales y los arrecifes serán una prioridad y un llamado a la conciencia para que toda la humanidad considere que vivimos en un planeta donde el mar, a pesar de ser inmenso, requiere de gran colaboración por parte de cada uno de los que hoy nos escuchan para garantizar este equilibrio ecológico y climático. Entonces, a favor del planeta y todos los seres vivos que habitamos en él, le agradecemos que se interesen en estos temas porque son de suma importancia para toda la humanidad. Actualmente Venezuela sufre una afectación climática e invasiones biológicas por medio de corales invasores que han comprometido sus ecosistemas marinos y día a día van acelerando un poco más lo que es la posibilidad de quedarnos sin corales pétreos, que vienen siendo estos corales que de una u otra forma son el refugio de más del 25% del total de las especies marinas. Además, los corales proveen la soberanía a la pesca artesanal aquí en Venezuela, contribuyen altamente a lo que es el equilibrio ecológico del planeta. Hoy ya se cumplen un poco más de 2 meses de la extracción ilegal de esta granja de corales en el Parque Nacional San Esteban. Ya nos hemos dirigido en reiteradas oportunidades a lo que es la sede regional de Imparques, que son el ente que regula y controla los parques, administra los parques nacionales en Venezuela, en función de buscar una respuesta al respecto. Nos hemos tomado esta atribución como fundación o mi persona propia porque estamos rechazando esta acción arbitraria por parte de la coordinación del Imparques Carabobo. Bueno, ellos han sido los que de una u otra forma nos convocaron al momento de estos inicios a participar en el programa como voluntarios, hemos sido financiadores y hemos participado en acción mixta para poder hacer una transferencia de conocimientos técnicos a través de los programas nacionales de conservación de especies amenazadas. Esta es una estrategia que estaba llevando a cabo la Oficina General de Diversidad Biológica del Ministerio de Ecosocialismo para contrarrestar de una u otra forma la pérdida de más de 600 hectáreas de arrecife aproximadamente. Esto equivale a unos como 1000 campos de fútbol, para más o menos hacer un comparativo de lo que es el área. Esto fue de acuerdo al último monitoreo que nosotros hicimos en el año 2023, que estábamos evaluando todo lo que eran las zonas afectadas a nivel de arrecife a causa del coral Unomia, por la invasión del coral Unomia estolonífera. Pudimos detectarlo en Anzoátegui, en Sucre, en Isla La Tortuga, Choroní y Tucacas. Estas son unas zonas marítimas de gran interés ecológico y así como también comercial en Venezuela. Entonces, con estas acciones, nosotros lo que buscamos es que las autoridades competentes fiscalicen el Parque Nacional San Esteban. Ya nosotros hemos realizado de forma oficial, por medio de comunicaciones dirigidas a estas oficinas, pero no hemos tenido ninguna respuesta. Últimamente se han evidenciado muchas acciones desfavorables en el Parque Nacional. Esto es porque correctamente todas aquellas cosas que se van haciendo, si no están permisadas correctamente, nosotros presumimos que pudiesen llegar a ser un delito, porque es justo lo que nosotros conocemos aquí de las leyes en Venezuela. Entonces, hacemos un llamado especial al ministro Nelson Rodríguez, que es ministro de Ecosocialismo, también al señor Juan Carlos Santander, que es el director general actual de la Oficina de Diversidad Biológica, y al director de la Unidad Territorial de Carabobo, Douglas Torren, que son las máximas autoridades ambientales en Venezuela, que pudiesen de una u otra forma abrir una

0: construcción de un muelle, que hubo una afectación de más de 400 metros cuadrados. Y además de eso, muchas personas que han participado lo han hecho de forma voluntaria para participar en este programa de granja de corales. Entonces, todas aquellas personas que quieran hablar en nombre de los arrecifes y de lo hermoso que son los corales en el planeta, son bienvenidos a alzar la voz y agradecemos de antemano la difusión de Latinoamérica Rompe el Cerco por esta participación. Quien les habló fue Jesús Alvarado. Quedamos a sus órdenes por las redes de la Fundación, Fundación Pilares Marinos en Instagram, y por allá puedan enterarse un poco más de lo que es la situación que está pasando en Venezuela a nivel arrecife, que lamentablemente es bastante doloroso lo que es en el Parque Nacional se ha venido desarrollando.
1: También queremos contarles otra situación más en Venezuela, y es que en este momento hay una alerta humanitaria frente al secuestro del reverendo Samuel Enrique Salazar Soto, consejero de paz por las Américas ante el Consejo Nacional de Paz de nacionalidad colombiana, ocurrido el domingo 26 de julio en el estado de Táchira, donde fue interceptado por hombres armados que lo obligaron a abordar un vehículo junto con su acompañante, quien posteriormente fue liberada bajo amenazas, mientras que el paradero del líder religioso y constructor de paz continúa siendo desconocido. Exigimos aparición con vida de Samuel y de todas las personas defensoras de derechos humanos y la paz de los pueblos.
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1: Seguimos a la región de Ungulumapu. Es preocupante la situación de salud del compañero preso político antifascista Juan Aliste Vega, quien fue condenado a 42 años de prisión. Juan fue un constante luchador contra la dictadura de Pinochet y el Estado chileno sigue violando todos sus derechos como preso político. Este es un reporte de Radio La Zarzamora.
3: Fue aproximadamente en el mes de febrero de este año en el que nuestro hermano y compañero Juan Aliste Vega empezó a sentir los primeros episodios de dolor, hasta ahí leves, en su cadera izquierda. Como su personalidad lo caracteriza, sostuvo una cotidianidad con esa pequeña molestia, mas nunca normalizó su existencia, sabía que era un dolor anómalo. Al pasar el tiempo e ir agudizándose el dolor, de una situación anómala, la realidad se transformó en una situación preocupante, por lo que naturalmente intencionó la atención en el Hospital Penal de La Gonzalina, Rancagua. Sin obtener mayores resultados en este acercamiento, se le suministró y recetó el consumo de medicamentos tales como paracetamol y tramadol. Juan no quedó conforme, los dolores no se detenían. No había claridad sobre el problema de raíz y su cotidianidad se vio notablemente afectada debido a que estos dolores generaban lógicamente un problema grave de movilidad. Somos testigos de su preocupación y de su insistencia en este periodo. Juan nunca ha sido compañero quejumbroso y un lamentablemente extenso periodo en prisión lo ha llevado a conocer su cuerpo. Punto importante para mantenerse firme en una situación hostil y carente de cuidados. Llegó el día en que Juan no se pudo mover y tuvo que ser llevado de urgencia al hospital de la unidad. Tras una serie de negligencias, tomas de radiografías y médicos con mala disposición, se le derivó de nuevo al módulo con calmantes y suero. Algo no andaba bien, todos lo sabíamos. Fue necesaria una segunda ida de urgencia esa misma tarde al hospital para que una nueva lectura de las radiografías arrojara una posible artrosis séptica en la cadera, urgencia por la cual fue derivado al hospital de Rancagua, donde se le administraron fuertes antibióticos. Esa misma noche volvió al módulo. Desde ese momento en adelante, Juan solo se podía mover con muletas. Su cotidianidad estaba fuertemente afectada. Los antibióticos solo solucionaron una parte del problema, los dolores persistían, algo seguía ahí. A pesar de lo adversa que se tornó la situación en su día a día, contamos con la suerte de poder apoyarlo y de esta manera tratar de disminuir, aunque sea un poco, la

0: carga sobre sus hombros. Fueron y son cuidados y preocupaciones que creemos deben entregarse siempre entre compañeros, más allá de cualquier código de comportamiento impuesto por el ambiente carcelario. El cariño revolucionario debe primar siempre por sobre la apatía individualista. El punto cúlmine de esta crítica situación, y que derivó al principio en su internación en el hospital de la unidad, se debió a un dolor más fuerte de lo normal, y que nuevamente lo dejó sin poder moverse. Solo en ese instante, la administración del hospital decide su internación para que fuese evaluado nuevamente. Desde ese día, no lo hemos vuelto a ver. A pesar de los dolores y lo complicado de su situación, el compañero siempre, en todo momento, se ha mantenido fuerte y con ánimos de hacerle frente a todo lo que se le vino encima. Actitud que lo ha caracterizado desde siempre, desde que siendo adolescente decidió enfrentar a la dictadura siendo parte del movimiento juvenil Lautaro, y luego como subversivo autónomo, combatiendo sin pausa al capitalismo depredador y a quienes lo sustentan. Fortaleza que también ha demostrado en los casi 30 años que lleva en prisión, por dos causas y contextos diferentes. Años en los que no ha dudado en hacerse partícipe de varias reivindicaciones anticarcelarias, movilizaciones y huelgas, escribiendo textos solidarios, agitando en pos de la libertad de otro compañero, aportando a los grupos en lucha que se forman en la calle, luchando por la dignidad de quienes nos visitan, o combatiendo en cada rincón de este espacio de confrontación, convirtiéndolo en referencia de la lucha anticarcelaria. Desde hace más de un par de meses, Juan se encuentra hospitalizado en el Hospital Penal de la Ex Penitenciaría de Santiago, donde tiene acceso a mejores cuidados, tratamientos paliativos y, sobre todo, a una mayor cercanía y contacto con sus compañeros y familia. La situación del compañero es gravísima. Múltiples diagnósticos han arrojado la existencia de un tumor cancerígeno a la altura de su cadera izquierda y ramificaciones en varios sectores del cuerpo. Consciente de su gravedad, el compañero, como no podía ser de otra forma, está decidido a dar la pelea. Sus mensajes son de resistencia y fortaleza, de lucha y dignidad. Y apostamos a que la respuesta solidaria en la calle vaya en el mismo sentido. Porque es imprescindible la sintonía entre calle y cárcel, porque es necesario estar a la altura de la trayectoria de Juan Aliste y actuar en consecuencia. Francisco Solar Domínguez, Joaquín García Chanz, Cárcel La Gonzalina, Rancagua, julio 2026. Desde la Zarzamora enviamos un gran abrazo y mucha fuerza a nuestro compañero Juan Aliste Vega.
1: Hemos llegado al final del séptimo programa de la novena temporada de Latinoamérica Rompe el Cerco. Agradecerles por permanecer en sintonía. Un abrazo a quienes nos enviaron sus reportes y nos mostraron lo que sucede en los territorios latinoamericanos. A quienes editan este programa y lo hacen posible, muchas gracias. Este espacio está abierto para quienes quieran participar con información independiente. Pueden seguirnos en las redes sociales como Latinoamérica Rompe el Cerco. También les invitamos a compartir y a replicar nuestro podcast. Soy Viviana Ramírez. Hasta una próxima emisión.

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1: Pues quienes leáis el libro que os vamos a presentar, del que vamos a hablar en los próximos minutos, ya os garantizamos que mucho frío no vais a pasar. Contenido explícito, placer y censura en la cultura popular. Es el nuevo libro de June Fernández, con ella vamos a charlar en unos instantes. Lo ha publicado Libros del Cao. Bueno, hay mucha música, mucho baile en este libro. Y comienza el libro con un poco de música y a mediodía. Las protagonistas del libro, en este caso también la autora del libro, aún no han comido. Ella está follando con su novia y está pensando, mientras folla con ella, pues cómo sería eso de compartir todo lo que está disfrutando, el espectáculo que está viviendo con su novia, pues cómo sería compartirlo con el mundo, con todos y con todas, con todes. Y eso también, en parte, yo creo que consigue con este libro. Vamos, si os parece, nos vamos hasta esa cama, hasta esa casa. Vamos con nuestra protagonista de este libro y su novia. Y con un poquito de música, es Bad Bunny y uno de sus temas más conocidos. Este Voy a llevarte pa' PR.
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0: Pues Bad Bunny se ha marchado ya, parece, del Estado español, afortunadamente, porque ha estado aquí, pues eso, 10 días en Madrid, 2 en Barcelona, no se hablaba más que del Papa y de Bad Bunny, se ha marchado ya, pero bueno, de Bad Bunny vamos a hablar también en parte, un poquito, porque con esta música, como os digo, comienza el nuevo libro de June Fernández. June es periodista feminista del goce, como dice en la solapa de este su último libro, es también agitadora queer, la perspectiva queer, luego hablaremos de eso, aparece, bueno, en buena parte de este libro, es cofundadora de Pícara, donde sigue colaborando, escribiendo de vez en cuando, tiene publicados 5 libros ya. El anterior, ese Sueños y Vasijas, con ella ya hablamos aquí pues en enero del año pasado para presentarlo, y este, Contenido Explícito, Placer y Censura en la Cultura Popular, es su último libro. Y como os decíamos, empieza este libro con esta música y empieza con ella, una de las protagonistas del libro, pues follando con su novia. Muy buenas, June, bienvenida a Mar de Fueguitos.
1: Hola, muchas gracias por este espacio.
0: No sé cómo es eso de empezar contando un polvo en un libro.
1: ¿Y cómo es empezar la entrevista? Así, pues a ver.
0: Así empieza el libro.
1: No, que sí, que sí. Sí, o sea, a ver, el libro es un ensayo periodístico, está basado pues sobre todo en entrevistas a un montón de personas y en mucha bibliografía, pero me pilló, por una parte, me pilló haciendo un taller de escritura creativa aquí en Bilbao con Aisa de la Cruz, que si no la conocéis os invito a leerla, y entonces me apetecía incluir algo como un poco más narrativo, y también me hacía gracia el que el libro, que se llama Contenido Explícito, tuviera contenido explícito, o sea, no fuera solo un ensayo sobre el tema, sino también fuera contenido explícito en sí mismo, ¿no? Entonces, bueno, suelo poner como ejemplo que cuando leí Texto Yonki de Paul B. Preciado, que es un ensayo como así muy, pues incluso denso en muchas ocasiones, él introduce, bueno, pues como pequeños relatos de su vida sexual con Virginie Despentes, ¿no? Con Virginie Despentes, que decimos aquí, y pues a mí, bueno, esas partes me las goce mucho, ¿no? Entonces me hacía gracia la idea de también, pues que, pues sí, predicar con el ejemplo, y le doy dos valores al asunto. Por una parte, bueno, para empezar, en el libro hablamos mucho del juicio moral a actitudes que se salen de la norma, como puede ser el exhibicionismo, ¿no? Con sacar, o sea, el hecho de sacar la sexualidad de la intimidad del hogar y encender la luz y abrir las ventanas y que se vea. Y además el hecho de que las protagonistas de esos relatos sean dos chicas, pues también desafía pues todo este imaginario en el que la sexualidad lésbica, por ejemplo, es más suave, más ligada, ¿no? O sea, como que parece que sexualidad lésbica y sexo duro no van de la mano, ¿no? Entonces creo que también el tipo de sexo que tienen la protagonista y su novia en estos relatos, pues también pretende transgredir esta idea de que el sexo feminista es de una forma determinada y no de otra, ¿no?
0: Una de las ideas del libro, que aparece en todo el libro, es esa de intentar sacar la sexualidad, mostrar las diferentes sexualidades, ¿no? O intentar también, bueno, que cada quien con su sexualidad pueda hacer, tenga derecho a hacer lo que quiera un poco.
1: A ver, es que sí, igual esto suena un poco neoliberal, ¿no? Porque no va tanto de libertades individuales, sino realmente de que el feminismo nos sirva pues para ampliar imaginarios y no para constreñirlos, ¿no? Ahí pues una de las entrevistadas, que es la sexóloga Paula Valiente de la Cruz, hizo su TFM sobre qué hace el feminismo en tu cama, ¿no? Y se encontró, bueno, con lo típico de que muchas entrevistadas se sentían culpables o raras pues porque les gustasen prácticas que están asociadas en el imaginario pues con lo heteropatriarcal, ¿no? Pues el follar en cuatro, el hacer felaciones, tal, ¿no? Entonces, pues por eso la idea es, y lo mismo con Bad Bunny, ¿no? Como que la idea es el poder gozar de aquello que se supone que tenemos que rechazar, al mismo tiempo que ampliamos imaginarios. Y pues en el libro hay un capítulo de BDSM, ¿no? Pues de la misma forma que podemos estar en paz y gozar ciertas prácticas que nos han dicho que son machistas o denigrantes, pues también se trata de tener, no sé, más imaginación y más creatividad para trascender eso, ¿no?
0: Comenzamos con ese polvo, un poco también, bueno, exhibicionismo, contar un poco, pues eso, mostrar un poco desde una misma esa sexualidad. No sé hasta qué punto, bueno, tuviste que pensártelo para escribir, porque luego todos los capítulos, los 4 capítulos del libro aparecen contando historias o prácticas tuyas. ¿Cómo te atreviste? ¿Por dónde decidiste empezar así este libro?
1: Bueno, a ver, yo creo que hay personas que cargan con un estigma pues por su actividad laboral, como pueden ser las trabajadoras sexuales, también en la industria del porno, incluso también pues en industrias culturales, ¿no? O actividades culturales ligadas al erotismo, como puedan ser pues danzas como el pole dance, que luego comentaremos, bailarinas de striptease, ¿no? Entonces, o yo qué sé, o las dominas profesionales, ¿no? Entonces en el libro salen estas figuras y la idea era un poco como como no hablar desde la otredad, sino también incluirme dentro de las malas mujeres, ¿no? Que tenemos una sexualidad que puede ser considerada pues excesiva o provocadora, ¿no? Y precisamente esto de la acusación, bueno, la acusación, el recelo de esto lo haces para provocar y en realidad ya nada provoca, cuento en el prólogo que es algo que me dijo una persona anónima por redes sociales y que, bueno, pues que la idea no es realmente provocar a nadie, o sea, es decir, cuando se representa, cuando un director de cine de indie representa su imaginario erótico, nadie piensa que lo hace para provocar, tal vez, ¿no? Entonces, me interesaba desafiar mi propio pudor. También en una sociedad en la que sigue ocurriendo pues que hay personas que difunden contenido íntimo sin consentimiento, ¿no? Cuando una mujer o un hombre con prácticas no normativas se plantea suicidarse o pierde su puesto de trabajo porque se ha filtrado un vídeo suyo masturbándose o teniendo sexo, la idea también era que desactivar, o sea, que la sexualidad deje de ser un arma, ¿no? Deje de ser una manera de atacarnos, de humillarnos y de vejarnos, ¿no? Entonces, bueno, pues esta cosa de ya os lo muestro yo y si lo queréis utilizar en mi contra, pues no os va a salir muy bien porque yo soy la primera que lo estoy mostrando con orgullo y que no estoy escondiendo esta parte de mi vida, ¿no? Entonces, como que me parece que también en el universo hetero como que hay, sí, como que igual hay más tendencia, yo qué sé, la gente que va a club es swinger, ¿no? Eso es, bueno, tu intimidad y nadie, igual nadie lo sospecha cuando estás en el patio del cole, ¿no? Y estas divisiones de quién puedo ser yo en el patio del cole con las madres del parque y los padres y quién puedo ser yo en la fiesta swinger, pues en mi caso no me hacen sentido, me parece que es una dicotomía problemática. Y por eso, pues bueno, pues intento confrontar mi pudor, que existe, y lo tengo también ahora mismo en esta entrevista, y le he dado 8.000 vueltas, pues lo típico de la familia, ¿no? Porque, yo qué sé, ¿por qué me parece que mi familia se puede avergonzar porque yo cuento experiencias en primera persona eróticas? Y también me interesa confrontar el pudor de la persona que lee, ¿no? Como que también me interesa ver, por ahora poca gente me está diciendo cómo se ha sentido con esos relatos y me imagino que será variable, que haya gente a la que les citen, que haya gente a la que le provoquen repulsión o rechazo, haya gente que le provoquen indiferencia o que le parezcan que sobran, ¿no? Y que empañan o contaminan el ensayo, ¿no?
0: Bueno, yo creo que indiferencia no, pero bueno, pero, hablando del pudor y por seguir con el pudor, decíamos periodista feminista del goce y una de las cosas que se ve o se siente en todo el libro es que hay mucho goce, mucha alegría, estás muy muy contenta, te va muy bien, ¿no? Esa es la expresión que da, bueno, tú yeah. y todo el tono del libro.
1: Si no, estoy suelta, mami, estoy suelta. Pues sí, bueno, el feminismo del goce es una propuesta que yo he conocido de la mano de Luciana Péquer desde Argentina y creo que igual no quisiera apropiarme del término pues perdiendo pues esta carga que trae pues de estas super marchas feministas pre-Milei, ¿no? Y contra las que de hecho Milei es una reacción muy muy fuerte, ¿no? Y también pues en el mundo más anglosajón se habla del feminismo prosexo, ¿no? Entonces digamos que históricamente, ¿no? Pues desde la segunda ola feminista pues ha habido simplificando mucho dos corrientes respecto a los temas de sexualidad, ¿no? Pues el feminismo radical y el feminismo cultural en concreto, pues que ve en manifestaciones pues como el porno o en prácticas sexuales como las sadomasoquistas, pues una especie de pedagogía, ¿no? Del sadismo patriarcal, ¿no? Y que les parece pues que estas expresiones no tienen que existir porque atentan contra la dignidad de las mujeres, ¿no? Y frente a esa corriente, pues el feminismo prosexo lo que plantea, que es donde yo me siento más cómoda, es pues bueno, que el no proscribir los lenguajes en sí, es decir, el reggaetón o el porno no son machistas en sí mismos, son lenguajes sexualmente explícitos, sino más bien cuestionar pues en manos de quiénes están esos productos culturales y si no nos gustan, pues apropiarnos de esos lenguajes y hacerlos nuestros, ¿no? Y ahí surgen, pues eso, reggaetón feminista, porno independiente que amplía imaginarios y tal, ¿no? Entonces, pues lo mismo. Yo, no sé, en su día, hace más de 10 años, pues publiqué un artículo que se hizo muy viral y que no es mi gran orgullo tampoco, pero que a la gente le ha resonado, esto de si no puedo perrear no es mi revolución. Y creo que sí, que si estamos en un tono, o sea, desde luego que pensamiento crítico a tope, pero la censura para mí no es la solución porque al final lleva, pues bueno, a bastante hipocresía social, ¿no? A esto de, oh, Dios mío, el porno es nefasto y luego lo seguimos consumiendo cuando nadie nos ve, ¿no?
0: Bueno, hay muchas palabras en inglés en tu libro, palabras que es lo que se utiliza, vamos, es lo que utiliza sí. La gente para hablar de estas cosas. Lo queer, la perspectiva queer, tú escribes desde ahí. ¿Cómo es esa perspectiva queer? ¿Cómo se ve? ¿Cómo se miran estas cosas desde lo queer?
1: Pues a ver, lo queer siempre ha estado ahí. O sea, para mí lo queer es, pues desde la diferencia, tener una actitud de no asimilación a la norma y de no intentar encajar en esta sociedad, sino intentar cuestionar sus cimientos. Queer en inglés, bueno, significa como rarite, torcide, y como que se ha utilizado como discurso, o sea, como insulto contra las personas, pues eso, que rompen con las normas sexuales y de género, ¿no? Pues maricas, bolleras, travestis, viciosas, etcétera, ¿no? Entonces, en el ámbito de la sexualidad, un poco lo mismo, ¿no? A mí me gusta mucho una idea de Cristo Casas, que es el autor de un ensayo que se llama Maricas Malas, y que contrapone, ¿no?, la figura del gay respetable, pues como podría ser Javier Maroto, por ejemplo. Es como, vale, sí, aceptamos a los gays ahora que se casan, que tienen hijos por gestación subrogada pagando un montón de dinero y que llevan una vida aparentemente ordenada, y no, en cambio, pues a estas maricas pervertidas que están en saunas o que hacen cruising, ¿no?, que tienen, que buscan sexo con desconocidos en parques y en baños, ¿no? Entonces, bueno, pues la posición queer sería, pues eso, ¿no? Sacar la sexualidad del ámbito reproductivo, del ámbito romántico y defender una sexualidad libre que, bueno, esto, por ejemplo, cuando lo de la ordenanza del espacio público, ¿no?, del Ayuntamiento de Bilbao en el año 2010, pues era la idea, ¿no? ¿Quién decide qué prácticas sexuales son incívicas? Y como eso muchas veces se hace desde una mirada, pues bueno, pues muy desde la norma, ¿no? Es decir, probablemente la policía no vaya a multar a adolescentes heteros que estén dándose el lote en el centro comercial, y en cambio pues utiliza esta norma pues para castigar a trabajadoras sexuales y a personas que no somos heteros, pues cuando buscamos encuentros en un parque, por ejemplo.
0: El libro está dividido en cuatro partes. La primera tiene que ver con la música, con el baile, luego la segunda con lo audiovisual, con el porno, luego está la parte que has comentado también del BDSM, y luego la última parte tiene que ver con los espacios de promiscuidad. Cada capítulo tiene el título de una canción, empieza con el título de una canción, luego también hay un playlist en el libro con todas las canciones, que aparecen un montón de canciones en el libro, y por empezar escuchábamos a Bad Bunny con el reggaetón, con el perreo. Cuentas en el libro, además, lo remarcas bien de veces, esta idea que se está vendiendo de que el reggaetón no, dices tú que tiene que ver con el clasismo y con el racismo.
1: Sí, a ver, probablemente igual sí, al final termina siendo más complejo. Últimamente he leído a Lucía Gaña, que es una investigadora chilena afincada en Cataluña, y su lectura era justo la contraria, ¿no? Le parecía que desde Europa, desde la blanquitud, estamos aceptando discursos machistas en el reggaetón porque los normalizamos, ¿no? Como, bueno, ellos, a los latinos se les permite cantar cosas machistas, ¿no? A estas alturas, mira, con lo de la playlist y con lo que decías antes del goce, como que también hay en el libro pues un intento, que no sé si me ha salido muy bien, de vivir las cosas también un poco desde la ligereza y el hedonismo, y que eso es una de las cosas que me interesa del reggaetón, ¿no? Que tampoco se toma muy en serio a sí mismo, ¿no? Pero sí que, bueno, desde mi perspectiva de blanca educada en una feminidad recatada y rígida, y una feminidad que reniega de su pasado obrero y que intenta domesticarse, pues a mí el reggaetón siempre me ha interesado, ¿no? Pues en esa esencia pues de barrio y pues con esta idea pues de una sexualidad desinhibida y excesiva, supuestamente, ¿no? Y que hace enrojecer a la gente y que no es de señoritas, ¿no? Y que parece que nos tenemos que beber tres gin tonics en Bilbao pues para terminar perreando hasta el suelo, ¿no? Entonces, sí que me interesa como rescatar también, o sea, una cosa es la industria del reggaetón, pues que obviamente, pues como otras industrias capitalistas, pues es un monocultivo bastante, en fin, reduccionista y que pierde mucha esencia, pero recordar la historia, ¿no? Esta genealogía del reggaetón como una música que viene del reggae, en realidad, ¿no? Por eso es reggaetón, es reggae en español, que viene de Jamaica, como de Jamaica los obreros lo llevan a Panamá. En Panamá empieza a hacerse en castellano, de Panamá pasa a Puerto Rico, donde se mezcla con el dancehall, y de ahí surge pues el reggaetón tal y como lo conocemos, ¿no? Como algo que es muy de la diáspora y muy del barrio, ¿no? Entonces, cuando se dice como el reggaetón es machista y punto, para empezar se está haciendo la crítica basándonos en lo que nos ha llegado aquí, que es lo que la industria nos ha querido traer, y se borran a referentes que siempre han estado ahí, ¿no? Y ahí entrevisto a DJ Erómena, a Leo Weriberi, que es un DJ no binario queer que vive en Gasteiz, bueno, que es de Gasteiz, y que es afro, y critica esta idea de, no, a las feministas que nos gusta el reggaetón, la solución es crear un perreo feminista que muchas veces es también muy blanco y que se desconecta de este elemento afrodiaspórico, ¿no? Y entonces Leo dice, si crees que el reggaetón es machista per se, igual es que no estás haciendo un trabajo, ¿no?, de genealogía, de ver cuáles son los orígenes, ¿no? Y ahí, de hecho, Bad Bunny creo que es uno de los... Yo he sido muy defensora de Bad Bunny, últimamente hasta yo me he saturado con todo este rollo de la casita y de los conciertos, aunque estuve en el concierto y me lo gocé mucho. Y Bad Bunny, una cosa que tiene muy buena, es que referencia mucho a estas precursoras del reggaetón que la industria ha borrado, ¿no? Como puede ser Glory, o como puede ser Ivy Queen, que es la más conocida aquí, pero que no es la única.
0: El reggaetón y, bueno, y el baile, decíamos, en música y baile, mucho baile también en este capítulo, el twerk, el pole dance, el striptease. Cuéntanos también, pasa casi parecido, ¿no?, con todo este tipo de bailes, también con la música, ¿no?, con lo que decías del racismo, del machismo, de todo, de tu clasismo.
1: Sí, o sea, yo creo que al final, no sé en qué momento, una corriente feminista ha caído en la trampa de dar por bueno que la persona que está bailando es el objeto y el sujeto es el hombre que la mira, ¿no? O sea, como que cuando se habla de cosificación de la mujer porque Jennifer López y Shakira estén haciendo un super show en la Super Bowl, es como, ¿de qué cosificación me estás hablando cuando son unas artistas haciendo unas coreografías y haciendo un alarde de talento musical y de baile, ¿no? Y ahí cito mucho a Noemí López Trujillo con su libro Me dibujaron así, porque el mundo odia la feminidad, ¿no? Y esta idea de que la cultura, el baile que emana de la feminidad ha sido bastante denostado y despreciado, ¿no? Y una forma de despreciarlo es pues reducirlo a mujeres moviendo el culo para excitar a la mirada masculina, ¿no? Entonces esto pues tiene que ver con el twerk, que, bueno, si el perreo es el baile caribeño en español del reggaetón, pues el twerk sería el baile de la escena Bones, que es de Nueva Orleans, que tiene la misma raíz, ¿no?, de dancehall y tal, antillana. Entonces estos bailes de mover la pelvis rítmicamente vienen pues de bailes tradicionales de Costa de Marfil, por ejemplo, como es el Mapuca, pues recogemos toda esta historia, pero sobre todo es eso, ¿no? Pues ya sea el twerk, ya sea el perreo, ya sea el pole dance, que es el baile de barra de las strippers, ¿no? Como que hay esta tendencia a decir, no, esto es cosificación de la mujer en vez de reivindicarlo pues como un arte que no tiene que ver solo con mover el culo, que tiene que ver con destreza, con fuerza, con capacidad física. Y para mí ha sido muy interesante en el libro, de lo último que incorporé fue lo de las strippers y entrevisté a Miri, una stripper y profesora de striptease que vive en Cantabria, que es de origen canario, y la puse en diálogo con un ensayo que se llama Vulva, de Mitu Sanyal, en el que cuenta cómo striptease en inglés, strip es desnudarse, y esa parte todo el mundo la tenemos clara, pero tease es como provocar, pero en plan... con la lengua afilada, ¿no? Entonces, como las strippers ha sido una cultura muy vinculada a lo burlesque también, al cabaret, en lo que, pues, joder, una artista, una cómica con un montón de capacidades, y en qué momento se la convierte en un objeto para ser consumido en vez de esta artista con la que podemos disfrutar. Y bueno, pues ahí siempre, pues desde lo queer también, ampliamos la mirada y damos a conocer propuestas de striptease no binario, en el que de repente pues los géneros cambian y no necesariamente la que baila es la mujer y el que mira es el hombre. Y bueno, pues, pero que aún así, incluso en su versión más striptease en un club de alterne, creo que le tenemos que dar una vuelta a por qué rechazamos ciertas culturas, ¿no?
0: Hablando de dar vueltas, decías que has intentado hacer un libro ligero, con ligereza. Ya os digo yo que ligero, ligereza no hay. Sabroso sí, pero vamos, ligero, ligero tampoco. Uno de los conceptos que aparece en el libro, desculonización, hablando de esos culos que decías. ¿Cómo es eso, la desculonización?
1: Bueno, sí, eso como que está gustando mucho y de nuevo me genera un poco la incomodidad. Para nada me lo he inventado yo, pues hay profesoras de twerk y de perreo en clave feminista anticolonial. Pues eso, ¿no? Esta idea de, bueno, vincular, o sea, por una parte, que como decíamos, o sea, poner en valor el papel que han tenido estos bailes como el twerk y como el perreo en las diásporas afro y reivindicar esto, como por ejemplo el twerk, uno de sus O sea, el twerk tiene varios antecedentes y uno de ellos es las celebraciones que hacían las personas esclavizadas en sus días libres los domingos, pues en las plazas de Nueva Orleans, ¿no? Y pues esta alegría, ¿no? De tener pues este espacio de libertad a pues también en Nueva Orleans con el Katrina, ¿no? Con el huracán Katrina, fue el momento en el que se creó esta escena de twerk y de bounce, que en gran medida la protagonizaron travestis y maricas, ¿no? Y que esto no se cuenta tampoco aquí, ¿no? O sea, entonces, sí, ¿no? Pues frente a... O sea, como que al final hablar de descolonización es una forma de poner en valor esta genealogía que tiene mucho que ver con las resistencias decoloniales en Abya Yala y en otros espacios diaspóricos afro. Y por otra parte, pues también responder a esta apropiación cultural, ¿no? Pues la Miley Cyrus, ¿no? Que pone de moda el twerk desde su blanquitud y eso, ¿no? Pues sí, eso. O como un poco también respondernos a quienes estamos vaciando de significado y lo estamos llevando a voy a sentirme sexy, ¿no? Bailando esto en la escuela de baile mientras que mantengo prejuicios racistas, por ejemplo, hacia la gente negra, ¿no?
0: Nombrabas antes a Choco. Choco es Romina Bernardo, ella es cantante, compositora, productora argentina. Chocolate Remix es su proyecto musical, reggaetón lésbico, feminista, de las cosas que uno aprende pues leyendo tu libro. Vamos a escuchar un poquito de su música y seguimos charlando.

0: El deseo, el gusto es infinito. Yune, ¿no es una de las ideas que yo creo que queda clara en el libro?
1: Sí, bueno, si quieres, por entrar en el capítulo del BDSM, ¿no? Que BDSM, para quien no lo sepa, es las siglas de bondage, que son estos juegos de inmovilización, pues de atar, dominación, sumisión, disciplina, sadomasoquismo, ¿no? Entonces, de nuevo eso, ¿no? Como que parece lo que nos ha llegado en la cultura popular cuando pensamos en BDSM es básicamente la película de 50 sombras de Grey, o no, igual hay gente de la que, yo qué sé, el Marqués de Sade, ¿no? Y como que parece que siempre el imaginario en el que hay un hombre que es un sádico y que disfruta infligiendo dolor a mujeres, y hay mujeres que son sumisas y se confunde esa sumisión en la cama pues con una sumisión como posición social o como forma de estar en el mundo y en las relaciones, ¿no? Entonces, frente a eso, creo que es por eso pues que una parte del feminismo ha considerado desde los 80, que yo sepa, se abrió este debate en el feminismo, tanto vasco como, o sea, por ejemplo, el colectivo Lambroa en Euskal Herria fue uno de los que consideró que era preocupante, ¿no? Que hubiera feministas sadomasoquistas, porque en el feminismo las relaciones sexuales tienen que estar basadas pues en la ternura, en la complicidad, en igualdad, etcétera, ¿no? Entonces, bueno, como que es una mirada pues bastante reduccionista y empobrecedora de una comunidad que es súper amplia y diversa y de la que creo que podemos aprender muchas cosas, ¿no? Por ejemplo, pues tener una sexualidad no centrada en el coito y en lo genital, ¿no? O sea, explorar el placer y dolor en otras partes del cuerpo, o incluso mental, ¿no? Pues el tema de los juegos psicológicos, ¿no? Entender que follar no tiene por qué involucrar los genitales, ¿no? Y como decía al principio, también el tema de la creatividad, ¿no? Ahí recomiendo mucho el trabajo de Urco de Postop, un colectivo postporno. Urco es de Irún y vive en Barcelona y pues bueno, como que Urco está ya súper pasada de vueltas con estos temas, y yo le hablaba del fisting, ¿no? De penetrar con el puño, pues que ha sido una práctica, bueno, muy habitual en la escena marica, por ejemplo, ¿no? En hacerlo públicamente en clubs, por ejemplo, y Urco me decía, bueno, sí, esto hace 10 años nos interesaba mucho, ¿no? Pues por ejemplo hacer fistings como performance en la calle, en este caso fistings por el coño y provocando eyaculaciones de coños y tal, y ahora a mí me interesan más los fistings de sobaco, ¿no? Y me parece, bueno, como me parece un buen ejemplo de lo que decía antes, ¿no? De cómo intentar llevar los imaginarios eróticos más allá, ¿no? Urco trabaja mucho con personas con discapacidad o con diversidad funcional, con el activismo disca, y desde ahí también hay una alianza interesante, ¿no? Pues para cuestionar este sexo más normativo y coitocéntrico. Entonces, bueno, pues creo que también en el caso sí, o sea, en el libro intentamos visibilizar, pues, no sé, como imaginarios que no están tan presentes en la cultura popular y que cuando aparecen muchas veces se hace, pues, desde la burla o desde el estigma, ¿no? Ahí, por ejemplo, pues los hombres pues que demandan prácticas de humillación, por ejemplo, ¿no? Es decir, recuerdo en el libro el caso de Pedro J. Ramírez, ¿no? Qué fuerte fue, quienes tenemos memoria de los 90, ¿no? Que el director del periódico poderoso que podía tumbar a un gobierno y tal apareciera en un vídeo siendo sodomizado y por una trabajadora sexual y vestido con ropa interior femenina, ¿no? Y más recientemente, pues a un concejal de un pueblo pequeño en Aragón se le hizo dimitir porque se filtró, además la extrema derecha filtró, que estaba este hombre pues en aplicaciones de BDSM diciendo que buscaba personas que le humillasen y pues con prácticas escatológicas, ¿no? Que le measen encima y tal, ¿no? Entonces, bueno, pues Gail Rubin, que es una antropóloga feminista muy recomendable para entender estas cosas, hablaba pues de esta forma de opresión, que es la kinkifobia, ¿no? El rechazo a las sexualidades que se salen de la norma. Y vemos, sí, o sea, como que creo que es algo preocupante, ¿no? A visibilizar y a entender, pues lo mismo que decía al principio, ¿no? No puede ser que, yo qué sé, que la policía vaya a las aulas a decir a las chavalas no mandes fotos a tu novio en desnuda porque igual lo utilizan en tu contra, pues qué pasa también pues cuando las prácticas que se salen de la norma, pues por más que el que esté en el centro pueda ser un hombre, en algunos casos heterosexual, pues se utilizan pues para vejar y para volver a crear la idea de que solo hay una sexualidad válida, ¿no? Que es la sexualidad más ligada a lo reproductivo y al orden heteropatriarcal, ¿no?
0: Dentro de esa diversidad erótica de la que habla sí. En el libro de ASBDSM le pones también una K, la K de kinky, y hablas sí. de la kinkyfobia. A mí la kinky me suena, bueno, a otras cosas, me sonaba a otras cosas, pero ¿qué es eso de lo kinky, la kinkyfobia?
1: Sí, pues de nuevo, es que sí me parece problemático lo de todo el rato recurrir a anglicismos, ¿no? Pero bueno, pues como que así como aquí lo kinky tenía más que ver con lo barrio bajero, digamos, ¿no? Con lo kinkyero y tal, pues como que en Estados Unidos lo kink se utiliza para nombrar las sexualidades no normativas, ¿no? Entonces, pues un poco, sí, esto es lo que estaba comentando.
0: Y la parte esta del BDSM también, bueno, se enlaza con la parte anterior del libro en la que hablas del porno y la hipocresía social que dices que hay respecto al porno, porque se supone que, bueno, que es lo peor del mundo. Y luego dice, bueno, ya, ¿y qué?
1: Yo es que, o sea, esto también lo enlazo con el reggaetón. Cuando algo se considera lo más machista por excelencia, a mí normalmente me parece que es porque es lo más obvio o lo que la sociedad ha aprendido a identificar, ¿no? O sea, por ejemplo, comparamos bastante en el libro de qué se acusa el porno y pues cómo eso también está presente en el cine convencional, ¿no? Es decir, que el porno reproduce un guión sexual muy limitado, pues en el cine convencional esto ocurre más todavía. Que en el porno los cuerpos están depilados, pues en el cine convencional también, ¿no? O sea, como, no sé, que se normaliza la violencia sexual, Juego de Tronos, por ejemplo, o sea, anda que no tenía violaciones gratuitas y directamente eran violaciones, ¿no? En cambio, en el porno se supone que lo que estamos viendo es sexo consentido y si no es así, no es porno, ¿no? Es contenido delictivo. Entonces, bueno, yo creo que hay un pánico moral en torno al porno que no es nuevo, que en el libro también contamos cómo este pánico moral ya existió en los años 80, cuando se abrieron salas de cine X, eso cuando empezó a rular pues la mal llamada pornografía infantil, que de nuevo no es porno, sino que es abuso. Y ahora mismo, pues con todo esto de la juventud, de internet y tal, ¿no? Entonces, bueno, el capítulo este es muy amplio y recoge un montón de fuentes que, por una parte, nos llaman a no abordar estos debates importantes desde el pánico y desde el moralismo, sino, yo qué sé, pues la cuestión de las pantallas, ¿no? Igual el problema no es el porno, sino que una criatura de 8 años tenga acceso a internet. Luego, la responsabilidad de las instituciones, ¿no? O sea, como que es bastante hipócrita que Emakunde o el gobierno español estén diciendo que el porno es la escuela de violencia sexual de la juventud. Es como, bueno, pues si esa es su escuela, será porque tus escuelas públicas no están incorporando la educación sexual integral, ¿no? Y bueno, pues de ahí también pues a hablar de, vale, qué cosas que se atribuyen al porno son mitos y cuáles son realidades de las que nos están hablando y que son muy criticables en la industria del porno. Ahí mencionamos, por ejemplo, pues el racismo, la deshumanización hacia los hombres negros en el porno o los imaginarios problemáticos cuando son personas trans las que aparecen en pantalla, por ejemplo, ¿no?
0: Diferentes prácticas, diferentes diversidades eróticas, sexuales. Claro, llega la parte final, esa parte de los espacios de promiscuidad, y ya ahí a uno ya le estalla, ya dices, ya madre mía, todo lo que se puede compartir, todo lo que se puede pues colectivizar por ahí. No sé si quizás es la parte que a la gente más le ha sorprendido, no sé cómo es esa parte de los espacios de promiscuidad que cuentas en ese capítulo.
1: Sí, ¿no? Es que, como no es libertad, es libertinaje. Pues no sé, para mí es muy bonito, por ejemplo, que una película como Más Palomas, que empieza con una escena de un hombre buscando sexo con hombres en las dunas, entre las dunas, y luego pues en un club, marica en este caso, ¿no? Pues teniendo sexo en grupo, que esté en plataformas como Primera y que haya sido pues premiada pues en el Festival de Cine San Sebastián y que sea un referente que puedan ver personas más allá de nuestra burbuja, ¿no? Y al final, creo que no he llegado a redondear la idea que quería comentar de Cristo Casas, ¿no? En Maricas Malas, cuando habla de abolir el matrimonio y universalizar el cruising, ¿no? Entonces, bueno, pues creo que por una parte todos estos imaginarios de promiscuidad, como decía antes, ¿no? Cuando tienen que ver con lo hetero, como son los clubes swinger, como que se mantienen un poco en la clandestinidad y parece que nadie habla de ello o muy poca gente. O sea, como es que es un armario que sigue estando ahí. Cuando tiene que ver con la sexualidad marica, pues se habla mucho desde el peligro y desde el juicio. Por ejemplo, con todo este pánico moral en torno al chemsex, ¿no? Como que esto de que maricas se juntan en una casa para follar mientras se drogan o para drogarse y follar. Como que de nuevo es, pues en esta diada de placer y censura, quedarnos todo el rato en el peligro, en la censura. Y bueno, pues como que en el libro, como decía al principio, interesa hablar de la sexualidad no solo en su dimensión individual, sino la sexualidad pues como un espacio que se puede vivir en colectivo y desde lo comunitario, ¿no? Y ahí desde postulados anticapitalistas, por ejemplo, hablamos del cruising como una, esto lo dice Ibai Fresnedo, activista de EGAM, pues el cruising pues como una práctica anticapitalista, pues porque en tiempos de capital rosa, en los que parece que hay unas maneras correctas de ser gay, pues sigue siendo potente ir a buscar sexo con desconocidos, con los que no va a haber ningún tipo de intercambio de información en el parque, ¿no? Sin tener que pagar una entrada cara, por ejemplo. Y esto desde lo queer, pues lo estamos intentando también reapropiar y, pues bueno, pues estamos organizando fiestas en saunas maricas, pero vamos a esas fiestas personas, pues bolleras, bisexuales y trans, muchas veces con otros códigos que pueden ser más lentos, que igual no son a priori tan aquí te pillo, aquí te mato. Y creo que también pues lo bonito sería permearnos, ¿no?, entre estos universos de alguna forma.
0: Una de estas iniciativas es Bolleras al Vapor.
1: Sí. Vale, sí.
0: No es por hacer publicidad, no es para hacer publicidad, sino eso, vamos, pero sin más, por nombrarla, digo.
1: Sí, no, me he quedado callada porque hace poco se han visto envueltas, bueno, no sé hasta qué punto está bien que hable de esto, pero ha habido una situación bastante heavy que tiene que ver con el sionismo, no sé si te ha llegado,
0: Gorka. No, a mí no.
1: Vale, luego te lo cuento y bueno, quien quiera buscarlo puede buscar en internet, pero la cosa es bastante triste, ¿no? O sea, como, no sé, ha habido una emboscada ahí en la que de repente se ha acusado a Bolleras al Vapor de Barcelona de tener actitudes antisemitas y bueno, no sé, como que sí, que parece que cuando salimos en los medios siempre es desde o porque somos un foco de infecciones, porque somos un peligro para la salud pública o porque somos unas feminazis que discriminamos a la gente, ¿no? Entonces, bueno, pues Bolleras al Vapor son unas fiestas que hasta ahora se hacían en Barcelona y pues que es esta lógica de explorar espacios que tradicionalmente han sido maricas o heteros, pues para tener experiencias sexuales o sensuales entre personas, pues eso, bolleras bisexuales y todo el espectro trans, ¿no? Y pues bueno, pues para mí ha sido un espacio de disfrute y de vincularnos de otras maneras, ¿no? Con menos postureo muchas veces, porque cuando estás en pelota se te quita mucha tontería y también pues eso, de desafiar tu propio pudor y ver lo que pasa de repente cuando sacas la sexualidad de la pareja y de la intimidad del hogar.
0: Estamos ya fuera de tiempo, pero ya para ir terminando, mucha exploración en este libro, en este contenido explícito de June, para ir terminando. El estigma hacia estas sexualidades no normativas se mantiene, está claro, se sigue vivo. No sé si en estos tiempos que vivimos tiene la sensación de que cada vez va más incluso ese estigma, si cada vez somos, no sé si más mojigatos, más represivos, cada vez está más complicado visibilizar y sentir con tranquilidad todo eso.
1: Yo creo que no es como lineal, no es como cada vez más, sino que hay ciclos y ahora estamos en un ciclo reaccionario que recuerda mucho a este ciclo de los 80 que contamos en el libro, ¿no? Entonces, de nuevo eso, ¿no? Quienes pagamos el pato de esta mojigatería es quienes no podemos estar en el armario o no queremos, ¿no? Pero vuelvo a recordar a Pedro J. Ramírez, o sea, anda que no hay un montón de hombres heterosexuales en una posición acomodada, pues que también tienen que mantener oculta una parte de sí mismos, pues porque si no sufrir en un desprestigio muy importante, ¿no? Entonces, pues para mí desde el feminismo es muy importante pues no volver a caer en esta alianza con los sectores reaccionarios y hablar de diversidad erótica y dejar de castigar las minorías eróticas y no afianzar estos imaginarios en los que la sexualidad más dura y más desligada del amor tiene que ver con una masculinidad peligrosa y las mujeres seguimos ubicándonos en una sexualidad más fina, tierna y amorosa. Creo que romper con eso nos permite unos espacios de mayor libertad para todas las personas, independientemente de nuestro género, ¿no?
0: Y puestos a imaginar y a explorar, no sé cómo sería ya ese futuro, esa sociedad en la que, bueno, todo esto estaría ya superado.
1: Pues mira, no lo sé, yo no tengo la respuesta, pero os voy a recomendar otro libro, que es Deseo Disidente, de Aneke Necro, Aneke Necro es una creadora de porno independiente, entre otras muchas cosas, y hace un recorrido desde la prehistoria y la Edad Media para recoger también otros imaginarios en los que, o sea, que existieron tiempos, y de esto también habla Silvia Federici en Calibán y la Bruja, ¿no? O sea, como los prostíbulos, de hecho, fueron un espacio más controlable para el capitalismo heteropatriarcal que los aquelarres, en los que podía haber prácticas prácticas orgiásticas, por ejemplo, ¿no? Entonces me parece interesante mirar al pasado para imaginar un futuro, y también Aneke Necro tiene pues una propuesta utópica que prefiero recomendaros a destriparos.
0: Contenido explícito, placer y censura en la cultura popular, se llama el libro, lo ha publicado Libros del Cao. Es de June Fernández, como decíamos antes, periodista. Y vamos a terminar con un poquito más de música, que yo tampoco, pues aquí se demuestra nada más mi ignorancia en estas cosas, pues tampoco conocía. Ella es Marta Ibelice Pesante Rodríguez, que es cantante, compositora, actriz puertorriqueña, como Bad Bunny, y más conocida como artísticamente como la reina del reggaetón, la caballota. Ivy Queen es su nombre artístico y es una de las pioneras de la música urbana latina, June, creo.
1: Sí, y además, bueno, yo quiero bailar, ¿no? Cuando aquí surgen propuestas de reggaetón feminista en 2020, pues como que conviene recordar que una de las madres del reggaetón pues ya tenía estos mensajes de libertad, de yo quiero bailar, pero eso no significa que a la cama voy, ¿no? Que es una lección básica de consentimiento que Ivy Queen ya dio en el año 2000.
0: Pues esta canción es, bueno, de sus primeros discos, los dos primeros discos no tuvo nada de éxito, luego empezó a salir por ahí en algunos discos de recopilación, creo, y a partir de ahí, pues nada, está estrellato.
1: Sí, ha hecho un Tiny Desk hace poco y también, bueno, Bad Bunny ha sido una de las figuras a las que ha acompañado, como otras más actuales, como Yao Mico, como Tokisa o como Villano Antillano, que también os invito a descubrir, ¿no? Estéis saturadas o no de Bad Bunny.
0: Bueno, pues con esta canción Quiero Bailar de Ivy Queen nos vamos a quedar. Muchísimas gracias, June. Mucha suerte con los siguientes libros, proyectos. Y nada, que te vaya bonito.
1: Vale, es que ricasco, Gorka.
0: Y que os vaya tan bonito a todas, a todos vosotros. Agur, chao.
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Como os contábamos, vamos a hablar en los próximos minutos de cine y vamos a hablar de un tema del que poco se habla o del que no se quiere hablar mucho porque sigue siendo tabú para muchas familias, tabú para las sociedades prácticamente de todo el mundo. Datos de UNICEF de finales de 2024, más de 370 millones de niñas y mujeres vivas en la actualidad, una de cada ocho, han sufrido violaciones o abusos sexuales antes de cumplir los 18 años. Si tenemos en cuenta, si incluimos dentro de esos abusos el abuso verbal o también el abuso en línea, esa cifra llega a los 650 millones de mujeres y de niñas menores de 18 años, una de cada cinco niña o mujer.

0: en abusos sexuales?
1: Las cifras son, bueno, alarmantes, y yo siempre hago un ejercicio que en cualquier ambiente, laboral, en una salida o y cualquier clase social, vos haces una pregunta y preguntás, ¿alguna vez sufriste algún acoso, abuso, te tocaron la cola? O y haces ese experimento y es increíble porque casi todas hemos pasado por alguna situación de esas. Así que bueno, sí, y también estoy muy de acuerdo con vos que es un tema tabú, es un tema que incomoda, es un tema que nadie quiere tocar. Y también, por ejemplo, esta peli es 100% independiente porque no tuvo subsidios, yo creo que por la temática, o sea, la gente no quiere como involucrarse o quedar pegada con el tema. Así que, bueno, yo creo que es necesario hablarlo.
0: La protagonista de este documental es Jazmín Pérez Casani, ella es peruana y es inmigrante en Argentina. Ella, de los 9 a los 12 años, allá en Lima, sufrió abusos por parte de su hermano Nicolás, creo que también por parte de la pareja de su hermano. No sé, ¿cómo conociste a Jazmín, Gisela?
1: A Jazmín la conozco siendo ella muy chiquita. La conozco haciendo una dirección de fotografía para una entrevista. Ella iba a ser la entrevistada. Entonces, bueno, yo terminé mi puesta y la directora estaba haciendo otras cosas y tuve la oportunidad de charlar con Jazmín y me quedé, bueno, impresionada por, primero, la claridad de ideas de una niña tan, tan joven y, segundo, que llegamos a tocar un poco su historia de vida y muy carismática y muy dulce. Así que bueno, me quedé impactada, la verdad, con lo poquito que me había contado de su historia. Y ahí ya le dije, mirá, la verdad es que veo que tenés ganas de contar tu historia. Yo hago documentales, así que bueno, si querés nos ponemos en contacto. Y la realidad es que estaba terminando de editar otro documental en ese momento. Y cuando terminé, la llamé y empezamos a filmarlo. De una manera particular, fueron al principio jornadas dispersas y después tuve un vínculo con ella, generamos un vínculo, entonces participaba de sus cumpleaños, de salidas con su familia, con sus amigas y bueno, iba yo con mi cámara y la sonidista, que también se hizo amiga, y un poco la dinámica de trabajo fue esa.
0: Jazmín creo que llegó a Buenos Aires allí por el 2012 acompañada de su madre, creo que se llama Marcosa su madre, y de su hermana Vilma, y tenía entonces 12 años, había sufrido los años anteriores esos abusos, y me imagino llega allí a Argentina, creo que a un barrio que se llama
1: Rodrigo Bueno,
0: a ese barrio, y no se lo ha contado a nadie en aquel momento, me imagino, poca gente lo sabía, no sé cómo es ese proceso de que ella, pues no sé cómo empieza a contarlo, además a gente que no conoce allí en Buenos Aires, no sé cómo es ese proceso.
1: Ella lo había hablado con su familia, pero en la familia fue, bueno, esto ya pasó, de esto no se habla, solo Dios nos juzga y ya. No lo había podido expresar fuera de la familia. Ella cuando llega al barrio, hay un centro comunitario donde había un espacio de mujeres, y el cual ella empieza a evitar, y ahí Jazmín es una chica que escucha mucho, observa mucho, tiene sus tiempos, y el primer tiempo observó y escuchó mucho, y ahí en ese espacio se hablaba de abuso sexual, de un montón de temáticas de mujeres, y empiezan a hablar de abuso sexual, y al tiempo decide contárselo a las mujeres de este espacio. Y ahí empieza como todo el acompañamiento de las redes feministas.
0: Sí, porque esa es una de las primeras cosas que pasa, ¿no? Cuando empiezas a contarlo, primero, que normalmente tu familia, parece mentira, pero no te apoya, niega igual lo que ha pasado o prefiere olvidar lo que ha pasado, y tienen que ser otras personas, normalmente en este caso, pues eso, ¿no? Pues compañeras, feministas o redes de apoyo, que son las que te dan el primer apoyo.
1: Sí, en este caso, bueno, fue así. De hecho, todo el proceso de hablarlo con la familia, de volver a hablar

0: hacerlo, y ya Jazmín estando en otra posición, conociendo sus derechos, estando acompañada, participando de Jazmín se hace militante muy chica, muy chiquita. Pero muy chiquita, estoy hablando 13 años, cuando empieza a habitar este espacio. Porque, bueno, le pega como muy fuerte y se siente muy apoyada. Y después todo el proceso del documental, inclusive, ayudó con la comunicación con la familia. Fue un tema que la comunicación estuvo rota por muchísimo tiempo. Por suerte pudieron solucionar. Pero bueno, es un tema que hasta el día de hoy es duro tocarlo.
1: Porque una cosa también, de alguna manera, bueno, no sé si sorprendente o al hilo de esta historia, llega un momento en que Jazmín, creo, decide regresar a Lima y decide también denunciar, creo, en su país lo que le ha pasado.
0: Una de las cosas que aprende dentro de... Imagínate que es en la familia que le digan, bueno, esto ya pasó, pasa de eso a saber que tiene el derecho a denunciar. Y acompañada por distintas organizaciones feministas, hace la denuncia. Los hechos habían pasado en Perú, entonces tuvo que ir a Perú a seguir el caso. Bueno, no pudo continuar por una cuestión económica y demás, pero llegó a hacer la denuncia, sí.
1: Conoces a Jazmín, conoces su historia y dices, bueno, pues la quiero contar, te dice que sí, que la contamos, que hacemos un documental. Claro, luego llega el trabajo en sí, no sé si más difícil, de la cineasta, de claro, cómo preguntas, cómo te cuentan, cómo te acercas a su historia y cómo haces para que ella realmente, ¿no?, pues te cuente lo que quiera contar. No sé cómo fue ese proceso y desde dónde te planteaste tú contar la historia de Jazmín.
0: No, el proceso, bueno, un poquito como te contaba, realmente yo generé un vínculo con Jaz, o sea, compartíamos tiempo. Eso hace que la cámara se convierta invisible y es bastante valioso para el documental porque es muy intimista. O sea, he compartido muchas situaciones con ella. Hay una escena en la película donde apoyo la cámara. Hay todo un encuadre medio raro, pero directamente apoyo la cámara porque estábamos teniendo un diálogo. Entonces, realmente para Jazmín, para su familia, la cámara en un momento dejó de existir. Y eso, bueno, es súper valorable para que la protagonista se sienta cómoda, no se siente observada, y también nuestro vínculo, ¿no? Lógicamente.
1: No sé si llega un momento en el que, por ejemplo, Jazmín llega a olvidar que hay una cámara hasta el punto de, bueno, contar cosas que igual no contaría si supiera que había una cámara, o que luego se iba a ver eso en un documental, y que, bueno, es una conversación entre hermanas, entre amigas, y bueno, y cuéntase.
0: Hubo muchas conversaciones con cosas que no puse en la película, obviamente por decisión propia, porque era esto. Siempre tuve muy en claro no revictimizarla una vez más. Jazmín fue revictimizada, que de eso también hablamos, cuando hizo la denuncia, toda una violencia judicial tremenda. Y lo que sí estaba claro era que no la íbamos a revictimizar ni íbamos a caer en cosas bajas ni en morbos. O sea, es una película que toca un tema súper duro, pero que a la vez son como dos ejes con la misma importancia: el abuso sexual infantil y las redes de acompañamiento de mujeres, donde pasan cosas muy lindas, inclusive acompañándose con momentos tan duros. Pero hay abrazos, hay juntadas, se toman sus cervecitas, bailan, las marchas, hay mucho registro de las marchas, las manifestaciones donde Jazmín participó. Entonces, el trabajo de edición fue dificilísimo para no caer en estas cosas que te digo, de revictimizarla, de golpes bajos, y también para que el espectador, cuando salga de ver esa película donde tratamos cosas muy duras, salga esperanzada, sabiendo que si vive o vivió una situación así, similar, hay otras maneras, y también para los que no vivieron una situación, saber que acompañar es muy importante.
1: Hablando de ese acompañamiento, no sé si ya de por sí ese acompañamiento favorece que Jazmín se sienta, no sé si reparada o sanada de alguna manera, o si hay que hacer algo más aparte de acompañar para que esa persona, pues en un momento dado, sienta que, bueno, que va de alguna manera curando, sanando todo lo que le pasó en esa época.
0: El acompañamiento para mí fue fundamental en la historia de Jazmín. También, lógicamente, uno tiene que hacer un trabajo personal de sanación. Jazmín siempre cuenta que va a su psicólogo, se cuida en ese sentido. Y, a ver, el acompañamiento, uno piensa acompañamiento, ayudan en todo. Han estado desde personas que la han acompañado a hacer la denuncia, abogadas para poder asesorarla. Fue como muy integral el acompañamiento, no solo de amistades o de ir a las marchas o de, no, sino que hubo mucha gente también preparada, por suerte hay muchas profesionales que aportan también con su conocimiento.
1: Creo que la madre de Jazmín se fue primero a Argentina a buscar trabajo, dejó a Jazmín en Lima con, bueno, con las hermanas, con la familia, ahí cuando fueron los abusos, y luego ya se llevó, creo que a las hijas. Claro, son migrantes peruanas en Buenos Aires, bueno, buscándose la vida, intentando sobrevivir, y las redes de apoyo que encuentra allí Jazmín también, pues no sé cómo es ese barrio, pero me imagino que serán gente, ¿no?, de barrio popular, con pocos recursos, no sé cómo se gestiona todo eso, ese acompañamiento, ese apoyo que se recibe. ¿Cómo es y qué tipo de gente, con qué tipo de gente se encuentra Jazmín allí en ese barrio?
0: Un poco hablando esto de Marcosa, y del papá de Jaz, que fueron antes, dentro del documental también se trata un poco la migración y cuenta, contado por su mamá y su papá, lo difícil que es ir a un lugar nuevo y, bueno, las necesidades que pasaron. Así que, bueno, eso está un poquito también retratado, se habla de la migración. El barrio es un barrio, popular. El espacio, en general, son todas chicas estudiantes que no viven en el barrio y que están haciendo un trabajo social, de alguna manera, en ese espacio, en ese centro comunitario. Así que, bueno, son dos cosas distintas, digamos. No solo hay un espacio de mujeres, el trabajo que hace esa gente, que es el hormiguero, sino que alfabetizado a personas mayores, a las mujeres les enseñan oficios desde coser, carpintería, ayudan con las tareas a los niños. Es un espacio increíble. Y es todo voluntario.
1: El hormiguero, creo que se llama ese espacio.
0: El hormiguero.
1: El hormiguero. Y tú, como
0: dices. Perdón, las chicas que están en el hormiguero, que años. O sea, pasan, es como parte de su vida. Aparte de su trabajo, de su familia, en algunos casos estudiantes, se genera una comunidad. O sea, el hormiguero genera comunidad. En casos, no sé, fallece alguien y no tienen dinero para, bueno, hacen una feria, hacen algo para ayudar. Es impresionante el trabajo que hace esa gente. Es impresionante. Y ya te digo, entran en general estudiantes y se reciben y son profesionales y siguen participando y colaborando con el espacio. Así que eso también fue toda la convivencia en el barrio y todo el tema del centro comunitario y este trabajo social, para mí fue también una enseñanza increíble. Haber hecho el documental, haber podido conocer un barrio popular que está muy lejano de mi vida, también fue un aprendizaje enorme.
1: Hablando de aprendizajes, desde el punto de vista de tú, de cineasta, también pasa muchas veces, bueno, muchas veces, algunas veces, que artistas, por ejemplo, no sé, cineastas, se acercan a historias como la de Jazmín desde otros rincones del país, y esa sensación de caer de paracaidista allí con tu cámara a grabarlo todo, y no sé cómo es esa sensación de, bueno, cómo se supera o se arregla eso para que, bueno, para que no sientan que uno, que una, pues va allí a hacer lo suyo y luego se marcha y ya no va a aparecer más por allí.
0: Es que, mira, el proceso de grabación, de filmación de Jazmín fueron 6 años. Y al principio, lógicamente, sí, fue un proceso largo. Y al principio, obviamente, en el barrio me miraban. y más con una cámara, ¿no? Pero la realidad es que al poco tiempo y al estar tanto, entro al barrio como si fuese mi barrio. Y eso también estuvo bueno, ¿viste? Para todas las imágenes y también para...